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2: Hey.

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0: conferencia. Estamos aquí desde la Ciudad de México. La neta, esta tarde tenemos que ir a ponernos una buena. Nos levantamos temprano. Nos fuimos al estadio como a las 6:30. Ya les vamos a platicar mañana todos los detalles de lo que vivimos. Llegando al estadio, ya vayan a las redes. Tenemos fotos, videos de cosas que hemos puesto, lo que podemos poner, porque en la FIFA están muy mam. Oye, Choco, ¿cómo te sientes?
1: Oye, yo feliz. Temprano empezábamos el programa hablando con personas que vienen al mundial, hacen tipos de trabajos que mucha gente no sabe. Pone piso, trabajan con celebridades como Cameron Díaz, entre otras, ¿no?
0: Oye, Cameron Díaz, una vez, Choco, yo la conocí y le dije él para que se peinara. Pero ya después te hablo de eso de...
2: Hoy nomás.
0: ¿Cómo se llamaba la movie? There's Something About Mary. Esa fue mi primera película en el cine. ¡Eduardo! Choco, Eduardo. Hablando de mexicanos que vienen al mundial, ¿a qué se dedican? Eduardo vive en el área de la bahía. Obvio, se ve más.
3: No se crean.
1: Eduardo, bueno, a ver, Eduardo, tú te dedicas a... ¿Cómo se describe tu trabajo?
3: Pues es una combinación de diseñador, instalador y un poquito de todo, ¿no? Tienes que aprender a vender los gustos. Como diseñador, más que nada. Yo creo que sería más diseñador.
0: Diseñador de restaurantes. Bueno, si yo voy a poner un restaurante mexicano, tú me preguntas, oye, Erasno, ¿lo quieres mexicano diseñado así y asá? Y tú me dices desde qué conseguir, desde platos, cucharas, ¿qué más?
3: Literalmente tengo que pasar varias etapas, ¿no? Desde qué lugar donde vas a estar, el área,
1: cuántos... O sea, tú también les dices, oye, ¿aquí no te conviene tener tu restaurante?
3: Literalmente trato de educarlos para que sepan dónde van a abrir. Y que sus costos se bajen en lugar de que suban, porque eso es algo muy común en nuestra comunidad, que se meten a contratos donde son cuatro paredes y no saben y desconocen que hay que meter plomería, hay que meter electricidad.
0: O sea, un restaurante va más allá de mi abuela hace una receta bien buena, ¿no? O sea, hay cosas de hasta la plomería, güey.
3: Correcto, exactamente. Y aparte de eso, con permisos, certificaciones, inspecciones, que es un proceso de 6 hasta 1 año, inclusive.
1: O sea, si alguien quiere hacer un restaurante, empezar algo, se comunican contigo y tú los guías desde el inicio.
3: Exactamente. Ahí vuelvo al tema de diseñador. Si ellos, yo hago preguntas, bueno, ¿qué tipo de comida? ¿Qué tipo de platos? ¿Qué tipo de estufa? Porque parece nada, pero una estufa también tiene que ver mucho como un carro. ¿Cuántos BTUs? Yo lo considero como...
0: ¿Qué es BTUs? Caballos
3: de fuerza, para que la gente lo entienda, es qué tanta flama, ¿no? Porque hay estufas que te hierven el agua en 2 minutos y hay unos que te hierven en 4. Entonces hay que tener la flama más constante, más consistente, más que nada, ¿no?
0: Oye, decías tú que consigues unos quemadores como para la carne asada, ¿eh? Como cuando venden steaks muy chidos que estábamos viendo el otro día.
3: Correcto, exactamente, hay diferentes marcas, hay diferentes estilos y sobre todo la persona que va a cocinar, porque también como mis entrevistados anteriores, ellos conocen celebridades, yo conozco celebridades chefs, que son muy dedicados a lo que, tienen mucha pasión a lo que se dedican.
1: O sea, ¿no? Tú conociste al hombre, el primero que recibió una estrella Michelin en México, que fue Puyols, el chef.
3: Exactamente, Enrique Olvera.
1: Enrique Olvera.
3: Tuve la oportunidad de conocer y convivir un poco con él. Así.
0: Oye, Eduardo, cuando hablamos de, por ejemplo, uno dice, aquí estamos viendo, por ejemplo, el LG, productos normales de la casa, ¿verdad? Pero ya nos vamos a industriales, donde tenemos tal vez un microwave, un microondas, un refrigerador, una estufa, todo eso. ¿Hay una marca específica que hace todo eso?
3: No.
0: ¿O dices tú, para refris, para calentones,
3: exactamente.
0: Este.
3: Es como si tú vendes carros. ¿Qué tipo de carro necesitas para entregar una pizza?
0: Ah, ok.
3: Por ejemplo, ¿no vas a usar
0: Fórmula 1.
3: Una Fórmula 1, una camioneta 4x4 para entregar una pizza, ¿no? O sea, no hace sentido.
4: Oye, vamos a decir, en hornos, ¿cuál es el Ferrari, la marca de eso?
3: Yo creo que sería la compañía Montague.
0: Montague
3: tiene más de 40 años en existencia. Están localizados en Hayward, California. A los cuales les mando un saludo por el...
0: Ese ya es como un comercial, ¿no, güey?
2: Se escuchó claramente que tienes un descuento.
3: Por favor.
0: Ok, entonces, ellos...
3: Montague,
0: okay, entonces, Eduardo, si decimos que el restaurante va a ser mexicano, así de esas Mexicans, Americans, donde las enchiladas les echan queso para que se derrita arriba, ese tipo de restaurantes, ¿qué plato tú les recomiendas?
3: Mira, fíjate algo bien curioso. Hay una marca de equipo de cocina que es muy conocida en Estados Unidos que se llama Wolf. Y Wolf se hizo muy popular en los años 80, 90, porque mucha gente, muchos taqueros usaban esa marca... Porque era la que todos ocupaban. Todos los pioneros que

0: eran las taquerías, empezaron con esa marca y después los que surgieron después siempre querían constantemente usar la marca Wolf.
1: ¿Wolf como lobo?
0: Como lobo, exactamente. Algo bien curioso es que muchos, en ese entonces, muchos taqueros no sabían pronunciar el nombre y decían la del lobo, la del perro, el perro rojo, porque el logo literalmente es un perro, un lobo, Wolf, y tiene la, el se puede decir que la, el background es rojo, entonces por eso muchos decían eso.
1: Oye, pero como que la gente en casas chidas tienen eso, ¿verdad?
0: Claro, fíjate, esa es la, hay una marca que es Wolf Gourmet. Pero esa es solamente exclusiva, solamente para residencial.
2: Oiga, no se las enseñen a sus esposas porque rato la van a pedir, ¿eh?
0: Exactamente, porque es muy... Desafortunadamente el precio es muy diferente a lo que es el... Es simplemente la marca.
1: Hasta tostadora tienen Wolf, güey.
0: Correctamente.
1: Órale, pues. Bueno, Eduardo, nada más para decirte felicidades por tu jale.
0: Muchísimas gracias.
1: Y si alguien quiere abrir un restaurante, algo, comuníquense con nosotros. Ya saben a dónde, mándenme un WhatsApp ahí y dicen, oigan... Eduardiño, quiero hacer algo acá en Nuevo México, en Texas, tú por todo el país, ¿verdad?
0: Exactamente, podemos hacerlo sin problemas.
1: Ok, ¿o quieres dar tu número? Dale, aquí va el número de Eduardo, ¿cuál es el número? Dale. Ah, bueno, güey, al WhatsApp de Erasmo, mándenme un mensajito al 323-541-7994. 323-541-7994. Quiero hablar con Eduardo, así me dicen. Órale, pues. Ya regresamos porque tenemos otro vato acá, Canchinchín. Que es los mexicanos que vienen al mundial. ¿Qué hacen? ¿A qué se dedican? Ya regresamos en el show más chido.

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0: Lo que pasó esta tarde, mexicanos que visitan México o visitan los mundiales, Choco.
1: Bueno, obviamente la mayoría son empresarios, tienen sus negocios, pero esas personas a veces no tienen vida, ¿no? Tienen que atender fines de semana especialmente, viajar mucho, y hay gente que dice, bueno, se creen o lo que sea, pero es gente que ha trabajado, yo conozco que tienen restaurantes, lo que hacían ellos, poner pisos, hacer remodelaciones, y de repente hay gente que no quiere crecer, ¿no? O sea, te dicen, oye, ve y prepárate para que hagas un trabajo más grande. Dicen, aquí estoy bien. Eduardo, que hablamos ya ahorita de las cocinas, restaurantes. Y ahora tenemos a tu amigo César.
0: Oye, Choco, ya.
2: Buenas tardes.
3: César, César, César.
0: Oye, Choco, César me ha conseguido carros ahí para toda la family. Una vez hablamos con César en el aire. Todavía sigue viviendo de eso porque le llamaron 7 mil millones de personas. Se dedica a... cuando lo conocí, era hacer bailes. Este güey hacía bailes y de repente se fue a trabajar y tenía una tienda. Sí, trabajabas esa en una...
4: ¿En Newman?
0: Pero antes trabajabas con tu suegro, ¿no? ¿O no. Qué? ¿Tenía una tienda
4: con
0: ya?
4: Con mi suegro, mi hermano.
0: Ahí trabajaste también.
4: 14 años.
0: A mí me sorprendió lo de cambio de cheques, güey. Que decía, mira, cobramos poquito, pero de tanto cheque se hace buena lana, ¿eh?
4: Sí, es cambio de cheques, envíos de dinero a México, todo eso para acá.
0: Bueno, y luego ya evolucionaste, César. Dijiste, voy a vender carros, güey. Y te volviste uno de los más chidos en el centro del Valle de California.
4: Así es, así es. Siempre me han gustado los carros y siempre tenía la ilusión de tener mi propio dealer.
0: ¿Y por qué 33 a los dedos?
4: Mira, empezamos tres socios. Y estoy sobre la avenida 33, es un highway pequeño. Y pues todo coincidió y se nos hizo.
0: ¿Y te gustan los tríos?
4: No, tampoco.
0: ¿Cómo no? Están los dandies, están otros. Okay. Tú piensas luego lo mal, Choco.
1: No, a ver, César, obviamente cuando vendes un coche y de repente sale mal, ¿lo regresas simplemente? Digo, tú obviamente... Eso suele suceder mucho, ¿no?
4: Pues tratamos de vender, ahorita hay mucho, si miran cada rato comerciales de la ley limón, todo eso, tratamos de vender carros con garantías de agencia todavía, que pues en realidad uno no hace los carros, la gente piensa que uno hace los carros y en realidad pues son las agencias, por eso está esa ley limón, para regresárselos directamente a la agencia, pues.
0: Oye, César, más o menos después de la pandemia, cuando dieron lana y todo eso, se vendieron muchos carros, ¿verdad?
4: Bastante, todo. Todos mis amigos también que tienen restaurantes, negocios y eso, pues en la pandemia fue algo súper bien para nosotros.
0: O sea que subió el...
4: Muchísimo.
0: Oye, entonces, ¿cuál es el carro que más vendes tú de los que tienes en tu dealer? Porque vendes de todas las marcas.
4: Sí, hemos vendido carros exóticos, pero lo más común que vendemos es Hondas, Toyotas, es lo más... Como para la gente, como para ir al trabajo más que nada.
0: ¿Tú le has conseguido carros al Canelo?
4: Hemos trabajado ahí con el compadre de él. Hemos trabajado ahí, a él, a Gerardo Ortiz. Ahí directamente hemos trabajado con Gerardo Ortiz.
0: ¿A qué otros famosos le has conseguido carros?
4: Misael Guerrero.
0: ¿Al Misael Guerrero de
4: Choco?
0: De Mamá por Dios.
4: Mamá por Dios, ajá. A Misael Guerrero hemos trabajado varios ahí.
0: ¿A José Torres?
4: También le hemos vendido varios.
0: Oye, carros a ver, no, Brody, no, eso no. Oye, a ver, está muy interesante... ¿Por qué? A ver, ¿dónde es donde gana el Brody que vende carros? Porque yo veo que un carro cuesta, por decir, cierto precio. Tú lo vendes a ese precio. ¿Dónde ganaste?
4: A veces nos dan a nosotros las financieras. Nosotros tratamos de conseguir las financieras a los clientes que les dan un interés bajo. Cuando tienes muy buen crédito, hay muchas oportunidades para nosotros. En cuestión de que les conseguimos buen interés al cliente y a nosotros nos dan comisión por hacer el préstamo con ellos.
0: Oye, César, oye, tú le vas a la América. Hemos venido a partidos de fútbol. Tu primer mundial, ¿no? ¿Qué sentiste ayer estar en el Estadio Azteca, güey?
4: No, pues es una experiencia. Y luego con mi hija, pues más. Mi primer mundial.
0: Otro show.
4: Otro show, la verdad. Sí, algo que mi esposa no sabe cuánto costó el boleto, pero bueno.
0: pero pues sí sale, ¿no? Sí sale ahí.
4: Ahí estamos trabajando, como tú le dices, ya tenemos 10 años.
0: Eso de, ahí vamos, estamos trabajando, echándole ganas. Sí, oye, eso de ponerse como brilloso los labios no está bien, Martín, ¿qué es eso? Oye, César, ahorita en este, tú tienes una pregunta.
5: Sí, es que yo veo en su página de internet que dice entrega especial y casi son puras entregas especiales.
6: Si llegan.
5: ¿Cuál ha sido el carro más exótico que te han pedido y que no lo pudiste agarrar?
4: Ahorita está un Mustang que está bien cotizado. Un Mustang que una persona de México me lo pidió y está bien cotizado.
0: ¿Cuál es?
4: Apenas va a salir. Es un Mustang que va a tener como 8,000 caballos de fuerza.
0: ¿O apenas va a salir?
4: Va a salir. Y ese sí, me negaron la... Sí, van a ser 350.
1: O sea, en tu dealer consigues desde coches muy nuevos hasta coches De lo que la gente te pida.
4: Así es, claro. Hacemos muchas órdenes especiales.
0: Oye, la trocotota que hay a la Shelby.

0: ¿Te acuerdas la que era la azulita?
1: Ah, sí, he vendido como unas 5 de esas.
0: Yo quería una de esas, Choco, y me dijo, ya se la vendía Gerardo Ortiz. Dije, sí, chalo.
1: Así es.
0: 500 caballos de fuerza, no meta.
1: Gerardo Ortiz la agarró, correcto.
0: Oye, por cierto, Gerardo Ortiz una vez hizo un baile, él lo llevó allá cuando estaba en su apogeo en San José, California. Oye, pues saludos, César, a todos tus clientes de 33 Aloseos, a la familia Sánchez, toda la banda de Newman y también de Zacatecas.
1: Muchas gracias, saludos.
0: Gracias, César. 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Nosotros regresamos, señores. Estamos celebrando el Mundial desde la Ciudad de México. ¡Sí!

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16: Muy bien, nos vamos con El Chocolatazo a Sonora. Tengo aquí a Eliseo, tienes tú 56 años, tu novia Maribel tiene 56 y apenas tienen 3 meses de relación.
17: Sí.
16: En 3 meses dices que tú la amas muchísimo, ¿ella también te ama a ti?
17: Es lo que dice ella.
16: ¿La conociste por internet o ya la conociste en persona?
17: No, la conozco cuando teníamos 16 años, pero yo me vine a Estados Unidos y ya dejé de verla y la volví a contactar ahora ya después, ya grande.
16: O sea que tenían 16 años ustedes, ahora tienen 56, quiere decir que tenía, bueno, ya pasaron 40 años y la volviste a encontrar hace 3 meses, me imagino ya cada quien tuvo sus parejas, sus hijos aparte, ¿no?
17: Oh, sí, ya nietos y todo, y ella se quedó sola, yo también, y la contacté, entonces empezamos una relación nueva, pero quiero estar seguro si tiene alguien allá, porque... no estoy muy psycho.
16: ¿Después de 40 años ya la viste en persona?
17: Sí, hace como casi voy para 2 semanas, fui acá a la niña yo.
16: La última vez que la viste ya tenía 16 años, la volviste a ver ahora que tiene 56 años. ¿Cómo fue? ¿Sentiste bonito?
17: Sí, todo bien, nomás que tengo dudas porque de repente le marco, no contesta, sin embargo le mando mensajes y tampoco, o sea, no sé qué onda.
16: Tengo acá que tú le mandas mucho dinero, que la ayudas mucho con dinero, ¿no?
17: Oh, no, sí, cada rato le mando para que compre comida, para sus biles, todo eso.
16: ¿Le pagas todas las facturas? ¿Le mandas dinero para que gaste? ¿Qué más?
17: Con el carro de ella le ayudé.
1: Y hay que hacerle chocolatazo, Choco, porque ya quiero saber si Maribel se anda paseando en el carro que el compa le regaló ahí con otro.
17: No, de verdad, es lo que quiero saber.
18: No digas eso de una mujer, Brody.
1: Cállate, pues, tú, Doggy, pues, anda queriendo decir, pues, que esta mujer se anda paseando con otro, pues, ahí en el carro.
16: Bueno, a ver, ya no haga ruido, ahí se está marcando, ¿ok? Vamos a ver si Maribel te manda los chocolates a ti o a alguien más.
17: Ok.
19: Bueno.
16: Sí, bueno, con Maribel, por favor.
19: ¿Quién habla?
16: Bueno, mira, mi nombre es Carla, te estoy llamando de una compañía de chocolates. Tenemos una promoción donde le mandamos chocolates a alguien especial que tú tengas, Maribel. Es totalmente gratis, es solo para darlos a conocer.

0: es una promoción. No sé si tú tengas a alguien especial por ahí a quien te gustaría que se los enviemos.
1: Así de sencillo.
0: Sí, bueno, es algo muy simple. La idea es solamente dar a conocer estos chocolates. Pronto van a estar a la venta. Y ahorita los estamos regalando para que los prueben. Eso es todo.
1: ¿Pero usted de dónde me está marcando?
0: Yo te hablo de la Ciudad de México.
1: Porque yo vivo acá en Sonora.
0: Sí, bueno, Maribel, de hecho, los podemos enviar los chocolates. Oh, ya colgó. Márcale de nuevo.
2: Se está marcando ahí.
0: No hagan ruido.
3: ¿Bueno?
0: Sí, bueno, perdón, soy yo de nuevo. Creo que se cortó la llamada, Maribel.
3: Voy a reportar el número de teléfono, ¿qué? O no me vuelvo a molestar.
4: ¡Uy, qué miedo!
0: O sea, ¿que no tienes a nadie especial? ¿No le quieres mandar los chocolates a nadie?
3: No.
5: ¡Oh, no!
0: Ah, bueno, antes de que nos cuelgues otra vez, te llamo de parte de Eliseo. Él creía que era especial para ti.
3: ¿Cómo?
0: Te digo que te llamo de parte de Eliseo. Él creía que tú le ibas a mandar los chocolates. Él creía que tú lo ibas a mencionar. Pero bueno, dices que no tienes a nadie. Y por eso la llamada.
3: Ah, ok.
0: Sí, entonces Eliseo compró unos chocolates con nosotros. Entró a la promoción. Dijo, pues voy a ver si soy especial para ella. Voy a ver si me menciona. Voy a ver si me manda los chocolates. Hazle una llamada. Y bueno, por eso te hice la llamada. Pero dices que no tienes a nadie especial.
3: No, sí, sí, esa persona sí, sí lo conocemos.
0: Bueno, pues querían saber si le mandaba los chocolates o no.
1: Lo que pasa es de que como nos timan muchos, disculpe, nos hablan de México y de muchas partes y todo, de cárceles y todo eso, y pues no, hoy me está diciendo mi hermana, cuélgale.
0: Claro, entiendo esa parte, entiendo la desconfianza, pero bueno, pero dijiste que no tienes a nadie, entonces si tienes a alguien, entonces Eliseo si es especial o no, él por eso hizo esto.
1: Pues sí, pero yo no sé ni dirección ni nada, si es algo especial para mí, pero pues no sé su dirección ni nada.
0: Sí, él dijo, si a la primera me menciona, si a la primera dice mi nombre, es que sí soy especial, si no, no.
1: Ah, no, pues es que uno contesta con miedo.
0: Claro, pero entonces, ¿qué onda con Eliseo? ¿Si es especial para ti o no?
1: Sí.
0: No te preocupes por lo de la dirección, nosotros la tenemos. Simplemente quiero saber si le mandamos los chocolates en forma de corazón a él o no.
1: Ah, ok, muy bien. Me parece perfecto.
0: Los chocolates vienen en forma de corazón. Le podemos escribir ahí una nota para Eliseo. ¿Qué le escribimos de tu parte?
1: Que lo extraño, que lo amo mucho.
0: De verdad, me dice que ustedes fueron novios cuando tenían 16 años, ¿no?
1: Sí.
0: Y ya pasaron 40 años y se volvieron a encontrar.
1: Pero nos volvimos a encontrar ahora hace poquito.
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2: Oiga, Maribel, ¿y si recordaron tiempos de antes o no?
1: Sí.
2: ¿Y pasó así de todo o no?
1: Sí.
0: ¿Qué preguntas, Erasno? Oye, Maribel, pero cuando tenían ustedes 16 años, me imagino no tuvieron relaciones, ¿verdad? ¿O sí?
1: No.
2: Eso dice. Se rió Choco.
0: Bueno, aquí tenemos a Eliseo. Él estuvo escuchando toda la llamada. Él quería saber, te repito, si tú le mandabas los chocolates o no. Y bueno, aquí te lo paso. Adelante, Eliseo.
7: Hola, preciosa.
1: Hola, Nico.
7: Yo
1: hasta colgué el teléfono porque timan mucho de otras partes, ¿no?
7: Oh, te asustaste.
1: Uh-huh.
7: No, pero qué bueno, mija, que todo está bien y ya sabes que ahí pronto va a estar contigo.
1: Ok, mija.
7: Está bien. Ándale, pues, mija, más que nada, pues, para estar seguro de la relación de nosotros y pues, miro que está bien todo. Gracias a Dios. Sí. Que todo bien.
1: Okay.
2: Choco, hay muchas relaciones que se acaban y se vuelven a encontrar en el futuro. A ellos les queda esta canción, y ahí te va.
1: Ok.

0: ¿Qué tal, Choco?
1: No, ya casi pones toda la canción. Pues bueno, ahí está, Eliseo. ¿Qué opinas por último?
2: No, porque está bien. En tantos años sin vernos ella y yo. Y pues es mi vida, ella. Ahorita pues todo bien. Gracias a Dios.
0: 40 años sin verse, primo Eliseo, y que se ven. Y dos días sin salir del cuarto, Maribel.
2: No, ahí estuve con ella en su casa muy bien, entonces la pasamos bien. Nomás que era, esa era la duda, si me quería ella a mí, pero ya veo que sí.
1: Bueno, pues que todo sea bonito de regreso. Ahora que se reencuentran, vas a salir ahí en la radio, Maribel.
3: Ah, ok, muchas gracias.
1: De nada, cuídense mucho.
3: Hasta luego, muchas gracias.
2: Muchas gracias, adiós.
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20: Bueno, estamos aquí en lo chido del mundial, siento que ando en una entrevista de esas cuando salen del antro así de ¿cuántas te tomaste? Estamos con el emperador Claudio Suárez, para muchos el mejor defensa de México, junto con Rafael Márquez. Emperador, ¿cómo estás?
21: ¿Qué tal, Erazno? Un placer estar contigo en tu programa. La verdad, muy bien, contento porque está saliendo mucho trabajo por el Mundial. La verdad que no se da uno abasto, ¿no? Y qué bueno, realmente preparándonos para que disfrutemos y que México le vaya bien.
20: Fíjate que pasan y pasan los Mundiales y después de tiempo uno dice, ¡ching, güey! Me acuerdo en el 18, me acuerdo en el 14. Y este mundial, yo creo que ahorita a veces uno no lo siente ya hasta que pasa el tiempo, ¿no?
21: Así es. Dicen por ahí el dicho, ¿no? Éramos felices y no sabíamos, ¿no? Pero realmente qué bonito para nosotros, porque a mí me tocó jugar tres mundiales en el 94, Estados Unidos, 98, y en el 2006 me colé porque ni no me metió en la Volpe. Pero bueno, la verdad, mucha gente nos recuerda por lo que vimos a la selección, a lo mejor lo emocionante de los partidos, pero la verdad que eso es bonito, ¿no? Que la gente te siga recordando.
20: Una, Claudio, tienes una reputación al 100. Dos, siempre diste todo en tus equipos. Voy a Monterrey y te recuerdan mucho los Tigres, los Pumas, no se diga, la selección. Oye, una pregunta sobre los lesionados. Tú fuiste uno de ellos. ¿Qué se siente estar cerca del mundial y que de repente te diga siempre no una lesión?
21: No, la verdad que es lo peor, ¿no? Que te puede pasar porque estás bien ilusionado. Y mira que yo había jugado dos mundiales. Era mi tercero en Corea y Japón y faltando dos, tres meses me fracturé el peroné yo solito antes de un partido contra Estados Unidos. Y lo primero que se me vino a la mente fue eso. Dije, ya estoy fuera. Más allá del dolor, de lo lastimado que estaba uno, ¿no? Más acá mental y lamentablemente ahora se están quedando en el camino Malagón, Marcel Ruiz, y ojalá ya no pase más, ¿no? El lesionado, porque sí te marca en tu carrera, ¿no? El no poder ir, estar en algo tan emocionante, algo que buscas con tantos años y sobre todo ellos, que era su primer mundial. Más que nada, les mando muchos ánimos, que se recuperen pronto y va a venir una revancha.
20: Oye, ¿cuántos años tenías en el 94?
21: En el 94 había cumplido 23 años por ahí. Sí, ya estaba ahí medio madurón un poquito. Traía poca experiencia, entre comillas. Me llamaron en el 92 a la selección César Luis Menotti. Y luego ya con Mejía Barón que fuimos al Mundial del 94.
20: ¿Jugaste la final de la Copa América contra Argentina tú?
21: Sí. Yo estuve justo cuando se va Menotti, llega Mejía Barón. Jugamos eliminatoria para Estados Unidos, la ganamos. Después jugamos la Copa América, la primera Copa América que participó México allá en Ecuador. Realmente éramos como el patito feo, ¿no? Jugamos en el grupo contra Colombia, Argentina y contra Bolivia. Y prácticamente avanzamos de panzazo, ¿no? Pero después el equipo empezó a agarrar buen ritmo, jugamos contra Perú, lo eliminamos, contra el anfitrión, que fue Ecuador en semifinal, y contra Argentina, que la verdad que analizando toda la situación, el Potro Gutiérrez la regó y Jorge Campos. No, no es cierto. No,
2: ¿Qué pasó, mi Potro?
21: La verdad que nos faltó experiencia, no supimos manejarla, pero bueno, creo que fue un parteaguas para el fútbol mexicano, ¿eh?
2: Sí, y fíjate, hablabas, llegabas a tu tercer mundial, llegabas maduro, más inteligente, ya sabías qué rollo. ¿Quién ocupó tu lugar en este mundial 2002?
21: 2002, no, bueno, indudablemente el jefe de jefe, Rafa Márquez, ¿no? Que ya estaba ahí, bueno, fue Manuel Vidrio, Melvin Brown, y por ahí se coló De Anda. Saludos, De Anda. No, también, muy bien, Gabriel De Anda.
2: ¿Qué pasó,
21: buen amigo,
2: emperador? ¿Qué clase de Chiquis García te convertiste?
21: Sí, va.
2: Oye, pero en ese mundial, me imagino, dio coraje no ir, pero más coraje estar viendo en la tele cómo Estados Unidos nos eliminaba, ¿no?
21: Sí, la verdad que, a ver, yo la verdad que, fíjate que por el dolor que tenía, aparte, el Vasco Aguirre, yo ya me había recuperado y el Vasco no me llevó porque, bueno, entiendo que él tenía dudas, que no estaba en ritmo, ¿no? Y que, bueno, finalmente él decidió no llevarme. Pues yo estaba medio molesto y sí, justo el partido contra Estados Unidos los veo porque la habían jugado contra Italia muy bien, ¿no? Con el gol de sí. Borghetti. Y bueno, contra Estados Unidos, que todos pensábamos que era el rival fácil para avanzar, y termina ganándoles, y creo que es una de las derrotas muy duras que ha sufrido México en un mundial.
2: Sí, de estar invictos. Oye, Claudio, para ti, ¿cuál ha sido tu mundial favorito? ¿Dónde crees que México se ha visto mejor?
21: Pues mira, yo la verdad que el del 94 jugamos partido muy emocionante contra Italia, por ejemplo, ¿no? Que empatamos, pero creo que fue un partido muy, muy, muy emocionante. Contra Bulgaria, pues todos saben, ¿no? Los penales, me tocó tirar, afortunadamente lo metí. Y luego, con el que más me quedo es contra Holanda, que ahora es Países Bajos, ¿no? Que en Francia, 98, cuando el matador mete en el último segundo prácticamente el gol.
2: 2-2.
21: El 2-2, y avanzamos a la siguiente etapa. La verdad que el partido fue muy emocionante.
2: Sí, bueno, Claudio, te tengo unas preguntas rápido antes de dejarte ir, emperador. Y siempre agradeciéndote que estés disponible para nosotros. Ya te hemos entrevistado varias veces, pero vamos a estas preguntas de volada, ¿eh?
21: Sí, claro.
2: Ahí te
21: sí.
2: va. ¿Ves a México pasando de grupo?
21: Sí, sí, sí.
2: Sí.
21: Seguro, seguro.
2: ¿Y el siguiente partido también o ya?
21: No, también me la juego. Yo creo que, mira, estamos esperando el quinto partido, pero son 48 selecciones. Ahí va a depender del cruce, pero si pasa en primer lugar va a ser muy importante pasar en primer lugar para quedarte en la Ciudad de México, y es una gran ventaja.
2: Muy bien. ¿La Hormiga o Raúl Jiménez en este momento?
21: Yo, Raúl Jiménez, tiene toda la experiencia. Al jugar en Inglaterra no es fácil. La verdad que Raúl retomó su nivel y yo me voy con Raúl.
2: ¿Guillermo Ochoa o el Tala Rangel?
21: Ay, está complicado por lo que es Memo Ochoa, la experiencia que tiene, pero me voy con el Tala Rangel.
2: El Tala. Sabemos que Aguirre va a ser el técnico, pero si tuvieran que cambiarlo por uno de estos tres, ¿cuál elegirías? ¿Milito, Mohamed o Jardiné?
21: Yo me iría con el turco Mohamed. Creo que el turco es ganador y lo ha demostrado.
2: En la contención, ¿Fidalgo y el Machín o Lira y Charly?
21: Yo me iría con Charly y con Edson.
2: Le combinó.
21: Sí.
2: Si estuvieras en esta selección, ¿quién sería tu roommate?
21: No, mira, me llevaba con todos, no los conozco bien, pero agarraría a Raúl Jiménez para que me cargue la maleta.
2: ¡Ah, bueno, qué momento! tú estuviste en concentración por mucho tiempo, ¿no? Con muchos
21: compañeros.
2: ¿Cuál fue la travesura más grande que hiciste en alguna concentración con la selección?
21: No, yo siempre me porté muy bien con la selección, siempre el mejor portado.
2: ¿Quién era el desmadroso?
21: El desmadroso era, imagínate, Cuauhtémoc Blanco, Jorge Campos, Luis Hernández, puro loco, que tenía que controlarlos.
2: ¿Tu técnico favorito que te dirigió en todos los años que jugaste?
21: Ay, la verdad que es difícil escoger, tuve pocos técnicos, pero me voy a quedar con el Tuca Ferretti.
3: Naturalmente, carajo.
21: Sí, carajo.
2: ¿Real Madrid o Barcelona?
21: Ay, ay. Antes iba Real Madrid por Hugo y luego al Barça por Rafa Márquez. pero voy con Barça. Juega, me gusta cómo juega.
2: Wow. ¿Messi o Cristiano?
21: Messi, me voy con Messi.
2: Muy bien, vámonos por algo muy chido aquí. Es, ¿la prensa ya cambió o es igual?
21: No, yo creo que antes no había tantos medios, no, redes sociales. Yo creo que hoy en día es más complicada la prensa.
2: Ahorita cualquier güey ya tiene una opinión.
21: Pues sí, pero por una parte está bien, ¿no? Hay más comunicación, hay más negocio.
2: Pues sí.
21: Claro.
2: Oye, que tú, por cierto, estás también trabajando ahí de repente, comentando, ¿no?
21: Sí, estoy más ahí en Fox Deportes, ahí estamos de analista.
2: Oye, por último, la música nos mueve, tú eres pues casi, casi chilango allá, ¿no? dos rolas que te gusten así de siempre.
21: Pues yo esas de que te corta las venas, ¿no? El triste de José José, que era mi idolazo, José José. Y bueno, Vicente Fernández también, ¿no? O sea, el potro, el potrillo, ¿no?
2: ¿Cuál rola del potrillo?
21: El potrillo, como quien pierde una estrella.
2: Ah, muy bien. Es
21: buenísima, ¿no?
2: No, hombre, pero ¿y de ahorita una rolita que traigas por ahí?
21: Pues Bruno Mars, me gusta.
2: Oh, sacó un buen disco, ¿eh?
21: Sí, sí, sí.
2: O sea, que eres chido. Bueno, saludos al playlist más chido aquí con Claudio Suárez. Esto es lo chido del mundial. Despídete, emperador. Mándale un mensaje a la selección.
21: Saludos a la selección. Pónganse las pilas. Mucha suerte y éxito.
2: ¡Quitamos!

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5: 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Señores, ya es jueves.
6: Estamos en el mundial.
5: Estamos en el mundial. Oye, Garbanzo está en su Garbanzo Choco está en su mundial número 4 sin pagar un peso, Choco.
7: Choco, aquí lo estoy pagando, pero con mi sudor. El sudor de chamba, sin dormir, pero mira, con muchas ganas de ir a ver esos goles.
8: Seguramente. O sea, a mí Erasmo me ha vendido de que tiene que ir al mundial a trabajar, ya van el cuarto mundial y yo no veo, o sea, nada de regreso.
5: Hey, a ver. Ahí te va, Choco. Nosotros no nos quedamos en Rusia, ni en Brasil, ni en Qatar, ni aquí. Vamos a regresar, ese es tu regreso, ¿verdad?
7: Hay muchos regresos.
5: Oye, Choco, hablando de quién viene al mundial, hay gente que no viene al mundial y critica a la banda que venimos al mundial. Detrás de cada persona que viene al mundial hay una historia. ¿Y quién viene al mundial? Empresarios, gente con negocios, todo ese rollo. Obviamente nosotros tenemos una chamba que matamos dos pájaros de un tiro, nos divertimos, informamos y a la vez pues somos un medio de información y todo el rollo, ¿verdad? Digo, a nuestro estilo, ¿no? Agarra el micrófono, Garbanzo, sin miedo.
7: Era para que se ambientaran estos pájaros.
9: Choco, el Garbanzo no se está riendo. Ya llevamos 2 días aquí y cero risas.
7: Oye, ¿y tú tampoco te has peleado con nadie?
9: Sí, ayer me peleé en una ¿cómo se llama? En una parodia de Erasmo, brody.
7: Ah, mira nada más, ¿cuántas peleas llevas?
5: Bueno, señores, tenemos la pregunta, Choco, es ¿qué viene al mundial? Y nosotros tenemos compas y amigos que se dedican a algo y se dedican a cosas interesantes. Por ejemplo, tenemos a Martín, que Martín se dedica a poner piso de madera en Estados Unidos, especialmente en el área de Hollywood, en el área de donde viven los fifís, los ricos, Choco. Hasta ti ya te puso madera.
8: Bueno, me puso madera en una de las casas, creo que tengo ahí en... no recuerdo en dónde.
10: En Bel Air.
8: Sí, Martín, ¿cuántos años tienes haciendo esto, Martín?
10: Ya tengo varios desde que empecé a hacer pisos. Sí. Unos 30
6: años.
8: Unos 30 años.
10: Sí, haciendo pisos.
8: A ver, ¿cuál ha sido tu trabajo? Porque esas son las personas que vienen al mundial, ¿no? Digo, les va bien, trabajan duro. ¿Cuál es el trabajo que tú dijiste aquí es donde gané más?
10: No me acuerdo de eso, pero me acuerdo de celebridades.
8: A ver, por ejemplo, o sea, ya te entendí, ok.
10: Sí, porque sí,
5: es no, si dice dependencias, a ver.
10: No, sí, esto, le he hecho trabajo a la Madonna ahí en Hollywood, a Arnold Schwarzenegger.
8: Madonna tiene casa en Hollywood.
10: En Hollywood, sí.
9: Oye, ¿y cómo está la casa? ¿Dos pisos? ¿Un piso?
10: No,
9: ¿cómo
10: pues
9: es?
10: Es un caso, ¿no? Pues, pero no estaba ella ahí, obviamente.
9: Pues
10: pero...
9: sí, güey, tenemos que ir a ver a ti.
10: Pero por eso es de que, sí, por eso es lo que se acuerda uno, no, no de lo que ganas, porque lo que ganas, te lo gastas y las memorias, pues, ¿no?
9: ¡Ah! ¡Ey, Choco! Fíjate, ¿eh? Lo chido es que le hice la casa de Madonna, no estaba ahí, pero tampoco voy a decir cuánto gané, pero lo que se queda en las memorias es lo chido. Entonces, yo imagino la memoria de Martín llegando en su camioneta, ¿no? I have an estimate. Y lo tengo un estimado, ¿para quién? El asistente del asistente de Madonna, ¿ok? Ok, y luego, oiga, Madonna no viene. Ok, ya acabé el jale. Oye, ¿de qué te acuerdas? Que hablé con el asistente del asistente de Madonna. ¡No manches, Martín! No.
7: Oye, pero, oye, pero también lo que dijo este Martín es que personalidad les ha de cobrar $4,000, $5,000.
8: Oye, a ver, ¿en ocasiones cuando las celebridades son más famosas, tú les das más especiales o menos?
10: Trato de darle especial porque usas el nombre de ellos.
8: Ah, ya, ya, ya.
10: Entonces ya no lo publicas, nada, pues, yo trabajé para cierto celebridad.
8: Para Madonna y enseñas y fotos y videos. Fotos
10: como Elon Musk, también le hice dos casas en
9: Berlín. ¿A Elon Musk?
10: Sí.
9: O las que compró las dos juntitas.
10: Sí, unas que están ahí en una montaña. Sí.
9: ¿Cómo se llama ahí?
10: Se llama Bel Air.
9: Oye, Bel Air también a Elon Musk, pero ya las vendió, ¿no?
10: Sí, en vez que se fue ya a San Francisco. A mí ya me corrieron porque corrieron al contratista, pero, pero trabajé ahí.
9: Qué chido, pero tú tienes tu propia compañía.
10: Sí, así es.
9: Oye, pues ahí está. Oye, yo vi que ponen pisos y hay de muchos tipos de pisos. ¿Cuál es el piso como más caro para poner?
10: El más caro es
9: de
10: como,
9: madera.
10: Como algún diseño que hagas, como Harrimon o Parkade. Es un diseño que hacen especialmente.
9: ¿Pero de qué árboles?
10: Son de oak. De oak sería de oak. Encino.
9: ¿De encino?
10: Encino, sí.
9: Entonces, tú ya lo que cobras es por la textura que le pones.
10: Sí, por el color, el finish y toda la variación de la instalación, sí.
9: ¿Cada cuándo deberíamos de cambiar el piso de madera?
10: No, el piso de madera no lo ocupas cambiar, solo ocupas mantenimiento como cualquier otra cosa. Cada 5 años, una license en clear coat, después de que lo termines, es el año de así, el piso te va a durar años.
8: ¿El piso de madera cuántas veces puedes trabajarlo?
10: A lijarlo varios 3-4 veces, pero una lijada leve y luego barniz cada unas 10 veces.
8: Vamos a decir que lo lijaste ya 5 veces, después que ya lo tienes que quitar,
10: sí,
8: ya no
10: tienes
8: sirve.
10: Que reemplazarlo porque hay pisos de 60, 80 años, tienes que reemplazarlo, ya no tienen carnita.
9: Ya no tienen carnita, ahí está. Oye, pues él es Martín, pone madera y el vato, por eso anda acá, tiene un jale chido. A Madonna no la conociste, Martín, pero ¿a quién has conocido?
10: Al Arnold Schwarzenegger.
9: ¿O al Arnold?
10: Oh, sí.
9: ¿Y qué te dijo?
10: Me dijo,
9: le dijiste paga, me dijo, I will be back.
10: No, dijo, sí, me dijo, I'll be back.
9: Arnold, ¿buena onda o qué?
10: Sí, sí, está, es chido, no, nada de personalista.
9: ¿A quién más?
10: Ah, pues Elon Musk, pero ese sí era ya otro nivel, ese tienes que, un security, ya llega uno cuando no hay nadie de su familia o algo.
8: ¿Él te dijo cómo quería el piso?
10: No, sus asistentes, sus diseñadores.
9: Órale, ¿y iba solo o iba con su morra?
10: Ah, no, pues ahí tenía delante la chica que, la güerita que era novia.
9: Oye, ¿entonces sí lo conociste?
10: Sí lo miré, pero no podía contacto con él, ¿no? Porque tiene sus asistentes, como ya mucha lana tienes ya.
9: Oye, pero hay muchos artistas que son bien mamilas, que dicen, no me vienes a los ojos, no voltees a verme. ¿Por qué te vamos a hablar con otro que tenemos aquí que ha trabajado con artistas?
10: Sí.
9: Que también, ya está emocionado desde... ahorita vamos a volver, señores. Estamos en Mundial y estamos conociendo ¿qué tipo de gente viene al Mundial? Gente que hace lana, pero también gente que trabaja duro. Ya regresamos, señores. Esta será de la Chocolata desde el Mundial de la Ciudad de México. ¡Eh!

0: show más chido desde la Ciudad de México. Bueno, oye, nunca hemos tenido esta plática, la deberemos de tener más seguido. ¿A qué se dedica nuestra gente? ¿Qué hace? ¿Cómo hace su dinero? Gente que a veces hablamos de cosas negativas, que se dedican a esto, a lo otro. Aquí hay gente honrada que tiene compañías. Ya hablamos con Martín, se dedica a poner piso de madera para celebridades como Madonna y entre otros. Ahora tenemos a Chema. Tú, Chema, te dedicas a ser contratista. Trabajas todo lo que tiene que ver con hacer una casa, renovar una casa, ¿no? Remodelar.
1: Sí, correcto. Todo, hacemos todo, de todo.
2: Oye, Choco, una vez me dice Chema que porque a veces hay güeyes que son diseñadores de interiores y ellos tienen una idea en el papel, ¿verdad? Y luego vienen estos compas que han hecho construcción y ellos dicen, oye, está chida la idea de tu diseñador, pero no puedes poner esa puerta ahí, porque si la puerta abre para acá, le pega aquí, o y los por lo regular son mujeres, y las mujeres tienen a su vato que es gay, y es el que dice, ay, aquí y acá. Entonces viene Chema y le dice que no. Me acuerdo que un día dijiste, sí, que tú les dijiste, no pongan ese azulejo ahí, el azulejo lo traían de Italia, era bien caro. ¿Y qué pasó, Chema, al último?
1: Bueno, les voy a platicar quién es esta historia. Esta historia fue con Zoe Saldana. Y el esposo...
0: O la actriz. La actriz Zoe Saldana.
1: Sí, muy, muy...
0: Oye, ella salió en...
1: Sí, en Avatar.
0: En Avatar.
1: Sí, muy buena. Muy buena persona, la verdad, totalmente diferente al esposo. El esposo italiano, supuestamente jugador profesional, que nunca lo vi donde jugó. Y era el que llegaba y exigía y decía las cosas. Pero llegaba Zoe Saldana, le ponía sus... coques en la cabeza y métase.
0: O sea, él mandaba y decía, las cosas son así.
1: Sí, pero ella es la que mandaba. Y una persona tan noble.
2: Pégate el micrófono bien.
1: Ella, con ella, platicábamos, o sea, de repente ella era la que tomaba las decisiones. Sus papás también, que fueron muy buena gente los dos. El esposo es el único que era la controversia, pero él no mandaba.
2: Entonces, ¿qué pasó con eso del piso, güey?
1: Ah, sí, o sea, desde fue una Venice Plaza que hicieron un baño, trajeron a italianos. Cuando llegó ya vieron que estaba todo dañado y tomó la decisión de él. Al último dijo, no, ¿sabes qué? Ella llegó y dijo, no, quíteme todo. Mandaron a traer de vuelta a las mismas personas y tenían que hacerlo porque tomó la decisión de hacerlo.
2: ¿Cuánto dinero perdieron ahí?
1: Pues, te voy a decir algo, de dinero... Pues sí, perdí bastante dinero, no te puedo decir cantidades.
2: ¿Cuánto, hombre?
1: No podemos decirlo.
2: 500, 800.
1: No, bueno, estamos hablando de unos $150,000.
2: $150,000 es un berrinche, Choco.
1: Un berrinche.
0: Bueno, uno lo entiende, ¿no? O sea, dices tú 150, pero para ustedes me imagino es como... Sí. Uf.
1: No, y eso pasó también con alguien que conozco bien personalmente, con una chimenea.
0: A ver, platícanos, Chema... Conocí una celebridad que, bueno, a ver, ¿pero qué trabajo estabas haciendo en la casa de esa celebridad?
1: En esa casa hicimos todo, hicimos la renovación de puertas, prácticamente todo, una remodelación que fue, pues, muy bien pagada. En esa área estaba trabajando, trabajamos con Zoe Saldana.
2: ¿En Encino?
1: No, fue, esta área fue en
2: Beverly
1: Hills. Fue en Beverly Hills. Estuve 2 años también con la... con Cameron Díaz.
2: Cameron Díaz.
1: Una persona muy amable, donde tenemos el contacto directamente también con Adele, que llegaba ahí.
2: Adele,
1: sí, en esa área.
2: ¿También
1: vivía,
2: tiene casa Adele ahí?
1: Sí, tenía. Ahí en esa área estaba vecino, era el Ziggy Marley, que es el hijo de Bob Marley. Cameron Díaz, estaba Cameron Cruz, estaba.
2: O sea, por un machuchón.
1: Sí, exactamente.
2: Y la persona que de la que no podemos decir el nombre.
1: Sí, ese es otro, es el más macizón, que también tuve que hacer una chimenea cuando se la quité porque iba a llegar su esposa. No te voy a decir.
2: Los ojos.
1: No quiero decir. No, bueno,
2: por
1: ¿sabes
2: eso,
1: qué?
2: Por eso,
1: te voy a decir el nombre.
2: No digas el nombre, nomás di el lugar. ¿Dónde
1: bueno,
2: fue?
1: No voy a decir nombres, pero sí fue algo bien y fue alguien, fue un
2: ¿A
1: un
2: qué
1: latino,
2: se dedica?
1: Se dedica a la radio. Y es prácticamente, te voy a decir, no, se dedica a la radio, es alguien muy importante dentro de... Él era vecino en ese tiempo de Justin Bieber, era vecino del dueño de Legendary, que hizo 300 Superman, y él le decía a sus pintores, su casa, en ese tiempo su casa tenía 3 columnas en la parte de enfrente en calabazas, en el área más, el mejor de calabazas, y él le decía a sus pintores... Lo volteaba un pintor y lo miraba y él le decía, no me voltees a ver porque te voy a correr. Y los corría del trabajo. Y es alguien muy conocido dentro del medio, que no voy a decir nombre.
2: Pero el locutor y vivía
1: locutor,
2: ahí. Y decía, no me mires a...
1: Así es. Y eso lo tengo directamente los pintores que estuvieron trabajando ahí.
2: ¿Qué entonces? ¿Trabajadores? ¿El Salvador o no?
1: Trabajadores, sí, trabajadores que tenemos ahí dentro. Entonces, eso fue lo que pasó. Sí, hemos trabajado, como te dije yo, con Cameron Díaz, he trabajado con una Cameron. Ahorita, el último trabajo que tengo es con Demi Moore.
2: Demi Moore.
1: Sí, estamos haciendo hace 2 meses que estuvimos ahí en su casa. Y pues sí, o sea, con ella directamente no es mucho el trato porque es diferente. Son sus ayudantas, pero...
2: ¿Qué es lo más exótico que te han pedido, güey? Como tráeme una...
1: En un trabajo que es ahí en el mejor lugar de Beverly Hills, que es Beverly Park, lote 49, te voy a decir hasta el lote. Es una persona que se encarga de... muy fregona de Microsoft y todo esto, o sea, es un genio. Una casa de 250 millones de dólares. Hicieron ese tiene dos casas y la esposa es latina. Y ahí hay 2, 3 compañías trabajando todo el tiempo, hay 100 personas trabajando en ese tipo de casas. Y en una ocasión, los que estaban haciendo una chimenea, llegan y quebraron una pieza de la chimenea que había, la trajeron del extranjero, una chimenea muy cara, que les había costado $500,000, $1 millón. Yo llego y empiezo a platicar con las personas que lo estaban poniendo. Y le digo, oye, si ya se quebró esta pieza, ¿qué van a hacer con esta? ¿La reemplazan o qué? No, dice, la hacemos aquí en el Valle de San Fernando, porque ahí las estamos fabricando. Imagínate lo que pasa con esa gente.
2: No.
1: O sea, es algo que no te das cuenta de repente porque tienes tanto dinero, te venden muchas cosas que no son. Muchas cosas.
0: O sea, estás diciendo que muchos contratistas se aprovechan, sí, porque ellos, sí, no se dedican a esto, así les venden, es, les dan, como dicen, como dice el dicho.
2: Gato por liebre, Choco. O sea, cat for labor.
1: Y así es, o sea.
2: Oigan, estamos viendo desde aquí la Basílica de Nuestra Señora de Guadalupe. La neta, qué chido, en la Ciudad de México. Y bueno, mexicanos que hacen jales importantes. Ya tenemos a Martín, que trabaja con famosos y ricos. También Chema, que ya escucharon, para los que le van cambiando y los que no, pues ya saben, ahí está el podcast de Erasmo y la Chocolata. Y ahorita vamos a ir, Choco, con un vato que este vato se dedica a vender cosas a pequeños, grandes restaurantes donde hace buena lana, pero el vato pues sigue igual de humilde, de noble, parece. Regresamos con eso más adelante. Estamos aquí viviendo el mundial, así empezamos este show. Ya ven cómo le fue a México, vamos a hablar de eso más adelante aquí en el show de Eras de la Chocolata desde México. Esto es el mundial 2026.
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0: 3-4, vamos a ver quién es el campeón y hace más puntos, porque pues somos puros mexicanos, pero hay que ver quién hace más puntos y es el ganador. Así que tenemos aquí a el participante número 1, él es César.
1: ¿De dónde eres, César?
2: De Moyagua, Zacatecas.
1: De Moyagua, Zacatecas. Oye, de ahí es el entrenador del Canelo, ¿no?
2: De ahí mero, de ahí es el Chepo Reynoso. Saludos, Chepo.
0: Además de las pitayas, el otro, lo único que presumen. A ver, vámonos con el participante. Zacatecas contra Jalisco, Choco en la semifinal. ¿Cómo te llamas?
3: Chema.
0: Chema, tú, ¿por qué es famoso de donde tú eres, allá, Ciudad Guzmán?
3: Porque todos somos bien hombres.
0: Ay, le creyó.
4: Exactamente, sí, te creemos.
0: Oye, el Garbanzo anda muy serio, Choco. Siempre se está riendo.
1: Es que el Garbanzo ahora anda trabajando, por eso.
4: Ahora ya no hay caso para la risa.
0: Ah, bueno.
4: O es una cosa u otra, güey.
0: ¿Ya estás entendiendo, mijo?
4: ¿Cuál quieren? Échame lo que sea.
3: Lo que venga.
0: Bueno, vámonos, esta es la semifinal. Una pregunta primero para uno y luego el primero para el otro, para que vean que no hay ventaja. La primera pregunta es para ti, Chema, de Ciudad Guzmán, Jalisco. Menciona una comida que nunca falta en una fiesta mexicana.
3: La birria.
0: Él dice que es la birria. Muy bien, nos vamos con nuestro amigo de Zacatecas, César. Todo Moyagua te está escuchando. La pregunta es, menciona una comida que nunca falta en una fiesta mexicana, además de la birria.
2: El mole.
0: ¡El mole! Muy bien, vamos a ver, maestro Doggy.
5: Oye, Brody, les voy a decir, ahorita van empatados. Ninguno le adivinó. Ninguno agarró puntos. Primer lugar, Choco, los tacos. Nunca faltan. Segundo, los tamales. Tercero, el pozole. En cuarto, la barbacoa. Y en quinto, las carnitas, señores.
1: Bueno, la barbacoa ya venía siendo como la birria. Digo, claro. En Jalisco siempre en las fiestas es birria, ¿no? Sí.
0: Pero aquí estamos en la Ciudad de México. Señoras y señores, hoy que jugó México, estamos aquí. Pues ya saben, con este ambiente mundialista. La pregunta ahora primero es... para César. Él va a contestar primero. Van 0-0, maestro.
5: Sí, Brody. Zacatecas y Jalisco es la peor combinación.
0: Hey. Luego los niños salen.
4: Bien, bueno.
0: Ahí no. Vamos. Aquí vamos con la siguiente pregunta. Aquí vamos a ver quién pasa a la final. César Sánchez de Moyagua, Zacatecas. Menciona algo que un mexicano lleva cuando va al estadio.
2: La playera de México.
0: La playera de México. Bien, ahora vamos con nuestro amigo de Ciudad Guzmán, Jalisco. Además de la playera, menciona algo que un mexicano lleva cuando va al estadio.
3: La bandera.
0: La bandera, la bandera, la bandera.
4: La bandera.
0: Maestro Doggy.
5: Oye, Brody, ahora sí se pusieron truchas. Fíjate, está en cuarto lugar la bufanda al estadio. En cuarto lugar está la trompeta, ¿no? Bubucela. En tercero está la gorra de su equipo y Brody. En primero y en segundo, en primero sí están la camisa y está la bandera, Brody. Pero en primer lugar, señoras y señores, y pasa a la final. Él es de Zacatecas. La jersey, señores, la camiseta es lo que se lleva al estadio, Choco.
3: Me robaron.
1: Muy bien, bueno, Zacatecas está en la final en este momento de hembras contra machos desde la Ciudad de México. Ahora vamos con la otra semifinal, Eras, ¿no?
0: Tenemos a el señor de los cocos. Él es de Colima. Además, tiene una facción tropical como un tucán. Él viene...
6: Saludos, saludos.
0: Él se dedica a poner piso, Choco. Él es de ¿cómo se llama tu ciudad?
6: Tecomán, Colima.
0: De Tecomán, Colima. Primero, la pregunta va a ser para ti de Tecomán, Colima. La pregunta es, en este machos contra machos mexicanos, menciona una ciudad mexicana famosa por el turismo.
6: Acapulco.
0: Él dice Acapulco. Muy bien. Famosa por turismo. Además de Acapulco, tenemos a nuestro amigo de la Ciudad de México. Él es Eduardo.
7: Hola, hola, hola.
0: Eduardo, además de Acapulco y de cuidarnos de las carteras, dinos la ciudad mexicana famosa por el turismo.
3: Cancún.
0: Él dice que es Cancún, maestro Doggy.
5: Muy bien, Cancún. Déjenme decirles que en quinto lugar están Los Cabos, en cuarto Acapulco, señores.
0: Muy bien, 16 puntos para nuestro amigo de Acapulco. Bien, 16 puntos, maestro.
5: En tercero, señores, Puerto Vallarta con 19 puntos. En segundo lugar está Ciudad de México con 24, que es aquí. En primer lugar, señoras y señores, con 27 puntos, Cancún. ¡Oh!

0: Eduardo está ganando a Colima y vamos a ver si pasa a la final para enfrentar a Zacatecas, ¿ok?
1: ¡Vámonos! Choco, la segunda pregunta. Ahora contesta primero Eduardo. Parece que están tocando la puerta, ¿no? Bueno, vámonos. Ah, no, tú le estás pegando aquí. ¡Vámonos! Menciona, Eduardo, una bebida que los mexicanos toman en reuniones familiares. Esa es la pregunta. Menciona una bebida que los mexicanos toman en reuniones familiares.
2: Cerveza.
1: Él dice cerveza. Vámonos ahora con Colima. Además de la cerveza, ¿qué los mexicanos qué bebida toman en reuniones familiares?
3: Agua fresca.
1: Agua fresca.
4: Oye, se me hace que ganó,
1: agua fresca.
4: Ganó Colima, se me
1: Así
4: hace.
1: Así que vamos a ver qué rollo, maestro Doggy.
5: Oye, va ganando la Ciudad de México, le está ganando a nuestros amigos de Colima 27 a 16. Así que en este momento puede ser que dé la vuelta a estos señores. En primer lugar, refrescos. Dice que es lo que toman los mexicanos. Me imaginé unos jarritos ahí. En segundo lugar, Eduardo dijo que era la cerveza y está la cerveza, señores. La cerveza está en segundo lugar. En tercer lugar, las aguas frescas. 20 puntos para Colima.
6: 20 puntos.
5: El café 16 y tequila en 15. Yo digo, en una fiesta mexicana no falta el tequila. Pero señoras, señores, pasa por goliza Eduardo de la Ciudad de México.
1: Bueno, señores, la final ya la tenemos. Ya está aquí, va a ser al regreso. En el show de Erazno y la Chocolata. Esto es Machos contra Machos. En la Ciudad de México, la ciudad del mundial. ¡Eh!

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0: Señores, ya estamos de regreso con hembras contra machos. Pero Choco, este es especial.
1: Bueno, tenemos machos contra machos y estamos en la Ciudad de México. Bueno, más adelante vamos a hablar de fútbol y demás. Pero tenemos gente de Zacatecas que está en la final contra la Ciudad de México. Quedó fuera el estado de Jalisco, representado por Chema, y Colima quedó fuera, representado por Martín, ¿verdad?
0: Así es, Choco, vámonos de volada en esta gran final. Hay dos preguntas. La primera pregunta primero es para Eduardo de la Ciudad de México. La pregunta es, en 5 segundos quiero que menciones algo que compras cuando te vas a una tienda de conveniencia, o sea, al Oxxo.
2: Agua.
0: ¡Agua! ¡Eh! ¡Agua! Él, cuando va al Oxxo, compra agua, perros, cállense.
1: Claro, él, además él es sano, se le puede ver en su six-pack.
0: Vámonos, tenemos ahora nuestro amigo de Zacatecas que llegó a la final, pero con los ojos cerrados.
3: Robando.
0: Y es que tuvo un rival muy menso. Así que vámonos, César Sánchez, menciona algo que compras cuando vas a una tienda de conveniencia, o sea, como al Oxxo, además de agua.
4: Sabritas.
0: Él dice Sabritas. Vamos a ver. Sí, ¿qué tenemos ahí, maestro Doggy?
5: Bueno, vamos a interpretarlo. En quinto lugar están los cigarros. A eso vas al Oxxo. En cuarto, los dulces. En tercero, el agua. Así que Ciudad de México está ganando 20 puntos a

0: 0, pero eso está en el lugar número 3. En segundo lugar, él dijo que eran, Choco, las Sabritas, que esto es lo mismo, las papitas. 22 puntos para Zacatecas.
1: Oye, no es por mucho, o sea, 20 a 22.
0: En primer lugar quedaron los refrescos con 24 puntos.
2: Oye, hubiera contestado la cerveza, güey, no está ahí, Garbanzo.
3: ¿Cómo no van a contestar la cerveza? ¿De qué estamos hablando?
2: Garbanzo, ¿tú a qué vas al Oxxo?
0: ¡Suero!
2: El Garbanzo va al suerito. Ok, bueno, señores, por 2 puntos el partido. Vámonos a la gran final. Contesta ahora primero Zacatecas. Te está representando a todo este estado que da tantas cosas, como por ejemplo las pitayas y también las pitayas. Bueno, César, vámonos. Menciona un lugar donde una pareja suele tener una cita.
4: Un restaurante.
2: Él dice un restaurante. Vamos con nuestro amigo Eduardo. Además de un restaurante, ¿dónde es donde una pareja suele tener su cita?
3: ¿El cine?
2: Él dice que en el cine. Vamos a ver el resultado, maestro Doggy.
0: Muy bien, Brody. En quinto lugar aparece que cuando uno tiene una cita, la gente contestó que en un centro comercial, ¿no? Vamos al mall, okay, a caminar, a conocernos entre la gente, que no estemos solos. En cuarto lugar, señores, la cafetería. Vamos por un cafecito, ahí. Vamos al café. En tercer lugar, al parque, ¿verdad? Vamos a la resbaladilla y que se va a resbalar y después otra cosa. Señores, en segundo lugar tenemos el cine con 23 puntos, señoras y señores. 23 puntos el cine. Eso quiere decir que va ganando la Ciudad de México 43 a 24. ¿A cuánto? 43 a 22. Señoras y señores, en primer lugar con 24 puntos a El Restaurante.
1: Muy bien, bueno, vamos a ver cuál es el... A ver, yo estoy confundida. ¿Cuál es el marcador al final?
2: 46 a 43, ¿quién ganó? César.
4: Zacatecas.
2: 43. Oye, estuvo buena esta final. Sí, ¿qué opinas, Garbanzo?
3: Oye, qué interesante, pero vamos con los dos perdedores. Estaría chido. Una pregunta para los perdedores. Tercer lugar.
2: Ahí le va. Una pregunta para los perdedores.
3: A ver, ¿quién es más?
2: Bueno, felicidades, Zacatecas. Acabas de ganar el campeonato.
0: Oye, el Garbanzo, Brody, está como los programas deportivos, ¿no? O sea, acaba de ser campeón el Pumas y dicen, el América perdió, qué fracaso, ¿cómo es posible que haya perdido el América? Oye, a ver si llegan nuevos refuerzos. Oye, señores, hay un campeón. El Garbanzo, estás traumado, Brody.
3: Poquito, pero esa es la culpa de Erasmo, ese maldito
2: América. ¿Yo por qué, güey?
3: ¿Quién le va al América?
2: Ok, ese ya ha ganado primero Zacatecas, segundo Ciudad de México. Vamos a ver quién va por el tercero y el más güey. Vámonos. Choco.
1: Muy bien, bueno, en 5 segundos, levanten la mano. O grítenlo, dejen el micrófono ahí. No se agachen, no se vayan a agachar, dejen el micrófono ahí. No, ahí déjenlo. Muy bien, de ahí van a gritar. En 5, el que grite más rápido es el ganador. Y obviamente el que tenga el nombre más cerca, ¿ok? Mencionen un futbolista mexicano muy famoso.
3: ¡Rafa Márquez!
5: ¡Hugo Sánchez!
1: Él dice Rafa Márquez, él dijo Hugo Sánchez, ¿eras no?
2: Tenemos que Hugo Sánchez es el más famoso con 22 puntos. Martín es el tercer lugar. Es Jalisco, es Chema, porque ni siquiera está Rafa Márquez. Pero el primero es Hugo Sánchez, el segundo Chicharito, el tercero Memo Ochoa, el cuarto Cuauhtémoc Blanco y el quinto Andrés Guardado. Señoras, señores, este es Hembras contra Machos desde la Ciudad de México. Ya regresamos.

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1: Ándale, pues. Como dice el corrido, al fin envía su guitarra, es lo que está haciendo el viejón Don Trini por ahí. ¿Dónde? El corrido 24. Ándele, pues, allá. Claro que sí, una composición del viejón del compa Derey por ahí, donde ande, saludos, claro que sí. Vamos a complacer el corrido del 24, compa, con su servidor, el Tigrillo Palma. ¡Vámonos, Don Trini!

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1: Élico el asunto, pariente de Tolini Infante, con codiciado grupo arriesgado. Vámonos frente a ese y suena acá.

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1: ¡A ver, compa! ¡Agarre la coche porque nos vamos a aventar el corrión!

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1: No, no, ¿cómo lo sacó, madrina?
2: Es que, y luego de repente, güey, pues yo pensé y dije, ya. Valió gorro. Fui y afortunadamente no me pasó absolutamente nada, pero pues qué peligroso, güey.
3: Claro, sí, pues,
2: pero no dimensiona, güey.
3: ¿Tú, güey, alguna vez has tenido así un accidente así que digas, o sea, por ejemplo, un clavo o de pronto que te caes y dices, no pasó a mayores?
1: Fíjate que, pues, digo, fue un accidente en carro, una vez se me tronó una llanta, carnal. Ahí entrada en Durango, que es donde vivía, se me tronó una llanta, la de lo izquierdo. Y el carro inmediatamente se cargó a la izquierda y me estrellé contra el camellón que está en el centro, en la entrada de la ciudad, carnal.
2: Manche.
1: Entonces, el carro se madrió bien gacho, güey. Todo el costado izquierdo, hasta la puerta y todo el rollo. La llanta, transmisión, todo el rollo. Pero, la verdad, le fue bien, pero sí me metí un susto muy horrible, güey. Digo, es el tema de que... Y pues no pasó nada, güey. Gracias a Dios no pasó nada. Pero sí te metiste un buen susto, güey. Era en la mañana, apenas estaba amaneciendo.
2: Desde, carnal, ahí tiene azúcar.
1: No. Eso fue después.
3: Ahí va, pues, porque este vato, Marina, estaba en día de campo, güey. Simón. Y de pronto ya ve que acá en Estados Unidos se cuidan mucho los gringos de, pues, un como un disco para asar, para freír peces o pescados, todo ese rollo. ¿Ves qué?
1: Una discadita.
3: Algo así, güey. Entonces este vato, pues, traía su disco y de pronto andaba.
1: ¿De los temerarios traía o qué?
3: Estúpido. No, traía su disquita con aceite caliente, güey. Iba a echar ahí unas mojarritas, me imagino. No sé, un salmón, no sé. Andaba en guaraches, güey. ¿Simón?
2: No.
3: Entonces, al momento de echar el pescado, güey, saltó una gota de aceite y le quemó en el dedo gordo, Marina. ¿Simón? Del pie.
2: ¡Bala, man!
3: Entonces el vato dijo, ¿qué puede pasar, güey?
2: Una ampolla.
3: Una ampolla, algo así. El caso es que al poco tiempo cae, pues ahora sí que al hospital, por dolores en el cuerpo. Lo inducen a un coma, güey. Y cuando despierta, ya no tenía piernas, güey.
2: ¿Por qué?
1: ¡Ah, caramba!
3: ¿Todo esto por qué? Porque esa pequeña herida que le hizo el aceite caliente, ahí fue un, por ejemplo, un campo de cultivo de septicis Y es una como una bacteria caníbal, por así decirlo. Oh, y le empezó a comer todo por dentro, güey.
1: ¿Pero en cuánto tiempo fue eso, Tavo?
3: En un día.
1: ¡A la madre!
3: Y se me hizo mucho, güey.
1: Oye, dime, el día que fue el día de campo, güey, pues no estás oyendo.
3: Pero ahí está, güey. O sea, ten cuidado porque hasta el más mínimo percance sí. puede desatar una tragedia increíble.
1: Maldita sea.
4: Abrázame fuerte porque me voy.
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1: Y regresamos a nada más.
2: Oiga, señores, vámonos nada más y nada menos que con ya la cuarta hora del DEPA 54 aquí a través de la Tricolor.
3: Como debe de ser, oiga, viene nada más y nada menos que regalos para la gente de Tampa.
2: Exactamente, la gente que nos escucha a través del 96.5 en Denver, Colorado, es momento que usted se vaya al Chihuahua Fest.
4: Sí, va a estar bien perro, para toda la raza que le gusta bailar, este evento es idóneo para eso.
2: Exactamente, así es que prepare la línea telefónica 1-888-742-2656, 1-888-742-2656, para que usted se pueda ganar los boletos en el transcurso de la siguiente hora.
3: Como debe de ser.
2: Por si fuera poco, llega la madrina con Volver al Pasado.
3: Les traigo cosas que murieron, pero que están volviendo a resurgir en este 2026.
2: ¿Cómo usted, madrina?
3: Cállelo.
2: Señores, todo esto y más con este trío de locos, la madrina con Don Tavo y el cubano en DEPA 54 Radio.
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1: feliz todo el día. Oiga, señores, ¡ay, ay, ay! Vámonos, el momento que usted se gane boletos para un gran evento para toda la gente que escucha a través de la Tricolor 96.5 en Denver, Colorado.
2: Como debe de ser, nada más y nada menos que el Vive Chihuahua Fest 2026.
1: ¿Con quién, madrinona?
2: Ahí le va, póngame la primera inútil. ¡La Maquinaria Norteña!
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4: Dime por qué me haces.
1: ¡Atírele, madrina! Oiga, señores, fíjense nomás.
2: Desde las Fuentes
3: de Ortiz.
2: Llega también nada más y nada menos que la Fiera de Ojinaga, güey.
5: 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Les callaste la boca.
1: Oiga, señores, lluvia de estrellas, lluvia nada más y nada menos de música norteñona.
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1: ¡Vámonos! ¡Y madrina! ¿Quién más llega, carnal?
2: Llega nada más y nada menos que la Alianza Norteña.
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2: La Alianza, güey, por si la sabe. A huevo, apesta, ya sí te aguanto.
1: Y por si fuera poco, actuación especial, nada más y nada menos que los Primos del Este.
6: Sí.
1: Así es que, señores, no se lo deben perder. Marquen estos momentos. 1-888-874-2656. 1-888-874-2656.
2: Para toda la raza, güey, se va a poner bien perra, así que vaya, porque aquí tenemos los tickets, Marina. Ya mencionó el feyote el teléfono.
1: Sí.
2: ¿Qué llamada tiene que ser la ganadora,
1: man? La tripa de perro. O sea, la tercera. La tercera llamada es un tiquete. Es, bueno, un par de tiquetes. Exactamente. Márcale 1-888-874-2656. 1-888-874-2656. Pero si la raza los quiere comprar, ¿dónde?
2: Si no puede, de pronto usted la llamada número 3 o los que tenemos para regalar, usted vaya, bueno, a tiquetón.com o Eventmanía.
1: Así es que ya
2: ahí están los boletos.
1: Así es que ya lo sabe, señores. Métase a la página de internet y compre sus boletos. Si no, sigue escuchando La Tricolor toda esta semana porque tenemos boletos para ustedes en el Vive Chihuahua Fest 2026 en Denver, Colorado.
2: Aparte, ya sabe, 27 de junio en el National Western Complex.
1: Así es que ya lo sabe, señores. Continuamos con más aquí en el DEPA 54 Radio.
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1: El momento que la madrina nos lleve al pasado. En esta ocasión nos trae cosas que están volviendo del pasado.
2: Exactamente.
1: En la actualidad.
2: Exactamente. Usted, por ejemplo, algo que haya agarrado por allá en aquellos años, yo tengo que ya no está, pero ahorita está volviendo.
3: ¿Se valen enfermedades venéreas?
1: ¿El piojo cúbico?
3: ¡Púbico, güey!
1: Va cúbico. Con razón. No me entendí el doctor.
2: No, man.
3: El piojo cúbico, Marina. O sea, multiplicado a la tercera
1: potencia. ¡Échale, madrina!
3: ¡Las modas, Marina!
2: Sí, güey.
1: Por ejemplo, las chamarras esas que usaba el príncipe del rap, güey. Ahorita ya están volviendo, carnal.
2: ¿Ya las ha visto?
1: Sí.
3: Por ejemplo, en aquel entonces, yo me acuerdo, a finales de los 90, los pantalones de pana, Marina.
2: Ah, los pantalones de pana.
1: Los tenis, por ejemplo, los Air Force One, que también fueron como que muy, muy, muy chidos.
3: Las ideas de Conchita, güey.
1: Los de Conchita. Y los de Tarzán.
3: Pues tú pareces chita, güey. ¡Andas de moda, perro!
1: ¡I love me!
2: Me van a... ¡Ahí les va! ¡Rápidamente! Fíjense, estos... los ingresos de este... de los discos de vinil, güey... superaron $1,000,000,000 el año pasado, güey. En el 2025, marcando 19 años consecutivos de crecimiento. O sea que... los discos de vinil, güeyes, están de regreso, güey.
1: ¡Ah, caray! O sea, otra vez la gente va a poder... bueno, los artistas van a poder vender discos de vinil.
2: Es que es mucha nostalgia, güey. Y ya varios artistas han sacado, obviamente, sus canciones en discos de vinil. Otra de las cosas que han vuelto, de esas... las fotos borrosas, imperfectas, se han vuelto a tendencia porque dicen que las imágenes... de inteligencia artificial son demasiado perfectas y ya no se sienten auténticas. Y están de regreso las cámaras desechables, güey.
3: ¡Netflix!
2: La neta,
1: de esas, ahí sí he estado viendo mucho, a muchas como las morrillas. Las morrillas,
2: las
1: de
2: Kodak,
1: las instantáneas, loco.
2: Exactamente, güey.
1: Esas que toman la fotillo de volada y sale así. Sí.
2: Exactamente. Y bueno, antes de que se me acabe, es nada más y nada menos otra de... hay ediciones limitadas, se agotan rápidamente. La generación Z está dispuesta a pagar mucho dinero por tener algo físico en un mundo donde todo es una pantallita. Y estamos hablando del Tamagotchi, güey. Está otra vez de vuelta el Tamagotchi y muchas de los morrillos quieren tener uno, güey.
1: Ya es como su mascota.
2: Sabrá Dios, güey, pero está de regreso, vato.
1: Pues bueno, señores, no le cambie. Continuamos con más aquí con la madrina, con Don Tavo y el Cubano en DEPA 54 Radio.
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1: ¡Vámonos! Seguimos con la madrinona. Porque la madrina nos está diciendo de cosas que pues en el pasado eran muy famosas y ahora están de vuelta.
2: Están de vuelta, güey. Y bueno, vámonos rápido con el siguiente. La gente los volvió a comprar porque dicen que obviamente las plataformas digitales de repente eliminan las películas sin avisar. Y estamos hablando de los DVDs, güey. Están de vuelta los DVDs.
3: ¿O normales?
2: Normales, güey.
1: ¿Cuál es la diferencia del Blu-ray al DVD?
2: El Blu-ray, mi querido, es que tiene un mayor almacenaje que el DVD. Y mejor sonido. Pero tú no estás.
3: Sí, tú no sabes.
2: Sí, no, güey.
1: Se bañar, hijo de...
2: Bueno, ahí les va. Otro de los nostálgicos son nada más y nada menos. Está de vuelta las cámaras digitales, güey. Están de vuelta, exactamente. Ya ven que las cámaras Canon dicen que se han vuelto viral porque puedes encontrar hasta una cámara hasta de $850, güey.
3: ¡Ah, caray!
2: Están carísimas, güey. Y dicen que, pues, esta nueva generación se busca que por el look de los 2000, güey. Y obviamente ningún teléfono hasta ahorita puede replicar esas imágenes, güey.
1: La calidad de esas, ni siquiera el iPhone,
2: nada, güey. No pueden hacer, güey, ni con filtros.
1: Pero, güey, es que tienen buena calidad, güey. Había unas de 60 y tantos megapíxeles y no sé qué.
2: Muy buenas. Y están muy chidas. Otra de las cosas que se han vuelto, yo sí he visto a varias personas, es los audífonos con cable.
1: Ah, eso sí, nunca pasan de moda, carnal.
2: Exactamente, y dicen que pues se está de regreso que porque fue una moda y los vuelven otra vez.
3: Por estética, ¿no? Así de que porque se ven chidos.
1: Exactamente. No, y tú, o sea, la calidad, creo que la calidad de audio también es buena, güey, el tema de los
3: audífonos. Es mejor.
1: Sí, güey. Sí, todavía que cable, por Bluetooth. Sí, güey.
2: ¿Por qué, güey?
1: Por Bluetooth.
2: Exactamente. Muchísimas gracias. Otra de las cosas que pues están de regreso y las ventas de estos productos crecieron por primera vez en muchísimo tiempo, en décadas, dicen. Y estamos hablando de los cassettes, güey.
3: Ah,
2: que el cassette dice que no regresó por el sonido, regresó porque tener algo en sus manos se siente más real que un archivo en la nube. O sea, puedes agarrar, grabar y lo tienes ahí de recuerdo. Está de regreso. Yo no sé si sea cierto o no, pero la neta es que está perro. Y por último, nada más y nada menos, están de regreso los videojuegos retro, ¿ok?
1: Ah, pues el Nintendo, el Super Nintendo.
2: Y deja
1: el GameCube.
2: Ahí.
1: Sí, ¿te acuerdas que tenían los disquitos bien chiquititos?
2: Chiquitos. Y dicen, güey.
1: Güey, pues así estaban.
2: Que bueno, muchas de las personas están buscando unos televisores. No, de los CRT, ¿se acuerdan de los grandototes? De las televisiones grandototas.
1: La cajota.
2: Exactamente, que pues bueno, creció hasta el 300% en la búsqueda de esas televisiones, güey. Sé que si tiene una, no la tire porque cuesta un billete.
1: Bueno, pues ahí está, muchísimas gracias, madrina. No, oiga, llegó el momento de nosotros despedirnos, madrina, gracias.
2: Vámonos, Recio, gracias a toda la bandera, besos.
1: Don Tavo,
3: nos escuchamos mañana, que se la pasen excelente. Excelentemente bien, güey.
1: Señores, muchísimas gracias, servidor Abel Martínez, el cubano. Un placer haber estado con todos ustedes y de verdad se haya divertido como nosotros lo hacemos en este programa que se llama el DEPA 54 Radio.
0: ¡Chao! Esto es DEPA 54.

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1: Yo también. Bueno, me voy a dormir.
2: Ok, un beso. Te veo mañana.
1: ¿Por qué no cuelgas?
2: No, tú primero.
1: Bueno, vamos al mismo tiempo.
3: Uno, dos y tres.
1: No colgaste.
2: Ni tú tampoco. Ahora sí.
3: Uno, dos.
2: ¿Ana? Ana, ¿qué haces? ¿Cuelga el teléfono?
4: Lara está enamorada. Lara está enamorada.
2: Ana, oh, mamá, dile a Ana que cuelgue.
4: No, tú primero.
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3: Mira, Jonathan.

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Así es, amigos. Buenos días, buenos días, buenos días. Feliz viernes para todos y cada uno de ustedes. Estamos por acá ya arrancando el recalentado como cada día de lunes a viernes. Ya son las 5:15. Buenos días a toda la raza chambeadora que nos está escuchando ya a esta hora de la mañana. Todavía andamos con, no con la cruda, ¿verdad? Pero con el cansancio de la parranda que se vivió el día de ayer por allá en el Broad Acres. Así que de antemano, si usted nos está escuchando a esta hora de la mañana y tuvo la oportunidad de acompañarnos, el saludo es para usted. Ya si usted no pudo, pues de todos modos esperamos que hayan podido disfrutar del partido de la misma manera que se vivió el día de ayer, donde por supuesto México ganó 2-0, lo cual yo me atrevo a decirlo, ya comienzo a creer otra vez, a ver si no nos pasa otra vez lo de siempre. Esperemos que esta sea la buena y por lo menos llegar a ese ansiado quinto partido. Mucha gente se estuvo quejando por ahí en redes sociales que eso era para más goles y todo esto, pero pues hay que tener en cuenta también que a veces no se trata de meter muchos goles. Ya con el simple hecho de ganar, de sacar la victoria, pues eso significa muchísimo. Esperemos que vengan por ahí más victorias en los próximos dos partidos que ya tiene pactados, el próximo 18 de junio contra Corea del Sur y el 24 de junio contra la República Checa. Así que empezamos bien el mundial, así que esperemos que esto siga y siga. Buenos días a toda la gente que nos está escuchando a esta hora de la mañana, la gente que trabaja en los restaurantes, la que trabaja en los casinos, la gente de la jardinería que ya se está listando, que en este momento anda por ahí ya pasando, viendo a dónde va a pasar por el desayuno porque su esposa no se levantó a ponerle lonche. A los compas que van a pasar por la donita, por el café, antes de irse a chambear, el saludito es para ustedes, amigos jardineros, amigos de la construcción, para las hermosas amas de casa también que, aunque muchos digan que no trabaja, mi esposa está en la casa, a veces en la casa se trabaja de más, a veces ahí las mujeres pues tienen que lidiar con los chamacos, especialmente ahorita que están de vacaciones. Así que el saludito también es para usted, hermosa ama de casa, que esa labor, en verdad, mis respetos. A mí me dejan un día ahí con el minisaje y ya no sé cómo salirme corriendo. Pero bueno, mujeres, caballeros, muchísimas gracias por estarnos escuchando a esta hora de la mañana. Saludos para el compa Esteban Cerón, que anda por ahí ya limpiando estacionamientos con toda la actitud, mi compa. Eso, viejón. Saluditos también para la señora María Tavera, que ya se reportó desde ahorita, miren, desde tempranito. Nos está mandando un mensaje, un video de ese amanecer tan bonito por allá, que anda haciendo sus tradicionales caminatas. La señora María Tavera, saluditos para toda la gente que se está reportando. Recuerde, usted también puede llamarnos aquí a cabina. ¿Quiere saludarnos acá totalmente en vivo? Márquenos 702-507-1001. 702-507-1001. A la gente que está cumpliendo años, feliz cumpleaños, quiere felicitar a alguien, alguien de su familia está celebrando algo, queremos saber el chisme. Márquenos aquí a cabina o mándenos, por supuesto, un mensaje de WhatsApp al mismo número, 702-507-1001. Queremos escucharlos, queremos saludarlos en esta hora de la mañana. Y nuevamente a la gente que nos acompañó el día de ayer por allá, al Broad Acres, muchísimas, muchísimas gracias. Fue la parranda más grande y más a toda Mauser de Las Vegas. Gracias, gracias Las Vegas. El día de hoy venimos con boletos para Jorge Medina y Fuerza Régida, ¿eh? Así que al pendiente. Esto es el recalentado porque ahora sus mañanas son más sabrosas. ¡Vámonos!

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6: 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Bueno, me voy a dormir.
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Oiga, vámonos rápidamente a hablar sobre las efemérides del día de hoy. Que me imagino que ya saben a estas alturas de la vida que es una efeméride. Y si no, pues muy mal por sus papás. Pero bueno, si usted no sabe qué es una efeméride, es una fecha importante que marcó la historia de la humanidad. Pero antes de irnos con la efemérides, vamos a hablar porque hoy se conmemora el Día Mundial contra el Trabajo Infantil, una iniciativa impulsada por la Organización Internacional del Trabajo para crear conciencia sobre los millones de niños alrededor del mundo que todavía son víctimas de explotación laboral. Porque, por supuesto, los niños deberían estar en la escuela jugando, aprendiendo y soñando con su futuro, ¿no? Así que, bueno, para recalcarlo, hoy es un buen día para reflexionar sobre la importancia de proteger la infancia y las oportunidades para esas nuevas generaciones. Así que, si a usted le tocó trabajar de niño, el saludo es para usted. Ahora sí, vámonos con las efemérides del día, porque un día como hoy, pero de 1898, Filipinas declaró oficialmente su independencia de España. Esto bajo el liderazgo de Emilio Aguinaldo. ¡Ah, qué fregón! Un aguinaldo, les tocó su aguinaldo. Bueno, un acontecimiento histórico que sin duda alguna marcó el inicio de una nueva etapa para el país asiático después de más de 3 siglos de dominio español. Ahora, un día como hoy, pero de 1935, finalizó oficialmente la Guerra del Chaco, y no del Chaco Jiménez, ¿eh? Esto se trató de uno de los conflictos más sangrientos de América Latina, donde, por supuesto, Bolivia y Paraguay firmaron un acuerdo de paz después de una guerra que dejó decenas de miles de muertos y cambió para siempre la historia de ambos países. Ahora, un día como hoy, pero de 1963, se estrenó la película Cleopatra. Y no fue cualquier película, compadre, comadre, que nos escuchan a esta hora de la mañanita. Fue una de las producciones más costosas de la historia del cine en su época, durante esa época. Además, ahí también hubo un romance muy sonado en sus momentos. No, nada que ver con lo de hoy en día, que de Aislinder Bess y que el Mauricio Ochman, que si regresan, que si no regresan, que si... Ese fue un romance entre Elizabeth Taylor y Richard Burton, quienes mantuvieron a medio Hollywood hablando durante esos años. Esto fue allá en 1963, ¿eh? Allá yo todavía no nacía, iba a decir otra cosa, pero bueno, me acuerdo que estamos en horario familiar. Ahora, un día como hoy, pero de 1964, Nelson Mandela fue condenado a cadena perpetua por el gobierno sudafricano. Pasaría 27 años en prisión antes de convertirse en símbolo mundial de la lucha por la igualdad y eventualmente se convirtió en presidente de Sudáfrica. Una historia que sin duda alguna fue de mucha perseverancia y que sigue inspirando hoy en día al mundo entero. Ahora, un día como hoy, pero de 1987, el presidente Ronald Reagan pronunció una de las frases más famosas de la Guerra Fría frente al Muro de Berlín, que en ese momento dijo Ronald Reagan: Mr. Gorbachev, tear down this wall, que para los que no hablan inglés quiere decir: señor Gorbachev, derribe este muro, así le dijo. Y a eso, 2 años después, el Muro de Berlín cayó y cambió la historia mundial.
Ahora, un día como de hoy, pero en 1991, Rusia celebró su primera elección presidencial de la historia y resultó elegido Boris Yeltsin. Fue un momento histórico porque la Unión Soviética estaba viviendo sus últimos meses de existencia. Y para cerrar con algo más relajado, más chido y coquetón, a usted que nos escucha ahorita a las 5:48 de la mañanita, en el 2009, un día como de hoy, así 12 de junio, se estrenó la película The Hangover. ¿Quién no recuerda esa película? Toda la gente malandra, así como nosotros, que se acordó de muchas cosas. Y así, muchos la conocen como La Resaca, o la película también en otros países se le conoce como ¿Qué pasó ayer? La película que convirtió a nuestra ciudad, Las Vegas, Nevada, en protagonista mundial de una de las comedias más exitosas de todos los tiempos. Y siendo honestos, comadre, compadre, muchos turistas llegaron aquí a la ciudad pensando que aquí todos los fines de semana terminábamos todos igual, ¿eh? Así que ahí estuvieron las efemérides de este día. Esto es El Recalentado en vivo desde el estudio de la Bonita Supermarkets. Regresamos con más. ¡Vámonos!

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Vámonos con el segmento de ¿Sabía usted qué? Porque este es el momento favorito de los que quieren aprender algo nuevo mientras manejan rumbo a la chamba o para así llegar e impresionar a sus compañeros o compañeras de trabajo, especialmente si usted anda queriendo quedar bien por ahí con alguna trabajadora, pues usted llegue y ahí sorpréndala con estas informaciones, con estos datos, este sabía usted que, así que vamos a calentar el cerebro a esta hora de la mañana, son las 6:18. Vámonos con ¿Sabía usted qué? Y es que ¿sabía usted que existen ranas transparentes por las que se puede ver literalmente el corazón latiendo? Así como lo escucha, no se sorprenda porque esto es verdad. Existen las llamadas ranas de cristal, principalmente en Centro y Sudamérica. Si usted es de Centroamérica o Sudamérica y nos está escuchando a esta hora de la mañana, mándenos un mensaje a través de WhatsApp al 702-507-1001, 702-507-1001, y díganos si usted ha visto alguna rana de cristal. Yo conozco amigos de otros lados que han visto algo, pero no tiene nada que ver con ranas, pero bueno. Su piel de estas ranas está en la parte del vientre. Y es tan transparente que los científicos pueden observar algunos de sus órganos internos, incluyendo el corazón, el hígado y parte del sistema digestivo. ¿Y por qué son así? Pues muy fácil, porque esa transparencia les ayuda a camuflajearse cuando están sobre hojas verdes, haciéndolas más difíciles de detectar por sus depredadores. O sea, son tan transparentes que ni el IRS podría encontrarles algo a esas. Ahora imagínense, qué fregón como las ranas, ¿va? Se ahorran ahora sí que lo de los rayos X. Pero bueno, vámonos con ¿sabía usted que las águilas pueden detectar una presa a varios kilómetros de distancia? Así como lo está escuchando, no se sorprenda porque esto es verdad. Las águilas tienen una visión entre 4 y 8 veces más poderosas que la de los humanos. Pueden distinguir pequeños movimientos desde enormes alturas y detectar un conejo o un roedor a kilómetros de distancia. Mientras uno pierde las llaves estando arriba de la mesa, ¿eh? El control, ¿usted no le ha pasado que está el mendigo control de la tele ahí al ladito y usted buscando por toda la sala, todo, hasta en la cocina? Pero bueno, por eso estas águilas son consideradas algunas de las mejores cazadoras del planeta. Y uno que no mata ni un chango a nalgadas. Pero bueno, y hablando de ojos raros, ¿sabe usted que los pulpos tienen pupilas con forma de W? Así como lo escucha, si observa a usted de cerca algún día el ojo de un pulpo, verá que su pupila parece una letra W horizontal. Y usted se pregunta, ¿y para qué le sirve eso? Si de todos modos termina ahí en la vitrina de la sección de mariscos. Bueno, esto les ayuda a controlar mejor la entrada de luz bajo el agua y a detectar contrastes, sombras y movimientos en diferentes profundidades. Prácticamente traen lentes de alta definición integrados de fábrica. Mira, hay uno que se tiene que poner lentes para leer las mendigas letras chiquitas. A todos los que han estado en los remotos, mendiga batalladera a la hora de cuando no traigo los lentes. Pero bueno, ¿sabía usted que algunas semillas pueden permanecer dormidas durante siglos? Y no diga que se parecen a su hijo, a su hija que está de vacaciones en la escuela ahorita, porque esto es totalmente diferente. Hay semillas que pueden entrar en un estado de dormancia y permanecer inactivas durante cientos de años esperando las condiciones adecuadas para germinar. Germinar, dije. De hecho, científicos han logrado hacer crecer plantas a partir de semillas encontradas en excavaciones arqueológicas con miles de años de antigüedad. O sea, hay semillas que han esperado más tiempo para despertar que algunos compas para pagar una deuda, ¿eh? Así que muy, muy interesante. Y esta está buenísima porque ¿sabía usted que los osos polares tienen la piel negra? ¿Usted ha visto los ositos de la Coca-Cola? ¿Usted ha visto cualquier otro oso polar?
Usted dice, Saji, ¿cómo dices esa jalada? Pues si los ositos de la Coca-Cola son blancos. Bueno, esto, aunque parezca completamente blancos, en realidad su piel es negra. Su pelaje tampoco es blanco como tal. Los pelos son transparentes y reflejan la luz, dando esa apariencia blanca que todos conocemos. La piel negra les ayuda a observar mejor el calor del sol en el Ártico, donde las temperaturas son extremadamente frías. O sea, el oso polar trae chamarra blanca por fuera, pero camiseta negra por dentro. Así, así de sencillo. Ahí está, así que les acabo de matar su sueño, su... todo lo que usted creía de los osos polares. Para eso es este segmento, para que usted se informe y llegue ahí, le digo, impresionando a la compañera de trabajo, a quien usted quiera impresionar, ¿sale? Venimos con más información en solo minutitos. Es el recalentado. Ya volvemos en vivo desde el estudio de la bonita Superman.

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Es el recalentado en vivo desde el estudio de la bonita Supermarkets. En un ratito más vengo con una información. Nuestra ciudad salió primer lugar en algo. ¡Eso! Ahorita le decimos de qué se trata en solo minutitos. Aunque siento que a muchos no les va a gustar esta nota, pero bueno. Ahorita venimos con eso, no le cambies, el recalentado en vivo. Ya volvemos.

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Oiga, raza, ayer arrancó ya oficialmente. Espérate, ¿dónde vas, mijito? Ahí está. Se adelantan los músicos, así como en las fiestas que... Bueno, en las fiestas siempre andan los músicos haciéndose guajes casi. Bueno, la mayoría. Bueno, ayer arrancó oficialmente el Mundial 2026 allá en la Ciudad de México, en el famosísimo Estadio Azteca. Ya, aunque hubo un momento que puso a millones de mexicanos con la piel chinita, porque una de las encargadas de darle la bienvenida al mundo fue nada más y nada menos que la chiquita bebé, la actriz mexicana Salma Hayek. Así como lo escuchó, si usted no vio la transmisión, eso fue lo que pasó. Y con un discurso frente a miles de aficionados en el Estadio Azteca, por más que digan que es el Estadio Ciudad de México, si usted ahí durante el partido miró que decía Estadio Ciudad de México y usted se preguntó, oh my gatos, ¿dónde es eso? No se cuatrapé, que es el Estadio Azteca, y donde millones de personas viendo la transmisión alrededor del planeta, Salma apareció durante la ceremonia inaugural para enviar un mensaje de orgullo, unidad y bienvenida a las 48 selecciones que participan en esta Copa del Mundo. Y la neta, comadre, compadre, no estamos hablando de cualquier artista, ¿eh? Estamos hablando de una mujer, una guapetona, una... Bueno, ahí le paro porque a lo mejor me está escuchando Doña Saji, que salió de Veracruz para convertirse en una de las actrices mexicanas más exitosas de la historia de Hollywood. Durante su mensaje, pues, destacó lo especial que es para México ser sede del Mundial junto con Estados Unidos y Canadá. Porque si usted no sabía, el Mundial se va a disputar en México, Canadá y Estados Unidos, ¿eh? Y recordó que el fútbol tiene algo único. Durante 90 minutos puede un partido unir a millones de personas que hablan diferentes idiomas y tienen diferentes culturas y viven en diferentes partes del mundo. Porque sí, mi compa, el fútbol tiene esa magia. Hermosa dama que nos escucha a esta hora de la mañana, por más que no tolere que su viejo, que su novio, que su hermano, que su papá, que su lo que sea, disfrute ver tanto el fútbol. Y es que el fútbol tiene esa magia. Puedes tú vivir en Las Vegas, puedes estar en Guadalajara, en la Ciudad de México, en Argentina, en Japón, en Rusia, en cualquier parte, y todos están gritando por el mismo balón. Y por si esto fuera poco, antes de salir al escenario ocurrió también otro momento que llamó mucho la atención. Salma se encontró en los pasillos del estadio, detrás del escenario, con Belinda, quien también participó en el espectáculo musical junto a Los Ángeles Azules. Y claro, las redes sociales explotaron porque juntar a Salma Hayek y a Belinda, dos chiquitas bebés, en la inauguración de un mundial, pues era garantía de conversación. Pero más allá del espectáculo, hay algo muy importante que destacar. Y es que por primera vez en la historia, México se convierte en el primer país en albergar tres copas del mundo. Y es la del mundial de 1970, la del mundial de 1986 y la de, por supuesto, ahora el mundial del 2026. Y tener a una mexicana como Salma Hayek dando la bienvenida al planeta entero fue un recordatorio de todo el talento que nuestro país exporta al mundo. Y aquí va la pregunta para ustedes que nos están escuchando a esta hora, las 6:57. ¿Cuál fue el momento que más les gustó de la inauguración? El mensaje de Salma, a Belinda, Los Ángeles Azules, el himno nacional de Alejandro Fernández, o solamente usted disfrutando de los goles de la selección mexicana. Queremos escucharlos, mándenos mensaje a través de WhatsApp al 702-507-1001. 702-507-1001, repórtese. Queremos saber cuál fue su momento más cool de la inauguración del Mundial ayer. No le cambie, regresamos en solo minutitos con una nota. Las Vegas está en primer lugar y ahorita les decimos de qué se trata. Ya volvemos.

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0: Es el recalentado en vivo desde el estudio de la bonita Supermarkets. Pendientes, que en cualquier momento podemos anunciar la oportunidad de ganar boletos tanto para Jorge Medina como para Fuerza Régida, ¿eh? En solo minutitos, pendientes, no le cambie. Ahí vienen los boletos. ¡Vámonos!
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Oiga, saluditos para toda la gente que el día de ayer nos acompañó por allá en Broad Acres. El saludo es para todos y cada uno de ustedes. Todos ustedes que se portaron a todo dar. Muchísimas gracias ahí al compa Pedro Flores. Al compa que nos saludó también por allá, que dice que es el que le da raite a los viejitos. Hoy nomás, con lo que se identifica mi compa. Ahorita que nos mande por ahí en WhatsApp su nombre. Saluditos para toda la raza chambeadora que el día de ayer le puso una pausa a su chamba. Y el saludo es para ustedes, para que nos acompañaran. Muchísimas, muchísimas gracias. Todo un éxito por allá. La parranda, la pachanga tricolor que estuvimos por allá el día de ayer junto a nuestros compañeros de Noticias Las Vegas. Gracias en verdad a toda la gente. Esta fue la parranda más grande en apoyo al Tri. Así que muchísimas, muchísimas gracias a toda la gente. Y el próximo jueves por allá vamos a estar nuevamente para el partido de México contra Corea del Sur. Así que por allá los esperamos. Además, ya está confirmado, llega por allá la banda Maguey el próximo jueves. Así que por allá los esperamos. Las puertas abren a las 4:30 de la tarde. Y nuevamente haremos una gran pachanga tricolor por allá. Así que por allá los esperamos. Saluditos al compa Pedro Flores, a toda la gente que estuvo presente por allá. El saludo es para ustedes. Quisiera decir más nombres, pero hubo muchísima gente que no me aprendí sus nombres. Andaba estresado, por algunas cuestiones que sucedieron por allá, ajenas a nosotros, ajenas a Broad Acres, pero al final de cuentas todo fue un éxito gracias al trabajo en equipo con todo el personal de Broad Acres, a los cuales les agradecemos, a los amigos de Cerveza Modelo también por la invitación. Gracias en verdad a todo el equipo de Noticias Las Vegas, al equipo técnico también que le echaron todos los kilos al asador el día de ayer. Y el saludo es para todos ustedes y el agradecimiento también por acompañarnos. Al final todo fue una verdadera parranda, una verdadera pachanga tricolor, y eso es lo que cuenta. Al final cotorreamos por ahí con muchísima gente, hicimos concursos, hicimos rifas de boletos, regalamos balones oficiales de la copa, también camisetas y muchos premios. Así que esperamos que la próxima semana nos puedan acompañar por allá en Broad Acres. Ya no habrá excusa, no necesita llamar al trabajo. Las puertas abren a las 4:30 de la tarde, así que por allá los esperamos. Y al final del silbatazo final del encuentro, pues llega la música de la banda Maguey. Así que por allá los esperamos. Y nuevamente gracias a toda la gente que se portó excelente, que armamos una verdadera pachanga tricolor. Así que gracias. Saludos para toda la gente de la jardinería, gente de la construcción, la gente del Distrito Federal también, que tuvimos la oportunidad de saludar ayer, gente de Guerrero, Michoacán, Jalisco, Chihuahua. En verdad, muchísimas, muchísimas gracias. Y por allá los esperamos la próxima semana, ¿eh? Ahorita venimos con información interesante, información local en solo minutos, aquí en El Recalentado, porque ahora sus mañanas son más sabrosas. Desde el estudio de la bonita Supermarket. ¡Vámonos!

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Oiga, les tengo una noticia que todos los que viven aquí en Las Vegas ya empezaron a sentir en carne propia, porque el calor ya llegó, usted ya se habrá dado cuenta, y viene con todo. Según los expertos, el Valle de Las Vegas entró oficialmente en un patrón de calor intenso que se va a mantener durante todo el fin de semana y buena parte de la próxima semana. Y ojo con esto, compa, porque los pronósticos indican que el martes y miércoles de la próxima semana podríamos alcanzar los primeros 110 grados del año. Así como lo escucha, 110 grados, y eso serían los días más peligrosos de esta ola de calor. Para que se den una idea, este fin de semana estaremos rondando entre los 107 y 108 grados y las temperaturas durante la noche bajarán hasta los bajos 80. Y ahí está el problema, porque cuando la ciudad no se enfría durante la madrugada, las casas, los edificios y el pavimento siguen acumulando calor, o sea, ni el aire acondicionado alcanza a descansar. De hecho, ya se emitieron alertas especiales por calor para principios de la próxima semana debido al riesgo elevado de agotamiento por calor y golpes de calor. Saludos para los que se desmayan a los remotos, no voy a decir nombre. Pero bueno, saludos. Y aquí es donde entra nuestra raza trabajadora, Los de la construcción, los de la jardinería, los troqueros, los repartidores, los que trabajan al aire libre, porque son precisamente ustedes quienes enfrentan las condiciones más difíciles cuando Vegas se convierte ahora sí que en un horno gigante. Los expertos recomiendan que usted, ahí le va, tome agua constantemente aunque no tenga sed, que use ropa ligera y colores claros. Que también busquen sombra cuando sea posible. Y también evitar actividades físicas mientras durante las horas más calientes del día. Así que dígale a su patrón: jefe, ahorita no puedo cortar el pasto porque tengo que sentarme un ratito en la sombra, Así que no, pero ya en serio, por favor, compadre, comadres, ustedes trabajan en la construcción, jardinería. Y digo comadres, porque también en la construcción me ha tocado ver a damitas que andan partiendo el queso, Así que, damitas, ustedes también, incluso también en jardinería me ha tocado ver a damitas echándole todos los kilos al asador. Así que, por favor, nunca dejen de estarse hidratando constantemente. Además, también le recordamos a usted, ama de casa, que si usted no trabaja, pero va al supermercado, que no deje a los niños o mascotas dentro del auto, porque la temperatura dentro de un vehículo puede volverse mortal en cuestión de minutitos. Y aquí viene el dato que también mucha gente de aquí de Las Vegas no toma las medidas necesarias. Piensan que ya estamos acostumbrados a este clima y ya nada nos pasa, pero cuando son 110 grados, ya no importa si es un clima seco, si es un clima húmedo o enchilado, como usted le quiera decir, el calor pega igual, Así que si usted tiene planes para el fin de semana, disfrútelo, pero hágalo con mucha agua, mucha sombra y mucho sentido común, porque una cosa sí sabemos, que aquí en nuestra ciudad el verano apenas está calentando, apenas está comenzando el clima aquí en nuestra ciudad, así que tome las debidas precauciones, caballero, comadre. Saludos, ya me mandaron mensaje, los que se andan desmayando en los remotos. No vamos a decir nombres para no quemarlos. Es el recalentado, volvemos en minutitos, pendientes, que en cualquier momento vienen ya los boletos. En solo minutitos, no le cambies, la tricolor, fuga.

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Oiga, si usted esta mañana intentó entrar a Facebook y pensó que le habían hackeado su cuenta, tranquilo, tranquila, comadre, compadre, porque no fue usted o no fue su cuenta, no fue su internet. Y es que miles y miles de usuarios alrededor del mundo comenzaron a reportar problemas con Facebook, Instagram y, por supuesto, también la aplicación de Messenger durante la mañana de hoy. Mucha gente reportó que habían sido eliminados de la aplicación, que no podían iniciar su nueva sesión, que no cargaban publicaciones, aparecían mensajes de error y algunos ni siquiera podrían entrar a sus cuentas. De acuerdo con el sitios especializados en monitorear fallas tecnológicas, llegaron a registrarse más de 60 mil reportes relacionados con Facebook y miles más en Instagram. Y como siempre pasa, obviamente, cuando Facebook se cae, pues sentimos que el mundo se nos acaba, que es más, nos preocupa más que cuando no cae la quincena, creo yo. Y pues Meta, la empresa dueña de Facebook, Instagram y Messenger, reconoció que existió un problema y confirmó que sus equipos estaban trabajando para restaurar el servicio lo más rápido posible. Hasta el momento, pues no se ha informado oficialmente cuál fue la causa de esta falla. Posiblemente el compa que maneja ese rollo anda celebrando todavía y no le hizo el update adecuado. A lo mejor es mexicano y anda todavía celebrando desde ayer, no llegó o se reportó enfermo, se reportó crudo. Vaya a saber usted qué pasó. Lo único que se sabe es que el problema afectó a usuarios en diferentes países y provocó una avalancha de comentarios y memes en todas las redes. Y por supuesto, estas caídas nos recuerdan algo muy curioso. Hay gente que guarda toda su vida en Facebook, como fotos familiares, cumpleaños, mensajes, negocios. Además, ¿quién de ustedes no ha quedado bien con alguien diciendo feliz cumpleaños que ustedes ni en cuenta sabían? Y pues es gracias a Facebook que muchos de nosotros nos enteramos cuando cumplen años nuestros familiares, nuestros amigos. Y pues aquí en Las Vegas también, para muchos negocios, utilizan Facebook e Instagram para vender sus productos, para promocionar eventos y conseguir clientes. Así que cuando estas plataformas fallan, pues sentimos que el mundo se nos viene, ¿va? Así que esperamos que usted no haya sido de los afectados, porque entonces sí, iba a haber un problema enorme. No le cambie, venimos ya con los boletos en solo minutos. No le cambie, porque en cualquier momento viene el trigger para que usted llame aquí a cabina en solo minutos. ¡Vámonos!

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0: de los dependientes. So, cada crédito es diferente para cada persona, pero es muy importante para ayudarles en rebajar la prima mensual y tienen que reportar eso cada año cuando hacen sus impuestos.
1: Muy interesante. Ahora, si alguien tuvo cambios en sus ingresos o en su familia durante el año, ¿cómo afecta eso sus impuestos y su cobertura médica?
0: Bueno, es muy importante actualizar los ingresos cuando algo sucede. Por ejemplo, si a ti te dieron un aumento, ahora se terminó el trabajo, es importante actualizar durante por lo menos los primeros 30 días. Porque si te están dando un crédito demasiado, cuando tú tienes que hacer tus rentas internas o los impuestos, es posible que puedas tener que pagar para atrás alguna parte de ese crédito fiscal que te dieron.
1: Muy buena información. 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
1: Así es, amigos, es el recalentado en vivo desde el estudio de la bonita Supermarkets. Vámonos con el reporte del tráfico. Al momento son las 8:46 y mucha atención porque nos reportan nuestros compas en las calles. Saludos para toda la gente que nos está reportando el tráfico también. También las autoridades reportan un accidente en la intersección de Lamb Boulevard y Sahara Avenue, así que espere retrasos y maneje con precaución por esa zona. También autoridades atienden un accidente con personas lesionadas sobre Charleston rumbo al este antes de Maryland Parkway. Un área bastante transitada cerca del centro de Las Vegas, así que tome rutas alternas si es posible. Además, se encuentra bloqueado el carril izquierdo sobre Charleston rumbo al oeste a la altura de la US 95, provocando tráfico lento para quienes cruzan hacia el oeste de la ciudad. Y en el centro de Las Vegas hay una investigación activa sobre la calle séptima rumbo al norte después de Mesquite Avenue, por lo que podrían presentarse cierres parciales y retrasos en el área. También ya comienza a ponerse pesado la circulación en el Freeway 15 rumbo al centro de Las Vegas, en la US 95 en ambos sentidos, alrededor también de el Spaghetti Bowl. Así que para toda nuestra raza chambeadora que está camino al trabajo, tome sus precauciones, tome también rutas alternas si es necesario para que no llegue tarde. Especialmente si usted entra a las 9 de la mañana y ya va tarde, pues déjeme le digo que le van a dar puntos si usted trabaja en el casino, ¿sale? En solo minutitos venimos ya por ahí con los boletos para Fuerza Régida. Además también boletos para Jorge Medina, que hoy se los puede ganar aquí antes de que salgan a la venta. Y en un momento vamos a invitar por ahí a nuestros amigos de Noticias Las Vegas, a los amigos Memo del Río y Felipe Carvajal, para que nos digan cómo se la pasaron el día de ayer por allá en Broadacre. Salen solo minutitos aquí en El Recalentado, ya volvemos.

0: Es el recalentado en vivo desde el estudio de la bonita Supermarkets. Ahora sí, ¿qué está haciendo en este momento? Deje lo que está haciendo a marcar a cabina 702-507-1001. 702-507-1001. Vamos en busca de la llamada número 10 que se va a llevar ese par de boletos para el concierto de Fuerza. Hoy nomás. Fuerza Régida, que es el próximo viernes 10 de julio en el Allegiant Stadium. Si usted no sabe dónde queda el Allegiant Stadium, déjeme le digo que entonces usted no es de aquí y anda turisteando la ciudad de Las Vegas. Así que en este momento vamos en busca de la llamada número 10. Llamada 1, gracias.
1: Gracias.
0: Llamada número 2, sígale marcando. Llamada 3, gracias. Llamada 4, gracias. Llamada 5, sígale marcando. Llamada 6, gracias. Llamada 7, gracias. Llamada número 8, gracias.
1: ¡No!
0: Sí, ¿cómo de que no? Llamada 8. Sígale marcando, sígale marcando. Llamada Yamerito, o mejor conocida como llamada número 9. Sígale marcando.
1: No.
0: No, es más, ya ni le siga marcando porque ya no le va a dar
1: chance. ¿Ya para qué?
0: ¿Ya para qué? Exactamente. Por eso es la llamada Yamerito, porque Yamerito le andaba tocando, ¿eh?
1: Ni modo, para la otra.
0: Para la otra, gracias. Ahí está, vámonos en busca de la llamada número 10 que se va a llevar ese par de boletos para Fuerza Régida. Bueno, bueno.
2: Hola.
0: Hola, ¿con quién habló?
2: Con Cecilia.
0: Cecilia, ¿originaria de dónde, Cecilia?
2: De Durango.
0: ¿De dónde?
2: De Durango.
0: ¿Y por qué me habla así? ¿Se está escondiendo en el baño? ¿Qué está haciendo?
2: No, lo que pasa es que estoy desayunando.
0: Ah, está desayunando. A ver, me encanta andar de metiche. ¿Qué está desayunando la señora Cecilia a esta hora de la mañana?
2: Una quesadilla de chorizo.
0: Ah, una quesadilla de chorizo. Nomás. Uh-huh. Oiga, ¿y no me hará daño a mí estar así ahorita?
2: Sin comer, claro.
0: Sin desayunar una quesadilla de chorizo. Sin albur, ¿eh? Sin albur, porque ya los conozco cómo son ustedes.
2: Bueno, no te hace daño.
0: Ah, bueno. Bueno, me tendré que conformar con el puro café.
2: Ah, bueno. No, yo te la llevo.
0: Nah, no se crea. No le voy a hacer venir hasta acá nomás para que traiga una quesadilla de chorizo. Si va a venir para acá, que sea con un buen desayuno, con sus huevitos, todo completo, porque uno se descompensa cuando no almuerza bien, no desayuna bien.
2: Sí, es que tienes que hacer uno balanceado, uno en cada mano para que no se desbalance.
0: Ah, mire, me gusta su forma de pensar de usted, señora Cecilia. Oiga, Isu, ¿casada, soltera, divorciada, viuda?
2: Pues yo creo que todas juntas. No es cierto.
0: ¿Todas juntas? ¿Por qué? A ver, dígame, ¿por qué?
2: No es cierto. No, tengo pareja.
0: ¿Tiene pareja?
2: Sí. Pues mi pareja.
0: Ah, dichoso usted, porque yo las orejas no las tengo parejas, una tengo más chiquita que la otra, no se terminó de desarrollar, pero bueno, esa es otra historia que les voy a platicar en otra ocasión, ¿sale?
2: Bueno.
0: Oiga, ¿y le puso lonche a su viejo o no?
2: No, ya se fue a desayunar.
0: Ah, bueno, yo cosas personales no quiero saber, yo nomás digo si le puso lonche.
2: No, porque viene a la casa con eso.
0: Ah, bueno, ¿y cómo se llama su viejo?
2: Pauto.
0: ¿Cómo?
2: Fausto.
0: Fausto. ¿Y en qué trabaja el señor? Si no es mucha pregunta.
2: En jardinería.
0: Ah, en jardinería. Oiga, mándemelo bien hidratado, porque este fin de semana y parte de la próxima va a estar bastante caliente. Así que póngale ahí su agüita, póngale su suerito para que no se nos vaya a deshidratar en la jardinería,
2: Claro que sí.
0: Sale, señora Cecilia, no me cuelguen, solo minutitos. Agarramos información, ¿ok?
2: Claro, gracias.
0: A usted, señora Cecilia. Ahí está, se fueron los boletos de Fuerza Régida pendientes, porque ahorita en la próxima hora, a cualquier minuto, viene por ahí la oportunidad de que usted se gane los boletos para el concierto de, ¿cómo se llama este compa? De Jorge Medina. Hoy andaba yo pensando en Fausto Medina, hoy nomás. Para Jorge Medina, que los boletos salen a la venta el día de hoy, pero usted se los puede ganar antes de que salgan a la venta aquí en El Recalentado, Así que no le cambie porque en solo minutitos viene la oportunidad. Además, les tengo información, Las Vegas salió número 1, pero no le va a gustar en qué fue. En solo minutos Venimos con esta información, ¿eh? Aquí en El Recalentado, no le cambie. ¡Fuga!

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8: Muy bien, ¿y tú cómo estás?
7: Muy bien, Rosa, excelente, porque ya estamos en el mes de abril y eso es un mes importante especialmente para las personas que declaramos impuestos.
8: Sí.
7: ¿Qué es el crédito fiscal o conocido también como el tax credit y cómo ayuda a las familias a pagar su seguro médico?
8: Bueno, el crédito fiscal es un subsidio que se le da a las personas que se han inscrito con los planes de Nevada Health Link. Entonces, ¿cómo les pueden ayudar a las familias? Ese crédito fiscal, ese te puede ayudar en rebajar la prima mensual. Así que dependiendo en cuánto tú calificas, te puede ayudar a rebajar esa prima mensual.
7: Ahora, durante esta temporada, también muchas personas reciben el formulario de salud 1095A. ¿Puedes explicarnos, por favor, cuál es ese formulario y para qué nos sirve?
8: Sí, ese formulario es algo que usted tiene que llevar cuando hace sus impuestos para las rentas internas, así que en este mes de abril es muy importante. Ese formulario contiene la información acerca de cuánto fue tu prima y cuánto subsidio te dieron. Eso es lo que van a ayudarte a reconciliar tus impuestos.
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7: 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Ya lo escuchó. 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
1: Así es, amigos del recalentado, seguimos con más en vivo por acá desde el estudio de La Bonita Supermarkets. Ahora, como ya es costumbre, nos acompaña nuevamente aquí en el estudio mis amigos de Envy Always Your Doctor. Para eso le abrimos los micrófonos a nuestro buen amigo, amigo de casa, el doctor Roberto Martel. Doctor, bienvenido, buenos días, ¿cómo está el día de hoy?
2: Muy bien, Oca, buenos días, gracias por la invitación.
1: Gracias por estar con nosotros el día de hoy para hablar sobre un tema muy interesante, el famoso Papa Nicolau. Doctor, ¿qué es un Papa Nicolau? ¿Yo puedo enviar a mi compadre a que se haga uno ahí con ustedes o no?
2: Bueno, Oscar, básicamente cuando decimos la palabra Papa Nicolau ya lo vemos directamente a la mujer, porque es el método que más connotación ha tenido a nivel mundial. Pero en realidad la palabra Papa Nicolau viene de una tinción especial, que es la tinción de Papa Nicolau, donde se usa en cualquier tipo de toma de muestras. No tiene que ser necesariamente ser bicuterino, puede ser en otros lugares donde se sospeche células anómalas, células atípicas, pesquisando cualquier enfermedad tumoral. Pero es ciertamente que lo más frecuente que se usa es para en nuestros días, ¿no? Es para la detención precoz del cáncer cervicuterino, y es el test de Papa Nicolau, que fue creado en la primera mitad del siglo XX por un doctor griego, George Papa Nicolau, y que tuvo connotación después de los años 40, que fue cuando revolucionó el mundo de la medicina en la detección temprana del cáncer cérvico-uterino.
1: Ahora, ¿por qué mencionan que es para detectar este tipo de enfermedades? Pero ¿por qué es importante que las mujeres tomen precauciones y qué tan frecuente deben hacerse un Papa Nicolau?
2: Muy bien. Generalmente tenemos que decir que se debe empezar una mujer a hacerse Papa Nicolau a partir de los 21 años, cuando esté sexualmente activa. Si no tiene sexo, pues no, pero a partir de los 21 años, si la mujer está activa sexualmente, ya puede empezar, se debe empezar a hacer la detección del cáncer cervicouterino a través de Papa Nicolau. ¿Cada qué tiempo se debe hacer? Está en dependencia del resultado. Si le haces una primera vez el Papa Nicolau y es negativo, así que no hay alteraciones de la célula, no hay atipia de ningún tipo, no hay ningún grado de malignidad y no hay el virus del papiloma humano, que es otra cosa importante, porque es causa directa de cáncer cervicouterino, el virus del papiloma, pues entonces se hace que de 3 a 5 años, si es negativo. Ahora, si es positivo, de algún tipo de célula típica, en dependencia del tipo de célula típica, es el seguimiento. Puede ser cada 6 meses o puede ser anual. De eso deriva.
1: Ahora, ¿qué pasa cuando uno de estos exámenes sale positivo? ¿Qué se hace en ese momento? ¿Cuál debe ser la respuesta por parte de las pacientes?
2: Bueno, las pacientes se les explica el resultado de la prueba y, como digo, en dependencia del estadio que tenga de células atípicas, es el seguimiento. Por ejemplo, si dan células atípicas escamosas, indiferenciadas, se repite al año. Pero si da células intraepiteliales atípicas con una alta probabilidad de que sean cancerosas o de alta malignidad, se puede repetir a los 6 meses o, en otros casos, se puede inclusive enviar directamente a un ginecólogo para que haga un mejor pesquisaje. Ya harían otras pruebas como la colposcopía, que es ver el cuello uterino con un tipo de como de lente, y tomar una pequeña muestra ahí, como una biopsia, que se hace, que es más efectivo, ¿no? Pues estás viendo directamente con un lente, un tipo de microscopio, y logras hacer una biopsia para mejor definición. Si es altamente positivo de células malignas, entonces ya se puede hacer técnicas quirúrgicas, una colposcopía, o se puede hacer una conización, que es como se dice. Se extrae un pedazo del cuello uterino y, bueno, y se hace un seguimiento a la mujer después, como es lógico, cada un año.
1: Ahora, en nuestro grupo étnico, los latinos, así como hay otras enfermedades que son muy comunes, ¿esto está siendo cada vez más común o no?
2: Sí, lo que pasa es que, como dije, el cáncer cervicouterino está relacionado directamente con el virus del papiloma humano. Ajá. El HPV, como se dice en las siglas en inglés, Human Papilloma Virus, y es una enfermedad de transmisión sexual que en nuestros tiempos, como las relaciones sexuales se están empezando a hacer un poco más tempranas, pues entonces es más frecuente y hay tanta promiscuidad, es muy frecuente que este virus esté en el cuello de la mujer. Cuando tú haces la prueba de Papa Nicolau, es frecuente ver. Entonces, en este caso, cuando es positivo, se hacen pruebas para ver si es un virus del HPV, del papiloma humano, que sea de alto grado de malignidad o de alto grado de riesgo para hacer un cáncer cervical, cervicuterino. Entonces, en dependencia de eso, se le da el seguimiento. Y por eso es importante que hay una vacuna inclusive que se pone. Yo sé que hay muchas personas que no son muy aficionados a la vacuna, no son muy propensos a la vacuna, no les gusta, pero sí es importante que esta vacuna se empieza en, ya sea en el varón como en la hembra, a la edad de 9 años, de 9 a 11 años. Hay un programa para poner este tipo de vacuna con consentimiento de los padres, como es lógico, para prevenir el cáncer cervicuterino. Es importante.
1: Me imagino que está hablando de la vacuna del VPH, ¿no? Que se le conoce.
2: Exactamente, del HPV.
1: Porque justo ahorita nos acaban de mandar una pregunta por ahí a través del WhatsApp que dice que si esta persona tiene la vacuna del VPH, aún así necesita hacerse el examen del Papa Nicolau.
2: Sí, sí necesita hacerlo porque la vacuna no te confirma 100% que esa persona no vaya a tener contagio con el virus del papiloma humano, pero sí hace de que la alteración del virus, en caso de que lo contraigas, el virus del papiloma humano, que no sea tan agresivo a una persona que no se haya puesto la vacuna.
1: Ahora, nos sorprenderíamos posiblemente de conocer cuántas mujeres allá afuera, hasta el día de hoy, en sus 30s, 40s, jamás se han hecho un examen de estos, posiblemente porque tienen miedo de que les va a doler. ¿Duele eso, doctor? Usted que ha escuchado de las pacientes.
2: No, para nada. Es una prueba bien sencilla. Se le pone el espéculo a la mujer y se le localiza bien el cuello, se limpia el cuello y se toma un pequeño frotis con unos dispositivos que es para sacar la muestra, pero no, para nada es dolorosa. Es un poco incómoda, por supuesto, pero no es dolorosa. Importante decir a los que están oyendo el programa que se debe por lo menos decirle a la mujer que debe estar 2 días por lo menos sin tener relaciones sexuales y okay, alejado del día de la menstruación. Porque cuando viene con la menstruación o terminando la menstruación, todavía hay sangramiento que sale por el cuello uterino. Ajá. Y cuando tomas la muestra, a veces da con muchos hematíes, mucha sangre, y no es útil, hay que repetirla. Entonces debe ser alejado de la menstruación y 2 días por lo menos sin tener relaciones sexuales. Importante.
1: Excelente, doctor. ¿Dónde pueden realizarse este tipo de pruebas? 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Cuentan con 2 clínicas, ¿no?
2: Sí, nosotros tenemos en la clínica de la Jones y en la clínica de la Southeastern. Tenemos condiciones para realizar el Papa Nicolau sin problema ninguno. Así que son bienvenidos para que acudan a la clínica. Ya saben que la primera consulta es gratis. Y ya después, bueno, se analizan los resultados y se verá el seguimiento que debería llevar la paciente. Como dije, si es negativo, si no hay ninguna alteración atípica, se manda o se repite de 3 a 5 años. En caso que dé positivo, en dependencia de la severidad, el seguimiento sería o cada 6 meses o al año, o puede ser que se envíe directamente a un ginecólogo, un especialista.
1: Para las damitas que nos están escuchando y que posiblemente tienen seguro médico, ¿esto es algo que puede cubrir el seguro médico o hay alguna restricción?
2: No, el seguro médico, los pacientes con seguro, sí, la prueba le cubre totalmente, le cubre todo el seguro, exentos de pago, no hay que pagar nada si están asegurados porque es una prueba preventiva, es como la colonoscopía para la atención del cáncer de colon, pues la prueba del Papa Nicolau es cubierta por el seguro porque es una prueba de pesquisaje para detección temprana. Es preventiva y sí cubre. Sí cubre.
1: Excelente, doctor. Muchísimas gracias por estar con nosotros el día de hoy para hablar sobre este tema muy interesante para nuestras bellas damitas que nos están escuchando a esta hora de la mañana. 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Doctor, ¿algún mensaje para nuestras damas que tengan miedo de hacerse este tipo de exámenes?
2: Sí, es importante decirle, enfatizar que es una prueba que generalmente es indolora, un poco molesta, pero que es muy importante porque es la única forma a veces de hacer detección temprana del cáncer cervicuterino. Y mientras más rápido se detecte, mejor pronóstico tiene la paciente, porque a veces no da síntomas, a veces no hay síntomas ninguno, otras veces produce algún sangramiento, dolor al contacto sexual, trastornos con las irregularidades menstruales, pero otras veces es asintomático totalmente, y con esta sencilla prueba te puede decir a gran medida prevenir un cáncer cervicouterino que por lo general tiene un alto índice de, de mortalidad en las pacientes cuando la detección es tardía.
1: Bueno, doctor, muchísimas gracias por esta información. Los esperamos nuevamente la próxima semana para hablar sobre otro tema muy interesante para nuestra comunidad.
2: Muchas gracias, Oscar, y gracias por la invitación y son bienvenidos.
1: 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No le cambie, regresamos con más en solo minutitos. Esto es El Recalentado. Ya volvemos.

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0: es el recalentado en vivo desde el estudio de La Bonita Supermarket. Oigan, vamos a invitar a mis amigos de Noticias Las Vegas, a mi buen amigo Memo, para que vengan. Y digo, los invitamos porque literalmente, si usted no sabía, están aquí a las afueritas del estudio de la radio. También al buen amigo Felipe Carvajal. Ahí vienen los muchachones para que nos cuenten cómo se la pasaron el día de ayer. Y es que nuevamente queremos agradecerles a todos ustedes que nos acompañaron el día de ayer a esta gran pachanga tricolor. Y le doy la bienvenida acá, abrimos los micrófonos para nuestros amigos Felipe Carvajal y el buen Guillermo Memo sí, del Río, así
1: ya
0: como
1: te iba a decir, viejo. Oye, Guillermo, me dice mi mamá cuando se enoja, cabrón.
2: Sí, así como Federico, Kiko.
1: Ándale.
2: Federico, ¿dónde estás?
0: ¿Cómo están, muchachones? ¿Cómo saluden a la gente? ¿Cómo se la pasaron el día de ayer en esta gran pachanga tricolor?
2: Bueno, la verdad que estuvo realmente espectacular. Gracias por la invitación, por poder conectar de alguna u otra forma con la audiencia a través de tu programa, mi querido Oscar. Fue una linda instancia, me parece. No sé si estás de acuerdo, Memo, para poder acercarnos a la comunidad, entendiendo que aquí en Las Vegas hay mucha gente de México. Y además ayer en la oportunidad lo propiciaba.
1: Yo tengo que escasos 2 meses aquí en Las Vegas. Yo lo dije ayer, soy de Tijuana, Baja California, con mucho orgullo. Entonces no me había tocado ver de cerca a toda mi raza, pues. Entonces el hecho de ayer a mí me emocionó mucho, porque yo te voy a decir una cosa, y yo sé, digo, mi compañero es chileno, pero es una persona muy abierta a las culturas, o sea, que aprecia todo eso, ¿no? México es mucho país, güey.
2: Claro.
1: México es mucho país en el sentido de que fíjate cómo el país puede estar dividido y puede estar lo que tú quieras. Pero en cuanto empieza un juego de la selección, no importa si le vas o sea, si te parece que la selección va bien o no. En ese momento, todo mundo apuntamos a la misma portería y le vamos al mismo equipo y todos somos hermanos, no importa tu clase social, no importa nada. Por eso me encanta. Entonces, el hecho de poderlo compartir así, para mí es lo que me emociona el Mundial.
2: Y yo creo que también, muchachos, que el que arranque un...

0: Correcto, ya cuando el balón comenzó a rodar, todo eso creo que se quedó en el olvido, aunque por supuesto no pasa desapercibido todo lo que pasa en nuestro bello México, pero igual pasa en otros países. También cuando se llevó a cabo en Brasil hubo muchas quejas, muchas protestas. En Qatar también, que hubo bastantes quejas porque dejan a un lado toda la pobreza y todo eso, pero correctamente, cuando rueda el balón todo eso se olvida y todos apuntamos a un mismo lado.
1: ¿Cómo se vive en Chile, por ejemplo? O sea, ¿cómo en otro país, vaya, cómo lo viven con esa misma intensidad? Porque bueno, sé que son muy futboleros en Chile.
2: Brother, me tocaste un punto sensible porque no estamos en el Mundial.
1: No, yo sé.
2: Pero entiendo tu pregunta. O sea, a ver, nosotros también, al igual que ustedes, somos un país muy futbolizado, que ama mucho a la selección y que ha tenido, bueno, en su minuto también grandes logros, haber ganado dos Copas América seguidas. Entonces, obviamente que la unión del país se nota mucho más, la gente en la calle anda mucho más alegre. Como decimos en Chile, que nosotros comemos en el día a día nuestro pan, nosotros le decimos la marraqueta. Ajá. Entonces cuando hay un triunfo importante de la selección o del equipo más popular, etcétera, siempre se dice, brother, al otro día la marraqueta es más crujiente.
1: ¿Sabes qué? Yo quisiera unirme y hacer una marraqueta con una chilena, porque están ¡ay! Papá, el otro le dijo, oye, a ver, ¿cómo son las mujeres chilenas? Entonces me saca en Instagram y me empieza a enseñar así como que puse el prototipo de mujeres de allá a la fregada. Dije yo, ay, Dios, ¿qué hago aquí?
0: Hay que ir a visitar Chile.
2: No, sí, y también las mujeres mexicanas también son muy guapas, son muy bonitas.
1: Sí, pero tienen un genio de la fregada.
0: Es que no conoce, no ha tocado ese territorio, ¿ah?
2: Pero esas tierras.
1: Oye, a todos los compañeros de aquí, pues es que los que trabajamos aquí en la televisión, muchos, hay venezolanos y cubanos y colombianos y demás. Entonces yo les digo, si les toca una mexicana,
0: cuidado,
1: que no sea norteña. Que no sea norteña. Y si está chaparrita, menos, porque no hay chaparrita que no haga daño.
0: Yo no voy a tocar ese son ahorita porque la mía sí es del norte, así que no vamos a hablar de eso. Pero bueno, muchachos, ayer ya miraron a la selección mexicana. Memo, tú como mexicano, yo lo dije en la mañana, yo ya miré, yo ya me comencé a ilusionar nuevamente porque
1: yo también.
0: Hablemos claramente que no nos da muchas esperanzas esta selección, pero con lo que viste ayer, ¿te ilusiona ya la selección?
1: Mira, es que yo soy como perrito callejero, le das poquito amor y ahí me quedo. Okay. Entonces sí, ese poquito que me dio la selección ayer, honestamente ya me reavivó. Y es más, yo había platicado con Felipe y te había dicho sí o no. Yo no creo en la selección porque siempre me rompen el corazón. Bueno, ayer haz de cuenta que todo eso desapareció, les creí sus mentiras y ahora sí espero que lleguen al quinto partido.
2: Bueno, yo creo que ya en el plano futbolístico me parece que México hizo las cosas bastante bien. No es fácil arrancar un mundial, la presión es muy muy fuerte, es muy intensa, sí. No solamente se percibe en el estadio, sino que ya en el campo de juego, y me parece que en el plano futbolístico las transiciones de México de mitad de cancha y sobre todo en el área de tres cuartos, casi llegando al arco, fueron bastante rápidas. Eso hizo que México tuviese una contundencia, no solamente en el marcador, sino que también en la posesión y en el dominio de balón. Así que me llama la atención lo que puede estar haciendo México, porque una cosa es el plano futbolístico, otro tema sin duda que es la localía, que va a jugar a favor y que yo visualizo no regalado, no tan fácil, porque cada partido es una batalla, es una historia distinta,
1: sí.
2: Pero yo creo que sí o sí México se va a clasificar a octavos de final, y todos sabemos que cuando arrancan los octavos de final, se acaba la fase de grupos, es definitivamente otro mundial,
1: sí,
2: y ahí comienza el mata-mata y se comienza a ver, para los más entendidos en el fútbol, el verdadero mundial, porque comienza la premisa sobre todo de la táctica de juego. Me parece que México hizo la tarea ayer, tenía que hacerla, la presión era muy alta y la gente estaba esperando que ganara su primer partido.
1: Felipe, ¿qué haces en noticias? Vete a deportes, ¿no? ¿Viste cómo narra?
0: Tiembla, favela, tiembla.
2: No, ¡wow! Bueno, yo tuve la
1: mis respetos.
2: Humildemente, hermanos, yo tuve la posibilidad de trabajar en el pasado Mundial de Qatar y me tocó,
1: cierto,
2: mucho seguir a la selección argentina en sus 7 partidos, que sin saberlo y sin quererlo, llegó a su 7º partido jugando en Doha. Entonces,
1: es que increíble.
2: Uno que es apasionado del fútbol también visualiza y vislumbra un sinfín de situaciones que son anexas a lo que es el mundial propiamente tal.
1: Sí.
2: Entonces, a mí me apasiona mucho el fútbol.
0: Así que, bueno, amigos, ¿qué tienen el día de hoy al mediodía para que la gente no se los pierda? Ustedes son los presentadores de al día, al mediodía, 12:30 por Canal 15 Univisión. ¿Qué puede esperar la gente el día de hoy?
1: Híjole, nos dejaste claro. No, no es cierto. Fíjate, hubo tiroteos. Hubo un tiroteo con. Sí. con

0: policías involucrados. Entonces vamos a platicar y vamos a traer toda la información.
1: Y constantemente, bueno, con Guillermo, con el equipo que trabaja en la calle, que es lo más importante para nosotros, porque el equipo de la calle recoge y rescata las informaciones que están ocurriendo y se conecta con nuestra comunidad. Nosotros entregamos las informaciones, estamos muy enterados de lo que ocurre, pero nuestros reporteros hacen un gran trabajo. Somos un equipo muy comprometido y eso es importante destacarlo. Y siempre estamos mencionando todo lo que tiene que ver con la materia local. Sobre todo nos enfocamos mucho en las noticias que ocurren aquí en Las Vegas y en el estado.
0: En el momento y sobre todo con la información más concreta. Entonces es por eso le agradecemos si nos ve, si se quiere estar bien informado, pues ya sabe.
2: Ahí ya lo escucharon, recuerde, 12:30 de la tarde, no se lo puede perder para que usted se entere de lo más actualizado ocurriendo en el mundo de las noticias, en lo más reciente, en tiroteos, en noticias de última hora.
0: Accidentes,
2: lo van a encontrar ahí con ustedes y en las redes sociales también, ¿no?
1: Claro que sí, mi querido Oscar. Antes de despedirnos, quería también felicitarte porque el recalentado cada día va creciendo.
0: Claro.
1: Ahora estás con un franjeado todos los días y eso es muy importante para conectar desde muy temprano con la comunidad. Así que felicidades por eso. Y bueno, como tú nos decías, en redes sociales, de forma particular, me pueden encontrar en @Felipe_Carvajalo en Instagram. Y en ex también como Felipe Carvajal. Así que,
0: ¿y en OnlyFans?
2: En páginas.
1: En OnlyFans lo entrego por DM, por privado.
0: Ah, bueno. Oye, es que no, en serio, sí. Y ya te lo he dicho antes de que arrancaras, te lo dije. Todo el éxito del mundo, porque aparte ayer me di cuenta que eres muy querido. O sea, la plebe te quiere y te quiere bonito. Entonces, qué bueno, ¿eh? Este morning show me encanta y sobre todo me gustó mucho la vibra que tiene la gente contigo. Felicidades.
2: No, caral. Muchísimas gracias a ustedes también por el constante apoyo. Ayer lo vimos también y les mencionaba aquí a los radioescuchas más temprano en la mañana que nada de esto hubiera sido posible, primero que nada, sin el apoyo de ellos, el apoyo de ustedes también, quienes estuvieron presentes ahí también transmitiendo el noticiero completamente en vivo en la pachanga más grande que hubo el día de ayer, la pachanga futbolera que llevamos a cabo el día de ayer, todo un equipazo que armamos el día de ayer, así que gracias a ustedes también y a todo el equipo por el apoyo en este gran evento.
0: Oye, pero lo difícil de ayer, lo más difícil para mí, y yo creo que también para Felipe, bueno, no sé, es deja tú el ruido o estar transmitiendo en vivo noticiero, lo hicimos sin una cerveza en la mano. Mientras todo el mundo disfrutaba, Felipe y yo teníamos
1: Un Gatorade.
0: O sea, una bebida, y se me hace muy injusto el trato que nos dieron, porque pues, también queríamos unirnos a la fiesta.
1: No, pero
2: los vamos a invitar.
1: Tengo que poner el toque de cordura acá, porque este hombre se nos desbanda.
0: Sí. No, yo sí me
2: el
0: voy.
2: El próximo jueves nos vamos a desquitar.
0: Órale.
2: Vamos a hacer clock out, vamos a salir de horas laborales simplemente para agarrar ahí el cotorreo.
0: ¿Quién va a estar el jueves, aparte?
2: El próximo jueves va a estar la banda Maguey.
0: Uf.
2: Y por supuesto, el equipo de Noticias Las Vegas también estará presente,
0: sí, claro,
2: transmitiendo completamente en vivo desde allá, desde Broad Acres. Así que la invitación para que la gente también vaya y los conozca, se tome la foto, cotorree, les lleve autógrafo, les aviente el calzón, lo que quieran aventar.
0: Por supuesto.
1: Yo me voy con el calzón puesto, llego a mi casa, mi esposa me lo rompe.
0: Sí, es lo que te voy a decir. Felipe es casado, yo soy soltero, entonces adelante. Soy equally opportunity employer.
2: Ahí está. Amigos, gracias por acompañarnos aquí el día de hoy. Y digo que están aquí afuerita literalmente el estudio, porque para la gente que no sepa, somos una misma empresa, así la Tricolor, Noticias Las Vegas. Estamos aquí en el mismo edificio y literalmente están aquí a las afueras del estudio. Y gracias por eso siempre, por el apoyo que nos brindan ustedes siempre como noticiero, como el mejor noticiero en español aquí en Las Vegas.
0: Eso, amén. ¿Cómo dices tú? ¿Ah? ¿Cómo dices? ¿Cuál es tu frase?
1: Siempre en vivo, siempre en español.
0: Eso. ¿Para qué nos ganamos boletos?
2: ¿Eh?
0: ¿Para qué nos ganamos boletos?
2: Bueno, a ustedes no los podemos incluir porque por políticas de la empresa, pero se los desquitamos con una chela el próximo jueves.
0: Ah,
2: bueno.
0: Me parece.
2: Gracias. Hasta, muchísimas gracias, amigos. Recuerden, en solo minutitos viene la oportunidad de ganar boletos para Jorge Medina. En solo minutos, no le cambie, que ya venimos con eso, ¿eh? Solo minutitos. Ya casi despidiendo el recalentado el día de hoy, pero usted síganos escuchando, ya viene. Además, la frase bonita con Mr. Wow en solo minutitos. No le cambie, ya volvemos.

0: Es el recalentado en vivo desde el estudio de la bonita Supermarkets. Ahora sí llegó el momento de llamar. 702-507-1001. 702-507-1001. Vamos en busca de la llamada número 10, que se va a llevar ese par de boletos para el concierto de Jorge Medina, que llega el próximo sábado 22 de agosto. Y por supuesto se los puede ganar aquí con el recalentado antes de que salgan a la venta, porque les recuerdo que esos boletos salen a la venta el día de hoy a través de Ticketmaster.com. Así que si quiere la oportunidad de ganar en este momento, a llamar 702-507-1001. Vámonos a las llamadas. Llamada número 1, gracias. Llamada número 2, síganle marcando. Llamada número 3, gracias. Llamada número 4, gracias. Llamada 5, sígale marcando. Llamada 6, gracias. Llamada 7, gracias. Llamada 8, gracias. Llamada llamerito, llamerito ganaba porque es usted la 9. Sígale marcando. Bueno, más ya no le marque.
1: Gracias.
0: ¿Quién habla?
1: Kenia.
0: Kenia, ¿cómo estás, Kenia?
1: Aquí escuchándolo.
0: Mira, te tengo dos noticias, una buena y una mala. ¿Cuál quieres primero?
1: La mala.
0: La mala es que no eres la 10. La buena. La buena es de que los boletos salen a la venta hoy, por si quieres comprarlos, con mucho gusto. No te creas, síguenos escuchando porque vamos a seguir regalando boletos, ¿ok?
1: Muchísimas gracias.
0: Gracias, cuídate.
1: Buen día. Igualmente, va.
0: Vámonos con la llamada número 10. Bueno, bueno.
2: Hola, buena, buena.
0: Bueno, bueno, ¿con quién hablo?
2: Con Eric.
0: Eric. Eric, ¿originario de dónde? Eric.
2: El Salvador.
0: El Salvador. Oye, ¿cuál es? Cuéntanos, ¿cuál es el? ¿Es cierto que las ranas, hay unas ranas allá que tienen el estómago transparente? Y eso por la nota que dijimos en la mañana, ¿eh?
2: Sí, hay muchos lugares, pero no en todo el país, son lugares específicos donde nacen este tipo de ranas.
0: ¿Y cómo les dicen ustedes allá? Porque al pavo le dicen chumpipe. ¿O me equivoco?
2: Así es, el chumpipe.
0: ¿Por qué te ríes? ¿Sabes que es cierto? ¿Y cómo les llaman esas ranas? Dinos.
2: Son allá donde, como yo las conozco, son donde dicen rana preñada, sí.
0: Ranas preñadas, ya decía yo que un nombre raro le iban a poner. Sale, Eric, ¿a poco te quieres ir a ver a Jorge Medina?
2: Claro que sí, con el ruido de tus zapatos.
0: Pues, con el ruido de mis zapatos. Ah, con la canción. Yo pensé que en el ruido de mis zapatos, pues digo, pues yo ni zapatillas ni botas uso.
2: Puros tenis.
0: Puros tenis, para que no me oigan en la madrugada llegar a la casa.
2: Así es, o sin zapatos.
0: Ándale, no, si llevas sin zapatos ya me cuestionan, mejor, bueno, eso luego te lo platico, mejor fuera del aire.
2: Bueno.
0: Sale, Eric, no me cuelgues, ¿ok?
2: Ok, gracias.
0: Sale, ahí estuvo el ganador de los boletos de Jorge Medina, que se nos va a ver a Jorge Medina el próximo sábado 22 de agosto al Pearl Theater dentro del Hotel Palms. Con este concierto que se tuvo que posponer hace un par de meses porque venía la gira de Juntos junto a Josie Quen, y que obviamente ya lo sabemos, por cuestiones migratorias no podrá estar aquí, pero Jorge Medina sí, así que pendientes porque la próxima semana seguiremos regalando más boletos, ¿ok? Además, bueno, antes de despedirnos, los invitamos porque la próxima semana comenzamos a regalar los boletos para Universal Studios Hollywood, así que para que esté al pendiente del recalentado de 5 a 10 de la mañana la próxima semana, para que usted se entere cómo se los puede ganar, porque se va a tener que registrar y el lunes les voy a decir cómo usted puede participar. Antes de despedirnos, por supuesto, nos conectamos con mi estimadísimo Mr. Wow hasta la bonita Supermarkets para que nos diga la frase bonita de la semana. Mr. Wow, buenos días, adelante.
3: Mi querido Sagitario, es fin de semana y en el recalentado lo sabemos. Oye, esta frase me encanta. Y para tu hermoso y maravilloso radioescucha que siempre están ahí al pendiente del mejor show de la mañana, dice: el sentido de la vida es tener historias para contar y no cosas para mostrar. Mi querido Sagitario, ¿te digo algo? A ti y a tu maravilloso público radioescucha del Recalentado, hay que sonreír porque somos un milagro y dar el mejor show porque el mundo nos observa. ¡Feliz fin de semana! ¡Wow!
0: Ahí está, mi estimadísimo Mr. Wow. Muchas gracias por habernos escuchado el día de hoy. A usted también, amigo Radio Escucha. Recuerde, regresamos el próximo lunes, Dios mediante, a partir de las 5 de la mañana, a través de la Tricolor 105.1. Esto es el Recalentado. Gracias. Adiós.

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0: decir cuánto le quiere a su esposa, que está trabajando esposa y tiene una gran cantidad de fanses, pero que la hace tóxica, amigo, tu esposa. Pero...
1: Nada más me checa el teléfono, me habla todo el día y nada más poquito.
2: Deberías de dar gracias a Pelín y en la casa ni lo pelan al güey.
3: ¡Oh! ¡Bien sabe!
0: ¿Cómo no? Pues yo tengo perro, ¿eh, DJ?
1: Sí, ¿verdad?
0: Comadre, ¿en qué trabajas?
4: Yo no trabajo, yo me dedico al hogar.
3: Todas las madres no trabajan, ¿verdad, Pelín?
0: ¡Cállate la boca, DJ!
4: ¿Cómo no? Si aquí hay más trabajo que en ningún otro lado.
0: Sí, cierto, y más saliendo con gente como tú, DJ.
1: Ahí la saqué a bailar, pero no quería bailar conmigo. Y le dije, ¿cómo no? Entonces, ¿a qué vienes?
3: ¡A triunfar!
0: ¡A triunfar!
4: Tardamos 10 años en tener un bebé y gracias a Dios y a la ciencia lo logramos tener.
0: ¿Pero por qué, comadre? ¿El no paraguas o qué?
4: No, porque yo no me podía embarazar y tuvimos que acudir a la ciencia para que el bebé viniera por in vitro.
2: ¡Oh! Le inseminaron, artista.
0: ¿Y quién es amigo de él o de tuyo? ¿Oh, el compa in vitro?
3: Ese es el Víctor.
4: Es hijo de los dos. Y aparte de eso, yo no lo cargué, lo cargó otra persona, un angelito que nos llegó a nuestra vida.
0: Wow.
4: Otra persona, una mujer lo se embarazó por nosotros.
3: A otra persona la inseminaron, ella cargó el bebé y les entregó el bebé.
0: ¿Entonces su esposo de ella se acostó con la mujer?
2: No,
4: no.
3: Hubiera salido más barato eso.
4: Claro, hubiera salido más barato así. Nos hubiera evitado mucho.
0: Ya ves, ya sabes, para el otro bebé, mijo. ¿Y cómo encontraron a esa señora para que cargara su bebé en su vientre?
3: Los doctores.
4: Una amiguita que hizo un comentario a una vecina y la vecina dijo, pues, si gustan, yo puedo ayudarle y pues ya la contactamos y...
0: Pero comadre, ¿cuánto le pagaron a la amiga que les cargó el bebé en su estómago?
4: Pues no sé exactamente, pero...
1: Alrededor de $40,000 más o menos.
0: ¿Como $40,000 porque lo cargaron su panza a ella, tu amiga? Yo me hubiera acostado con tu marido, comadre, y gratis, fíjate, te lo hubiera dado.
2: Chela.
0: Yo soliera, de veras. ¿Y tu bebé sabe la verdad, mija, que tú no la cargaste?
4: No, pero es que ahorita él es un bebé, todavía tiene 6 años, pero en cuanto él tenga un poquito más de edad, yo estoy dispuesta a decirle toda la verdad.
2: Ay, qué bueno.
0: Ay, comadre, ¿para qué le dices, comadre? Mejor ir a que lo investiguen en Google.
4: No, tengo que decirlo porque a veces hay gente cruel o gente que se dio cuenta que se lo podría decir de otra forma y él podría tomar más mal.
3: O en la escuela le hacen bullying a uno. El DJ no tiene papá, así me decían.
0: Así te decían, ¿nomás en la escuela te dicen eso?
3: Y aquí en la radio.
0: Pero entonces no tuviste que empujar, comadre.
3: Hoy no más. Empujó. Cuando lo estaban tratando de hacer.
0: Cállate la boca, tú también, hocicón.
1: Empujó mucho porque tuvo que trabajar en este tiempo para ayudarme.
0: Pero el bebé lo traía la cigüeña. Ahora lo traen las amigas. ¡Sigan, Papuchón! ¡Con cuerpo de camarón! En todas sus redes sociales, ¡tí!

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1: A Jacobo, que ya está bien viejito, tiene 14 años y quiere hacerle una broma a su papá. Identifícate, Jacobo.
2: Hola, soy Jacobo, tengo 14 años.
1: Ah, yo pensé que ya estaba bien viejito, Jacobo. ¿Y cuántas veces te has casado a tus 14 años?
2: Ni una vez.
1: ¿Ni una vez te has casado?
3: No, no lo hagas.
1: No lo hagas. No, no le...
3: Corre, corre.
1: ¿Pero tienes novia a tus 14 años?
2: Ahorita sí. ¡Ah!
1: ¿Y cuántos meses llevas de novio?
2: Desde ahorita estoy en séptimo, creo que desde quinto grado.
4: ¡Ay, güey!
1: ¡Ay, güero! Entonces ya tienes 2 años con tu morra.
2: Sí.
1: ¡No marches, papuchón!
4: Es hora, ¿y se besan, Jacobo?
2: pues obvio.
1: ¡No, pues!
3: Estamos en la broma, o dile cuánto le quieres.
4: Tiene más acción el Jacobo que Piolín en su casa. Sí.
1: ¿Te pasó? Entonces, papuchón, ¿por qué le quieres hacer una broma a tu papá, hijo, que es jardinero?
2: Sí, a veces corta jardines, a veces pupas.
1: ¿Y qué es lo que haces de trabajo ahí tú?
2: Yo soplo las hojas del piso con un soplador.
3: Ah, con la máquina, la sopladora.
1: ¿La soplas con la mano, como acá, para allá?
4: Wow.
3: Con un papel.
4: O con tus labios.
1: Así.
3: Huela, ¿qué comiste, loco?
4: Ay. Hasta acá me cayó una papa en la ceja, güey.
1: Mira el chilantrazo que me pegó aquí en el ojo, en los lentes. ¿Y por qué le quieres hacer una broma a tu papá?
2: Para que se ría.
1: ¿Y donde se enoje y te quite la herencia?
2: Él no se va a enojar.
1: No se va a enojar. ¿De dónde es tu papá? ¿Dónde nació?
2: De Oaxaca.
1: De Oaxaca. ¿Y son enojones los de Oaxaca o no?
2: Más o menos.
1: ¿Pero tu mamá sabe que le va a hacer la broma o nadie sabe?
2: Nadie sabe.
1: Nadie sabe. Es que nos mandó un mensaje por Instagram, @ el Choplin, que quiere hacer una broma a su papá, que es jardinero el viejón. ¿Y cuál es tu idea? ¿Qué le decimos a tu papá?
2: Como hacer una broma, que quiere cortar jardín.
1: ¿Y cuánto cobra tu papá por cortar el jardín?
2: Depende qué grande está.
1: Ah, por ejemplo, yo, que estoy chaparrito.
2: $25.
1: Sí, $25. Ah, vamos a llamarle a tu papá y le vamos a decir que lo queremos contratar, viejón. Jalín lo quiere contratar.
3: Ah, my friend, yes, my friend.
1: ¿Habla inglés tu papá?
2: No.
3: Sí.
1: ¿Cómo habla en inglés tu papá?
2: What you happy, man?
1: Muy bien, después de esto vamos a llamarle a tu papá para hacer la broma que lo vamos a contratar. Y todo puedes hacer en el show, Felipe Papuchón. No te vayas, Jacobo, 14 años.

0: 14 años quiere hacerle una broma a su papá, que es jardinero de Oaxaca. Jacobo tiene 14 años y quiere que lo contratemos para cortar el jardín a su papá. Papá, entonces corta el jardín. ¿Cuántos empleados tiene?
1: Es él a veces y a veces con otras tres personas.
2: ¿Y todos son borrachos?
1: No menos.
0: Más menos. Este Jacobo de 14 años. Márcale. Se llama Jalín.
1: Un amigo mío de la escuela te quiere contratar. Se llama Jailín.
3: ¿Oh, sí?
1: Sí.
3: ¿De qué o qué?
1: De jardín.
3: ¿De para pa que trabajes?
1: Sí. Van a hablar contigo.
3: A ver.
1: A ver, espero.
2: Hi, my name is Jalín.
3: ¿Oh, sí?
2: What is your name?
3: Gusto, Lorenzo.
2: Hi, Lorenzo. You Hindu too?
3: No, Hindu no.
2: Indocumentado.
3: Indocumentado.
2: You want to work?
3: No English, Spanish.
2: Oh, you speak only Spanish?
3: No English, Spanish. No English. This is my kid's English, me no.
2: Yes.
3: El mío, the kid, my kid, mi hijo.
2: No, you want to work, you want to make money? Huh? All Mexican make money.
3: Yeah. No English, Spanish.

0: de 14 años quiere hacerle una broma a su papá, que es jardinero de Oaxaca. Jacobo tiene 14 años y quiere que lo contratemos para cortar el jardín a su papá. Papá, entonces corta el jardín. ¿Cuántos empleados tiene?
1: Es él a veces y a veces con otras tres personas.
2: ¿Y todos son borrachos?
1: No menos.
0: Más menos. Este Jacobo de 14 años. Márcale. Se llama Jalín.
3: ¿Cómo?
1: Pa. Un amigo mío de la escuela te quiere contratar. Se llama Jalín.
3: ¿O sí?
1: Sí.
3: ¿De qué o qué?
1: De jardín.
3: ¿De para que trabaje?
1: Sí. Van a hablar contigo.
3: A ver.
1: A ver, espero.
2: Hi, my name is Jalín.
3: ¿O sí?
2: What is your name?
3: Lorenzo.
2: Hi, Lorenzo. You Hindu too?
3: No, Hindu no.
2: Indocumentado.
3: Indocumentado.
2: You want to work?
3: No English, Spanish.
2: Oh, you speak only Spanish?
3: No English, Spanish. No English. This is my kid's English, me no.
2: Yes.
3: El mío, the kid, my kid, mi hijo.
2: No, you want to work, you want to work, you want to make money? Huh? All Mexican make money.
3: Yeah. No English, Spanish. The long for man, for the...
2: You cortar las puntas?
3: One time. Sí. No, me only Spanish.
2: Okay, you talk to him, Javier.
0: Sí, quiere saber cuánto le va a cobrar.
3: La necesito cobrar 600 de una vez.
0: ¿Y le pone fertilizante lo que tú haces tú, del 2?
3: Sí, le pongo fertilizante, le pongo de todo un poco para que el zacate esté bien bonito.
0: Entonces no tiene que pagar extra por el fertilizante, la popo que le eches de la tuya.
3: No tiene que pagar extra.
0: Oye, ¿por qué no nos hacen una rebajita, fíjate? Porque ahorita estamos bien quebrados, como dicen ustedes los mexicanos. Y si quieres yo te quiebro, tú me quiebras.
3: Ay, chiquillo.
0: ¿Y tú soplas el zacate con la boca o con el soplete?
3: Ay, con las dos cosas.
0: Jacobo, dile a tu papá que se baje de precio porque está muy caro vos.
1: Vale, el precio poquito, como unos 40 nomás.
3: ¿Con $40 menos?
1: Dale, para que consiga trabajo.
0: Le presto la burra para que mastique el zacate. Que si me lo rebaja más el corte del zacate, vos. Aquí para Jalín.
3: No se puede.
0: Ay, te presto aquí a mi burro Jerónimo. Para que te ayude a cortar el zacate. Tú también con Jacobo pueden comer zacate lo que quieran.
3: No, nosotros no comemos zacate.
0: Entonces, ¿para qué lo sacates?
3: ¿No sentiste?
1: ¡Ey! ¡Una broma! ¡Te la comiste!
3: ¡Ajá! ¡Nomás trabaja! ¡Nomás corta el zacate un poquito! ¡Ya se quiere ir al carro a mirar el teléfono!
0: ¡No lo quemes, amigo! ¿Tú también quieres que en tu trabajo, en tu familia, se la coma la broma?
4: ¿Seguro? ¿Dónde vas a comparar si aquí hay puro sexapil?
0: Manda tu número telefónico por el Instagram, @ el Choplin, o por el Facebook, que es el mismo, el Choplin.

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0: publica más fotografías o mensajes en redes sociales, el hombre o la mujer?
1: La mujer.
2: La mujer.
0: La mujer no tiene nada que ser, Pelichotelo, no manches.
1: Correcto, ni le echa lonche al hombre.
0: No, a veces le están haciendo manicure y ahí está la chinita. ¿Tiene usted le echa lonche, DJ? Oye, ver qué triste me da, DJ, tú mantienes como tres familias, no te dan lonche, loco. Qué bárbaro, hijo de la
1: madre. No, me das más tristeza tú que tienes que ordenar por la aplicación.
0: O tengo que ordenarte porque a veces no haces caso.
2: Quiero llorar.
0: Oigan, estamos hablando de que, ¿crees tú que te puede perjudicar lo que tú publicas en tus redes sociales cuando, por ejemplo, tienes un problema con la policía?
1: Sí.
2: No.
0: ¿Por qué? A ver, ¿tú qué eres, abogado?
1: Bueno, una vez que choqué, yo lo publiqué y mi abogado en ese entonces me dijo que borrara todo eso porque pueden usarlo en mi contra.
0: ¿Neta?
1: Sí.
0: Pues aquí tenemos a Gonzalo para que me diga exactamente, Gonzalo, qué es lo que puede perjudicarte a ti el publicar ciertas cosas con la policía cuando te agarran, ya sea borracho, manejando, o también cuando te metes en un problema penal. 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Gonzalo, ¿quién publica más en redes sociales, el hombre o la mujer?
3: Pues mira, la verdad, la mujer publica mucho más que el hombre. Estamos viendo, es lo que estábamos viendo el otro día, y se parece que todos los anuncios que o las personas que están poniendo cosas todo el tiempo en las redes sociales, mucho es las mujeres.
1: Pues sí.
0: Las ¿Pero mujeres. ¿Qué publican las mujeres en comparación a los hombres en redes sociales?
2: Memes de Shrek.
3: Pues las mujeres ponen de todo, y a veces los hombres están comentando mucho de los que están poniendo las mujeres y se ponen a eso. Es lo que hemos visto que es lo que está pasando en las redes sociales.
0: Oiga, pues yo no sabía que tienes que tener cuidado, Babuchona, tú que me escuchas, que si tú publicas algo en las redes sociales, te puede perjudicar con tu caso penal. Yo no sabía eso, Gonzalo.
3: Oye, al 100%, tienes que entender esto. Cuando alguien pone algo en las redes sociales, eso es un tipo de evidencia, ¿ok?
0: ¿Cómo que nos te expliquen okay. Cómo que no debemos de poner nosotros en publicación porque perjudicar en un caso penal?
4: Ya, Gonzalo.
2: Gonzalo, ya.
3: Número uno es así. Cuando una persona, vamos a decir que se pelean con su pareja, el próximo día están en las redes sociales pidiendo disculpa. Hey, oh, I'm so sorry, baby, no quería hacer eso, no sé por qué pasó. Pasa todo el tiempo.
0: ¡Esta morra!
3: También en... Sí, hay casos donde, por ejemplo, vamos a decir que compraste algo que era robado y estás en las redes sociales tomando fotos en ese carro o con ese reloj, y ahora lo tienen como evidencia que tú tenías eso en tu posición. O tal vez personas que le están acusando viviendo en la vida de narcotraficante, ¿ok? Uy. Cuando están en esa situación, les ven en el juego de fútbol, o tal vez están en el boxeo en la primera fila poniendo con todo Gucci, con aretes de diamantes.
0: ¡Nombre!
3: Todo eso para poner una imagen de la persona, y lo usan en tu contra, y pones, así hacen sus casos los investigadores.
0: El tío del DJ, por ejemplo, el señor Neymar, ahí en Tampa, Florida, anda publicando al camarada que tiene mucho dinero y hasta dientes de oro.
1: Hey.
0: El señor que es del sabor del sultán.
1: Juega soccer también.
0: Sí, pero publica dinero también, Pabuchón. ¿Es malo publicar dinero?
3: Pues mira, no es ilegal, pero lo pueden usar en tu contra. Y cuando tú
0: no,
3: tienes
0: el tío esto, sí, sí, el tío sí, pero el dinero no.
2: Creo que va a postear $20 que gana.
0: No, tengan cuidado, pues fíjense que esta información es muy importante porque la neta uno nunca sabe que lo que publiques te puede traer problemas cuando tienes ya sea un caso penal con la policía. 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
1: Así que no publiquen nada después de un accidente.
0: Pero la mamá de la Cacha anda publicando cómo quitar la celulitis.
1: Y cómo quitar maridos también. No,
2: con el gel chupapanza.
0: Entonces tengan cuidado con lo que publican. 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Entonces, ¿tú qué pones en tus publicaciones, Gonzalo, en redes sociales?
3: Yo la verdad no tengo redes sociales.
1: ¡No lo dejan!
0: ¡No lo dejas, sí, vieja, el mandilón!
3: Sí, la verdad no me dejan.
4: ¡Gonzalo, no! ¡Ya, Gonzalo! ¡Ya, Gonzalo! ¡Ya, Gonzalo!

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0: bien o está mal que el gobierno dicte qué música tú puedes escuchar en la radio o en conciertos, porque acaban de multar ya varios grupos, ¿verdad? Por estar, pues, cantando música alterada, corridos.
1: Bélicos.
0: En los conciertos y... Ahí tenemos aquí en el gobernador, ¿verdad, carnal?
1: Sí, señor, de Chihuahua.
0: De Chihuahua, y escuchen nada más lo que dice el gobernador de Chihuahua para todos los que cantan corridos. Escuchemos, viejones.
2: Chihuahua, eso no. Aquí repulsamos, reprobamos todo tipo de violencia.
1: ¡Tómala!
0: Entonces dice que no, que ellos no están de acuerdo en permitir los corridos, paisanos, porque no están de acuerdo en la violencia. Entonces...
1: Están haciendo un montón de billetes en Chihuahua, ¿eh?
0: Bueno... Pero yo creo que los que hacen conciertos, ¿no? Porque ahorita yo creo que los conciertos que están pegando como con tubo...
1: ¡No, pura multa!
0: ¡Ah, de multa! No marches, $2 millones están multando, ¿no? ¡Güey, la más paloma! $2 millones por la multa. Pero, papuchón, lo que pasa es que ciertos conciertos ahorita... Los que están pegando así con tubo, que llenan así estadios... Sí. O sea, están ahorita los corridos...
1: El Tito WP, Peso Pluma, Natanael Cano...
0: Enrique Conríquez...
1: Luis Enrique. ¿Eh?
0: Luis Enrique también. Sí. También, carnal.
1: ¿A todos esos que mencionaste?
0: Natanael Cano.
1: Los multaron, ya los multaron a todos.
0: Natanael Cano también, sí, carnal. También. El hijo de Pepe Aguilar.
1: No, hombre. Él lo es.
0: Luis, el hijo de Pepe Aguilar, no marches.
1: Justo.
0: ¿Está bien o está mal, paisanos, que el gobierno dicte qué música puedes escuchar en la radio en conciertos? Mándalo grabado con tu voz por Instagram, @ el show de Piolín. ¿Qué piensa aquí el jurado calificador?
1: Yo pienso que está muy mal. Porque así comienzan. Primero te van a decir que no escuches, que puedes escuchar. Después van con la programación en la tele, después con la programación en el cine. Y entonces nos van a poner a todos que vayamos a la iglesia.
0: Déjame educar a este inepto, Felizotelo. El gobierno está para resguardar la paz y evitar la violencia en cada ciudad, como lo está haciendo el gran gobernador de Chihuahua. O sea, están para estar el bienestar de la familia, para tener el cuidado de los que pagan los impuestos. Ese es el trabajo verdadero de un gobierno, lo que está haciendo el gobernador. Es porque acuérdense que todo lo que tú escuchas o ves crea tus imágenes y tus reacciones, de tu actitud, de tu persona.
3: Manifiesta.
0: Manifiéstate tú, calaca.
1: Pero ¿dónde está nuestra libertad de poder escoger lo que queramos escuchar?
3: No, o sea, sí lo puedes escuchar, pero como dijo él, no en conciertos y eso.
0: Sí, o sea, tú lo puedes hacer, carnal, por ejemplo, en tus redes sociales, puedes bajar la canción en
3: tu
0: la
3: casa,
0: aplicación.
3: Pon el bocinón y ahí
0: sí.
1: Yo voy a pagar.
0: El bocinón loco que compraste en la pulga, carnal, con lucecitas acá bien perras.
3: Que tiene
0: el
3: karaoke incluido.
1: Okay, ándale. Pero si yo voy a pagar $200 para ir a un concierto, quiero que canten corridos belicones.
0: Por eso tenemos tanta violencia, viejo, es lo que te digo, por gente como tú, basura.
1: La violencia es por la pobreza.
0: Don Poncho.
1: Gracias, amigo.
3: Pero me reciclo, dile.
0: Entonces, ¿cuál es tu opinión, papuchón, papuchona, que nos escuchas? Mándalo grabado con tu voz por Instagram, @ el show de Piolín. ¿Está bien o está mal que el gobierno dicte qué debes de escuchar, qué tipo de música en la radio o en conciertos?
1: Prepárese, que ya viene para Estados Unidos también.
0: ¿Qué? Ojalá.
1: No, ¿qué?
3: Don Poncho, ojalá. Ya cálmese.
0: Ojalá, porque de veras,
3: no manifieste. No,
0: mira, es que está mal eso. Está mal eso. También sabe que está mal también eso, las narcohistorias.
1: Las series de Netflix.
0: Eso también, viejón.
1: ¿Por qué?
0: Está mal. Pues estamos creando una comunidad de basura como tú, viejón. Don Poncho, ¿están de acuerdo en tu comentario? Al Facebook o al Instagram, @ Choplin. Y sales al aire, Poncho.

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0: ¿Ves?
1: ¡Familia hermosa! ¿Está bien o está mal que el gobierno dicte qué música puedes escuchar en la radio y en conciertos? Porque en Chihuahua la gobernadora, pues dice, ¿verdad?, que está multando a las personas que hacen conciertos bélicos de corridos. ¿Ustedes creen que está bien o está mal que el gobierno, pues, no permita, ¿verdad?, que escuches ese tipo de corridos en la radio o en los conciertos? Es un bienestar para la familia, para los niños, que no sigan esas tipo de tendencias. ¿Cuál es tu opinión? Escuchen lo que me mandaron por Instagram, @choplin, échale, compa, te escucho, viejón. ¿Cuál es tu opinión, compa César?
0: Me sorprende Don Poncho, ¿eh?
1: Cállate la boca.
2: Se me hace justo, Piolín, porque ahorita ya los niños, mira, yo tengo un sobrinito que tiene 7 años, Piolín. Ajá. Y en todas las fiestas quieren a uno, pues no sé si puedo decir nombre del cantante. Ajá. Conríquez.
1: Sí.
2: Mira, claro. ¿Cómo que eso de tacas, hijo de chingüengas? No, Piolín, ¿qué es eso? Los morrillos de chiquillos ya andan con eso, Piolín. Y luego ya nomás ahorita se va a presentar aquí cerca de donde nosotros vivimos y ya quiere que yo lo lleve.
1: Ya vale.
2: Y todo el día su mamá se la pasa diciendo eso, Piolín. ¡Tracas! Algo así dice Piolín.
3: ¡Fuga!
2: No. ¿Sabes? Eso no se me hace justo lo que están haciendo, Piolín. Recuerda lo que le pasó a los Tucanes de Tijuana allá en Tijuana. Los vetaron por buen rato, Piolín, por lo mismo. Qué corridos y qué nada. Los únicos corridos que tenemos aquí en el trabajo, huevones, es que se la pasan así.
1: ¡Oh, trabajo en la radio!
0: ¡Tracas!
1: Muy bien. Gracias,
4: tracas,
1: campeón.
4: ¡Hijo de...!
1: Aquí tenemos el audio de su sobrino. A ver, escuchémoslo, por favor, que me lo mandó por Instagram, @choplin.
3: ¡Quiero paliente!
0: Ay, pero le tengo una pregunta a Don Poncho.
1: ¿Qué?
0: Ok, yo no estoy de acuerdo que el gobierno dicte lo que podamos escuchar en la radio y en los conciertos, ¿verdad? Don Poncho, ¿usted está de acuerdo con el gobierno nos forzó a que nos vacunáramos?
1: Mira, en primer lugar, viejón.
0: Ay, no contesta,
1: o sea,
0: ¿verdad?
1: No creas tú, por ejemplo, mira, tú eres de veras, tú eres una basura. Tú, culpa tuya, salen las pandemias.
0: ¿Por mí?
1: Porque tú eres un pandemonio, desgraciado. La neta. Te voy a decir la neta, Pionichotelo. O sea, este vato dice, ay, no está controlando el gobierno a no permitirnos así a escuchar los corridotes perrones que escuchan.
0: Para allá vamos.
1: ¿Qué?
0: Que nos van a controlar qué podemos escuchar, qué podemos ver, qué podemos comer.
1: Ya te controla tu vieja, la medusa que tienes en la casa, imbécil. Por favor, que no te va con... esto es algo bueno que está haciendo el gobierno para que no escuches algo así, que al rato van a haber más delincuencia. No queremos delincuencia, estamos así, ya está hartos de la delincuencia.
5: ¿Qué hule, papuchón?
1: Gracias, campeón.
5: No, mucho. Pues, en mi opinión, yo pienso que le estamos dando mucho control al gobierno. ¿Ah? Si nos controlan en una que otra cosa, después nos van a forzar a que tengamos que comprar lo que ellos quieran. Pues yo pienso que está mal. Ya si tú quieres que el gobierno te diga qué puedes hacer, qué no puedes hacer, qué puedes comprar, qué no puedes comprar, pues allá tú. Pero yo pienso que es muy mala idea.
0: Ahí está.
1: Pero si usted parece que el gobierno está ayudando a que la gente no haya pleitos, así en los jaripeyos, donde haya delincuencia. Pero, Don Poncho, o sea, ¿qué quiere usted, Casimiro? O sea, yo quiero... necesitamos esos corridotes, perrón, para estar chupando un caguamón así, na, bélico.
0: Se antoja, ¿verdad?
1: ¿Qué quiere que estemos escuchando las canciones de Romeo Santos y nos besemos así con el compadre y yo? ¡No, viejón! ¡No la llave! ¡Este imbécil! Pero entonces, Cacha, ¿tú qué piensas, hija? ¿Está bien o está mal?
4: Yo creo que está bien, porque sí es cierto, los niños ahora en esta edad ya ni se saben las tablas, ni saben leer. ¡Ah! Pero el traca sí se lo saben.
1: Hoy no más las tablas.
0: Esa es culpa de los padres.
1: No saben las tablas, ni que jueguen carpinteros, tú también, Medusa.
4: Pues sí, pero... No, yo creo que no.
1: No
4: está bien.
1: Bueno,
4: yo creo que está bien.
1: Yo creo que, por ejemplo, los padres, ¿no? Los padres son los que deben autorizar... si deben de escuchar sus hijos ese tipo de música o no deben.
0: Correcto,
1: de...
0: no el gobierno.
1: No deben...
4: Pero si están en
1: pero...
4: la radio, la música, obviamente van a escuchar eso.
1: Correcto, pero también es cierto, el gobierno también está haciéndolo para prevenir la violencia, ¿no? Y tenemos que respetar la comunidad donde vivas.
0: ¿Cómo va a prevenir la violencia por las canciones?
1: Porque a veces suele suceder, carnal, que hay problemas, pues, en los lugares donde se deben escuchar.
4: Lo que escuchas.
0: Pero eso es por... No, la violencia es por la pobreza.
1: Hoy no más este imbécil. Hoy no más este imbécil. O sea que tú por la pobreza te convertiste en una basura.
4: Ya.
1: Con patas. Hoy no más. El que es pobre es el que vino a triunfar a Estados Unidos, viejón.
0: No,
1: y que sale la pobreza trabajando honestamente, ganando su pan de cada día, no haciéndole daño a la gente.
0: No todos.
1: Inocente,
0: no
1: buena.
0: No todos.
1: O sea, es imbécil. Estúpido. 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
1: ¿Cómo están? El placer de saludarlos y darles la bienvenida. Estamos en Fútbol de Primera, la radio del Mundial. Se presenta el día de hoy uno de los anfitriones, Canadá, enfrentando a Bosnia-Herzegovina. Este partido vamos a disfrutarlo con los comentarios del señor Daniel Chapela, también junto a Manuel Sol y a Chicho Serna. 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Esperando el arranque del partido, hacemos una pausa y ya regresamos con todos ustedes.
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1: Veinte 26 grados centígrados en la ciudad de Toronto, 78 Fahrenheit. Es momento de presentar a uno de los comentaristas en esta transmisión, el señor Daniel Chapela. ¿Cómo va, Chape?
12: ¿Cómo te va, Diego? Un gusto saludarlos a todos. Canadá pone en marcha su mundial esta tarde en Toronto frente a una Bosnia y Herzegovina que regresa a la Copa del Mundo por primera vez desde Brasil 2014. Llega a Canadá con una generación que ha cambiado la historia de su fútbol, encabezada por Alfonso Davies hoy en el banco de suplentes y Jonathan David con una identidad intensa y agresiva que le ha dado su técnico Jesse Marsh. Del otro lado aparece una Bosnia renovada que mezcla juventud y talento con la experiencia de un nombre que ya es leyenda, Edin Dzeko, capitán y goleador histórico de su selección.
1: Habitualmente la gente llega con muchísimo tiempo al estadio, hoy está repleto, no cabe un alma en el estadio de Toronto. Nosotros estamos viviendo el antes del fútbol, la previa a este partido, el tercero del mundial. Hacemos una nueva pausa y ya regresamos. Estamos en Fútbol de Primera, la radio del mundial.
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1: Señores, vámonos. Atención a la gente que escucha en Denver, Colorado, a través de la Tricolor 96.5. Es momento que usted se gane boletos para ir al Chihuahua Fest 2026.
2: Simón, porque tenemos un elencazo bien perro. Bueno, se lo pueden perder. Es nada más y nada menos que la Maquinaria Norteña. Quiero dar.

0: Sigan tan.
1: Y también como actuación especial, los primos del este.
0: Todos ellos juntos este sábado 27 de junio en el National Western Complex. Así es que marquen en estos momentos 1-888-874-2656. Y si tú no eres, estás bien salado, estás más jodido que la madrina, oh, y por supuesto no pudo ganar boletos, puedes comprarlo nada más y nada menos que en tiquetón.com o en Event Manía.
1: Órale, sí, ya lo sabe, no te busqué. Póngase las fáciles, por favor. La número 3. Vámonos en...
0: Eso es todo, perro.
1: En Hackway.
0: Exactamente, así es que la llamada número 3 será la llamada de la afortunada, la ganadora. Márquele 1-888-874-2656 para que asista al Chihuahua Fest 2026 en Denver, Colorado. ¿Que dónde va a estar, don Tavo?
1: Pues nada más y nada menos que... déjame lo veo, güey, acá.
0: ¿Qué pasó, don Tavo?
1: Güey, pues ya lo habías mencionado, güey.
0: Sí, estúpido.
1: National Western Complex. No seas sujeten, mal... mal nacido.
0: Ya cerrado, güey. Señores, continuamos con más aquí. El Tricolor es Don Tavo, en la Madrid es el Cubano. Y este es de Pasico 54 Radio.
1: ¡Echa!

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1: Llega ya la tercera hora del Depa 54 Radio Show con este trío de locos y estúpidos, pero viene la madrina con el sexoterismo.
2: Sí.
1: Es viernes de matar la rata.
2: ¿Qué pedo?
1: ¡José Tortavo!
2: Si vos venimos con el sexoterismo para toda la raza.
1: ¡Cabote, ¿verdad? ¡Machín, güey! ¡Machín!
2: Vamos a darle con todo, güey.
1: Oh, nah. Pues bueno, pues ya me estás esperando que sea de noche para el Tortavo.
2: Hoy en el sexoterismo, ¿qué crees que les traigo?
1: ¿Qué trae?
2: ¿Dinosaurio eres según tus signos?
1: Vamos a mal en peor, Marila. ¿Qué dinosaurio según tus signos o de acá?
2: Tenemos un dinosaurio.
1: Es exoterismo, Marila.
2: Ese es dinosaurioterismo.
1: No, te perro. Nada,
2: bueno, pero... ahorita, ¿quieres saberlo o no?
1: Bueno, pues ya queda, Marila. A falta de pan tortilla, valiendo madre. Eso estamos, la madre es el cuero y este es Depa 54 Radio.
2: ¡Chao!
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1: Es exoterismo, que no es exoterismo con la madrina. Hoy es dinosaurismo.
2: Es que dinosaurio eres, segundo signo zodiacal.
1: ¿Cómo dice mamá? O sea, la madrina con sus fregaderas y usted trayendo camote.
2: ¿No? ¡Cállese el hocico, güey!
1: ¡Órale, órale! ¿Qué?
2: ¡Abre con Aries! ya, rápido, porque esto es serio. ¡Aries!
1: ¡Ponte de Jurassic Park, güey! ¡Guarda así!
2: ¡Aries!
1: ¡Mi DJ Mantecas! ¡Ah, qué bonito!
2: En tu signo vas a notar una gran diferencia, creatividad y fantasía. Hay que estar preparada o preparado porque vienen cosas inesperadas. Y vas a descubrirlo sobre todo este fin de semana.
1: ¿Qué dinosaurio es Aries?
2: El dinosaurio de Aries es nada más y nada menos que el Tyrannosaurus Rex.
1: ¿Por qué?
2: Porque son personas valientes, son líderes y siempre estás listo para acechar la presa. Ambos a la
1: no tenga manos, pero bueno.
2: Oh, perro. ¡Vámonos, pues! ¡Tauro! Música de Jurassic Park. ¡Tauro! Hoy vas a iniciar un día muy renovado porque hay personas que te van a cuestionar, pero mándalas a la fregada. Hay una jornada laboral que te va a caer un dinerito extra, pero aguas con eso. Hay que animarse a hacerlo porque de repente como que te da flojerita y no pretendes hacer las cosas, maldito huevón.
1: ¿Qué dinosaurio es Tauro?
2: Es nada más y nada menos que el Triceratops, güey. El que tiene dos cuernotes, güey.
1: Que no son tres, güey, pues son tres.
2: ¿Cómo hacen los dinosaurios, güey? Exactamente. ¿Cómo hacen los dinosaurios, yo tabú? ya. ¿Por qué? Porque eres fuerte. Eres muy difícil de mover cuando tomas una decisión, porque ya ves que esos están bien grandotes. Échale cuero. ¡Géminis! Géminis, bueno, este signo, obviamente mucha dualidad, pero sobre todo este fin de semana te vas a dar cuenta de algo que estaba sucediendo a tus espaldas. Es un fin de semana donde tú vas a ver las cosas muy diferentes de un suceso que estabas pasando anteriormente.
1: ¿Qué dinosaurio es Géminis?
2: El Velociraptor, güey.
1: Ah, ¿por qué?
2: Porque son muy inteligentes, muy rápidos y estás lleno de sorpresas. ¿Cómo hacen los Velociraptors, güey? ¡Es un gato, güey! ¡El otro inútil!
3: ¡Cáncer!
2: ¡Cáncer! ¡Vamos! ¡Cáncer! Bueno, sobre todo para las gentes de cáncer, viene unos días de como que de duelo, como que algo te va a pasar con algún familiar. Fíjate que estoy viendo aquí como que puede ser algún fallecimiento de alguna persona cercana. Vamos a ver qué onda. Si tienes alguna duda, consulta.
1: ¿Qué dinosaurio es Cáncer?
2: Bueno, este está muy difícil de pronunciar, pero voy a hacer lo posible. Es un Parasolaurus. No me pregunten cuál es, güey.
1: ¿Cuál es, madrina? Pues dígale, pues si no sabe usted qué es lo que está diciendo, güey.
2: Fíjate cómo están ambos dos, güey, porque estas personas son muy protectoras de la familia y están muy concentradas
1: en
2: eso.
1: ¿Cuál es?
2: No vas a saber, güey.
1: ¿Qué figura es? ¿Cómo está el güey?
2: No, tiene así como un palo así en la cabeza, güey.
1: ¿Por qué te estás preguntando, güey? De los que traes como si trajera antena larga.
2: ¿Y sabes cuál es, güey?
1: ¡Pero ahorita venimos!
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1: Ya estamos de regreso con el sexoterismo, que el día de hoy la madrina se la jaló, pero machín, güey.
2: No.
1: ¿Qué signo zodiacal, cómo te va a ir? ¿Y qué dinosaurio eres, güey?
2: Vámonos con el siguiente y es Leo.
3: Leo, oigan, amigos de Leo, ¿cómo están? Oye, fíjate que vienen unos días, sobre todo de vacas gordas. Viene dinerito por ahí, viene amor por ahí, sobre todo con una bailarina exótica que vas a conocer en los próximos días. Es tan exótica que hasta le vas a decir que tú la puedes sacar de donde estás. Pero lo único que te va a sacar
1: cambiar
3: es el dinero. Es el dinero.
1: La madre.
3: Dígame, por favor.
1: ¿Qué dinosaurios son los Leo?
3: Bueno, se lo voy a tratar de describir porque obviamente estamos en radio.
2: Sí.
3: Y no van a saber. Pero se llama el Spinosaurus, güey.
2: Sí.
3: ¿Cuáles son, güey?
2: ¿Los de espinas? Es como un percoespín actual.
1: Dígalo,
2: madrina. Se llama Monto.
1: Pues, ¿cuál es, madrina?
3: Uno que tiene espina.
2: Pues es espinosaurio, estúpido.
4: Perro estúpido.
3: No me van a creer lo que estoy diciendo. El espinosaurio son personas que sí, obviamente se identifican porque son muy impotentes, muy carismáticos y son muy grandes. Simón. Órale, el otro.
2: Libra.
3: Mi amigo de Libra, oye, fíjate, Libra, vas a tener alguna situación con algún tipo de papeleo, porque siento que la mujer con la que estás nada más te quiere sacar, pues, algún beneficio. Entonces, debes de tener cuidado con eso, sobre todo el papeleo, y viene algo muy importante, que es alguna cuestión de custodia, o es que estoy bien perra yo para eso. Y si no me lo crees, a las personas que les pasen, mándenme un inbox, aguas con eso.
1: Ok, ¿cuál es el dinosaurio?
3: Bueno, este tampoco, pues van a saber cuál es, pero se lo voy a tratar de decir. ¡Libra! Es un dinosaurio que se llama Gallimimus.
2: ¿El Gallimimus?
3: El Gallimimus.
2: ¡Oh, está bien perro!
3: ¿Cuál es el Gallimimus?
2: ¿Te el
3: cabrón
2: de gallina, güey?
3: No, o sea, es
2: una mezcla entre gallina y avestruz, güey.
3: Güey, ¿no fuiste a la primaria o qué?
1: No, pues no sabía esa madre. ¡Échale el otro signo!
3: El Gallimimus, no, espérate. Son muy sociables los Gallimimuses. El otro, güey.
2: Ya, pues son los cuatro.
1: Son cuatro, madre. Aguante, ahorita venimos, señores. No le cambie. Esto es Depa 54 Radio.
3: ¡So!
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1: Élico el asunto, pariente de Tolín Infante, con codiciado grupo arriesgado. Vámonos, frente ese, y suena acá.

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1: Estamos de regreso con la madrina que nos está diciendo cómo nos va a ir con los horóscopos y qué dinosaurio eres por signos zodiacal.
2: A ver, vamos con Escorpio. Oiga, amigo Escorpio, es momento de cumplir con todos los compromisos. Si es necesario que delegues responsabilidades, vas a sentirte, pues obviamente, mucho más aliviado en esta jornada. Porque todo quieres hacer, todo quieres abarcar, pero la neta, el que mucho abarca, poco aprieta.
3: ¡Chibón! ¿Cuál es el dinosaurio?
2: Feyote,
1: ¿cuál?
2: El Carnotauro, güey.
1: Ah, ¿cómo no?
2: ¿Cuál es ese?
1: ¿El que come carne?
2: Exactamente, güey. Carnotauro, ese es porque eres muy intenso y son de esos como que tienen las manitas chiquitas como los tiranosaurios. Ah. Pero las tiene más largas, güey. Bueno, ahí véanle en internet.
3: No, sí, como trabajé en Jurassic Park, ya sé cuál es.
4: Es el miedo al éxito,
2: papi. Sagitario. Sagitario, momento para que abandones ese complejo de mujer que tienes a su lado. Ah. Llorona, nefasta y sobre todo infiel. Es momento de que te levantes, perro, y no estés ahí mendigando amor, güey.
1: Le va a ir mal, ¿qué?
2: No, ojete.
1: ¿Qué dinosaurio es el Sagitario?
2: Sagitario es nada más y nada menos un dinosaurio que se llama... Ah, ¿sabe cómo? El de las alas grandototas, güey.
3: Ah, el pterodáctilo,
2: porque... Fíjate cómo está, güey. El pterodáctilo es como que... pues libre como el viento, así debe de estar, porque es lo mismo que tu horóscopo.
3: Libre como el viento, peligroso como el mar.
2: Estúpido tontao.
1: ¿Quién sigue?
2: El otro, güey.
3: ¡Vámonos con Capricornio!
2: Despeja la mente, Capricornio, y vas a obtener la solución a los problemas que te están aquejando, porque va a ser una jornada oportuna para poner en orden tus ideas. Porque ahorita, no, macho, estás meado de perro, no sabes ni qué, no, qué hay que hacer, güey.
3: El dinosaurio.
2: Pregúnteme.
1: ¿Qué dinosaurio es?
3: Bueno, si está empinado el güey.
2: Sirve para nada. Bueno, es nada más, es que no van a saber cuál es, pero les voy a decir.
1: Ota.
2: Él se llama... ¡Aquinolosaurio, güey!
3: ¡Ah, Simón!
1: ¿Cómo no? Es el del aquí no, aquí sí. Aquí
2: no, güey. No. Es como un marrano, güey.
3: Le digo.
2: Pero que tiene como espinas en la espalda, güey. Muchas espinas, güey.
3: ¡Ah, Simón! Ya sé cuál es.
1: Es el cactus.
3: Y tiene la cola así con una bola al final.
2: ¡Exactamente, güey! Sí, ¡ya ves tú, inútil!
1: Bueno, que lo dice, madre
2: mía. ¡No manches, güey! No sirve para nada.
1: ¡Como el caparazón!
3: No, la empinaste.
2: El otro, güey.
3: Vámonos con Piscis o Acuario.
2: Acuario. Acuario. Ok, Acuario. Durante todo este día hay que mantener la distancia de los conflictos, Acuario. De esta forma te vas a aligerar más el ánimo y podrás aplicar toda esa energía en lo más positivo que es en ti. Porque acuérdate que es nada más tú y nada más tú, güey.
1: Ok, y el último, Piscis.
2: Ok, pero

0: me está diciendo el dinosaurio?
1: ¿Qué dinosaurio es el estúpido acuario?
0: Bueno, el dinosaurio es considerado uno de los dinosaurios más inteligentes. Es como el tiranosaurio Rex, pero en pequeñito, güey. Siempre, si han visto la película de Jurassic Park, son, andan mucho en manada. Son esos chiquitos, pero que andan en friega, güey. Así eres tú.
1: Ok. ¡Piscis!
0: ¡Órale, pues! ¡Piscis, vámonos rápido!
1: ¡Rápido,
0: es momento óptimo para alejar de tu vida todas las traiciones! Hay que saber la causa donde no te permiten avanzar para que te quites de ahí y sobre todo te vayas a la fregada, donde sí te valoren.
1: ¿Qué dinosaurio es, Piscis?
0: Bueno, Piscis, ahí te va, hijo. El dinosaurio es... es como que parece una iguana, güey, que cuando se enoja se abre así como una tela en su cuello, güey.
1: Del que mató al gordito que se llevaba las cosas.
0: Ese, güey. Ah, sí, ese, güey. Ese es su dinosaurio.
1: Órale, pues ya está, señores. 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

0: el DEPA 54 Radio Show, Don Tavo, ¿qué viene a continuación?
1: Vámonos con la inteligencia artesanal, güey.
0: En esta ocasión vamos a hablar de un luchador muy famoso allá en México y que obviamente también aquí en Estados Unidos, canal, pero que le pasó algo muy gacho.
1: ¡Nacho Libre!
0: No, jodida madrina. Y además, ¿qué sigue?
1: ¡Shocker!
0: No, tampoco, no es el Joker, no, el Joker está guapo, es el 1000% guapo.
1: No, pensé que tú eres el Joker, güey, o sea, ¿qué pero pasó? ¿Qué más? A ver, ¿con qué cerramos, güey?
0: Exactamente, señores, no le cambia, recuerden seguirnos en las redes sociales, ¿cómo nos va a encontrar, Don Tavo?
1: Estamos como DEPA 54 Radio Show en Facebook y en Spotify.
0: Exactamente, para que nos siga y por supuesto contaré con todos nosotros. Señores, es la madrina, es Don Tavo, es el cubano y esto es DEPA 54 Radio
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0: Somos unos plebes del rancho, esta noche comanda MS Raza.
1: Él es el consejero personal de Elomus. 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
2: ¡Hola, señores! ¡Vamos a hablar nada más y nada menos! ¡Epa, perro! ¡Vamos a hablar nada más y nada menos! ¡Don Tavo! ¡Vamos a hablar de la lucha libre! ¡Don Tavo!

0: ¿Quién es su luchador favorito?
1: ¿De aquí o de allá, güey?
0: Pues creo que de México. Vamos de primero con los de México.
1: Fíjate que a mí siempre me gustó... Ay, güey, pues es que hay muchos buenos.
2: ¡Polvo de estrellas!
1: No, está Pimpinela.
2: Pimpinela, sí, güey.
1: Está bien
0: perro, güey. El travesaño, ok. Madrina, ¿usted?
2: A mí me gusta Blue Panther, güey.
0: Blue Panther, ok.
2: Mi máscara.
1: De la Laguna.
0: Allá, sí. Allá de México,
2: mi, okay. Mi máscara, güey, también.
0: ¿Aquí en Estados Unidos cuál?
1: Aquí me gusta mucho... ay, güey, bueno, ya falleció Hulk Hogan, güey, en aquel entonces.
0: Sí. Hulk Hogan.
1: No, ¿tú eres quién? ¿Por Cena?
0: No. Fíjate que John Cena, en vez del John Cena, era bueno. Pero la neta, para mí más perro es el Undertaker.
1: Por Cena. Ah, sí.
0: El Undertaker.
2: El enterrador. Sí, muy bueno, güey. Sí,
0: pero bueno, oigan, ahí en México, pues obviamente sabemos que hay muchos luchadores que han sido muy famosos, como por ejemplo La Parca, carnal, es uno de los principales allá en México.
1: Atlantis,
0: el Santo, güey.
2: Octagón, güey.
0: Octagón era de los perros acá, de los caraquetazos.
2: Tinieblas, güey, tinieblas.
0: Blue Demon, y pues bueno.
1: El perro aguayo. ¡Cibermendigo!
0: Ahorita en México, que está sobresaliendo, es el ¿cómo se llama? El Rey Misterio está aquí en Estados Unidos, pero no, este güey...
1: El cero miedo, güey.
0: No.
2: Uno que tiene ojos así como...
0: El de la máscara, Simón. Ay, güey.
1: Pues sí,
0: es ¡Místico!
2: No, místico.
1: Es un pobre diablo, güey.
0: Místico, sí. Bueno, pues otro de los luchadores que obviamente le gusta mucho a la gente en la época de los 92,000 era nada más y nada menos que... Conan, güey. ¿Se acuerdan ustedes del luchador Conan?
2: Ah, claro que sí.
0: Digo, ahorita en la actualidad pues hay dos Conan, ¿no? Hay uno que es el influencer, el Conan Big.
1: Conan Big.
0: De allá de Monterrey, carnal, que él pues simplemente le echaba madrazos ahí en Monterrey, ¿va? Bueno, y el Conan sí fue en la Ciudad de México, Guadalajara, en diferentes zonas y todo el rollo. Y él, pues simplemente, carnal, acaba de pasar algo sobresaliente. Y déjame decirte que el director de la AAA, que también es el director de la WWE aquí en Estados Unidos, carnal, algo sobresaliente que hizo por Conan, carnal.
1: ¿Qué hizo, güey?
0: Ahorita le digo viniendo, madrina. Aguántese.
2: Ah, no manches.
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2: Ya estamos de regreso y estamos hablando de el luchador Conan, carnal. Resulta ser que a Conan, el día de ayer, 10 de junio, resulta ser que le cortaron las dos piernas, güey.
3: ¿Cómo?
2: Sí, güey, le cortaron las dos piernas.
3: ¿Cómo se las cortaron?
2: Ah, pues con un cuchillo, madrina.
3: No manches.
2: Con un bisturito el rollo. Le cortaron las dos piernas, esto en San Diego, California, carnal.
3: ¿Es diabético qué, güey?
2: No, lo que pasa es que el vato tenía varios madrazos, güey, en las piernas, carnal. Y se le fueron complicando. Le dio COVID, güey.
4: No.
2: Y eso como que todavía le complicó más, güey, el tema de las piernas. O sea, el vato ya venía derivando ese tema. Por eso hacía pocas apariciones en la AAA, allá que es la cadena de lucha en México. Una de las cadenas de lucha, que son dos, es la Consejo Mundial de Lucha Libre y la AAA, que acaba de hacer fusión con la WWE. Entonces, el director de la WWE hizo nada más y nada menos que él fue, o sea, le dijo el vato, ¿quién está malo? No, pues que el Conan, güey, que todo el rollo. Cárguenlo toda la cuenta de la WWE. Entonces, el vato, el director de la WWE, dijo, aquí vamos a pagar, el Conan es un gran luchador, todo el rollo, se va a ocupar ayuda psicológica, se va a ocupar muchas
3: terapias,
2: muchas terapias, exactamente, carnal, porque el vato le cortaron las dos piernas. Estábamos hablando que era una persona que medía casi 2 metros, güey, de altura, carnal.
3: ¿Ah, sí?
2: Imagínate nada más que ahora le corten. Su nombre real es Carlos Santiago Espada, el luchador Conan, carnal, que el día le acaban de cortar las dos piernas. Acaba de hacer hace poquito una aparición, carnal. Ya ves que están con el tema de la AAA, que hacen uniones entre luchadores mexicanos y luchadores norteamericanos. Pues bueno, carnal, el vato hizo una pequeña aparición, echó 2-3 madras ahí muy buenos, güey, la neta. Apareció al lado del Undertaker, güey. O sea, para que veas nada más el tamaño del luchador que era Conan, carnal. Y fíjate que nomás apenas unos meses de haber hecho esa aparición muy buena del Conan, carnal, le amputan las dos piernas.
3: O sea, ya tenía complicaciones, pues.
2: Ya tenía complicaciones el vato. Si de hecho lo ven, lo buscan ahí en las redes sociales. El vato cuando ingresa al ring, carnal, ya caminaba un poquito raro. Entonces, ese tema. Sí. Y muchos, por el tema de los golpes, sí. El vato traía muchos golpes en las piernas, carnal. Que era, vamos, digamos que era como su lugar más frágil, güey, de su cuerpo. Siendo que era una persona que se dedicaba al ejercicio, güey, bien vitaminado, todo el rollo. Porque, pues, tú sabes que.
3: Oye, estaba mamado,
2: la que le tocó. El vato, exactamente. Entonces, pues, todo esto, carnal, también. El demasiado ejercicio también le trae consecuencias. Y una de ellas fueron los madrazos. Que le dieron al Conan, güey.
3: A lo largo de los años, ¿verdad?
5: O sea que ahora puede pelear con los enanitos, güey.
2: Yo creo que sí, carnal, con mini aluche.
3: ¿Qué? Qué feo, güey.
2: Señores, que se más en el Depa 54 Radio.
3: ¡Chao!
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1: ¡Don Tavo! Vámonos con usted, que nos trae una nota súper especial.
2: Oye, ahí les va rápidamente, güey. ¿Tú eres una persona que consume contenido para adultos por este Metroflow? ¿Cómo no? ¿Cómo no, se llama?
1: No, ¿qué por Metroflow?
2: No, esa página azul, güey. Ah, me el nombre.
1: OnlyFans.
2: Ah, OnlyFans, güey.
1: No,
2: ¿sí es cierto?
1: Que no. La neta, yo no soy escrito de OnlyFans y ese rollo, no.
2: ¿Y eres, por ejemplo, de pronto ves cine para adultos o nada,
1: güey? Eso es como que esporádicamente, por ahí unos, no sé.
2: Se cae un video, dos.
1: Sí, un videito o algo. No sé, unas dos veces por año, güey, a lo mucho.
2: Fíjate que a mí no me gusta. ¿A usted, Marina, le gusta mirar esas cosas?
1: Sí.
2: Sí,
1: bueno. Miren el huevo, el día y mantecas. También, las mantecas.
2: Oh, sí, es que, ¿sabes qué?
1: Está escrito en la página azul de mi prima, güey. ¿Qué está amarrando este güey?
2: Claro.
1: Como que de repente sí te toca así, ¿qué onda? Ah, pues pon algo como para
2: ambientarnos.
1: Para ambientarnos, exactamente, pero no así como con, ya ve que dicen que te atrofia el cerebro.
2: Sí, more. Pues hay un vato, güey, que este vato dijo, güey, voy a crear una
1: página.
2: No, una novia, güey, virtual. Y el vato, pues, la dejó acá bien tuneada, güey. O sea, chida, güey, la neta.
1: Bonita.
2: Simón. Y el vato la metió a trabajar a una página de estas que venden contenido para adultos, güey.
1: Ok.
2: Simón. Entonces uno diría, güey, pues, ¿cuánto puede ganar, güey? O sea, porque ahorita ya dicen que para dentro de poco la inteligencia artificial va a suplir actores, actrices, locutores,
1: ¿crees?
2: Cantantes, todo ese tipo de cosas va a pasar al segundo plano después de la inteligencia artificial. ¿Simón?
1: Sí.
2: Pues este vato creó su novia, güey, y la subió a una de estas apps para...
1: adultos.
2: Para adultos. Y pum, uno diría, pues, ¿cuánto puede ganar, güey? Pues en el primer mes, Marina, Feyote se ganó $43,000 de suscripciones de tipos que, aún sabiendo que es inteligencia artificial, dijeron, ahí va mi mensualidad.
1: Claro.
2: Y quiero ver contenido.
1: $43,000
2: solamente porque ese tipo la hizo guapa y supo hacer un tipo de propaganda, por así decirlo.
1: Campaña.
2: Y le cayeron $43,000.
1: Será también, o sea, obviamente es por el morbo, uno íntimo, o sea, de lo otro, pero también como que lo otro, morbo de decir, ¿cómo se ve? ¿Qué hará? También esa situación, yo creo, ¿no?
2: Es que básicamente es lo mismo, pero yo pienso que la gran mayoría de estos tipos son personas inadaptadas, Marina, que no saben tener una relación personal.
1: Exacto.
2: Con una mujer real, güey.
1: Es cierto. Pues ahí está la nota del día de hoy. Don Tavo, muchísimas gracias. Llegó el momento de decir goodbye.
2: Que tengan excelente fin. Nos vemos el Monday.
1: Exactamente, madrinona.
3: Que les haya gustado. Lo hacemos de corazonzote.
1: Señores, servidor Abraham Martínez, el cubano. De verdad, un placer haber estado con ustedes esta semana. Y bueno, nos

0: nos escuche el día lunes, por favor, porque traemos mucho cotorro para todos ustedes. Señores, continuamos con más. Esto, ¿cuál más, güey? Pues ya nos vamos.
1: Wey.
0: Pues sigan escuchando la Tricolor, perros. Esto fue Depa 54 Radio.
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0: ¡México!
1: ¡México!
0: ¡México!
1: Bueno, ya estamos aquí, señores. Después de un día de celebración en El Ángel, fuimos noticia mundial, Garbanzo, Maestro Doggy, usted muy fifí comiendo ahí en el Prime del Ángel con la Choco.
2: Oye, Brody, llegamos temprano después del estadio, salimos en fuga. La Choco nos invitó ahí a comer un buen pedacito de carne del Sonora Prime. Y la verdad, pues de ahí vimos todo el ambiente. Y qué bien se puso, buen escenario en el estadio. Mucha gente ya lo vio en las redes sociales, ya fueron, pues ya vieron qué pasó, mucho desmadre. Fíjate que mi hijo Cruz, que anda acá, andaba caminando, le querían robar la cartera. Así que no. Sí, es normal en esos ambientes. Hay que estar muy atentos porque ese es el lugar donde la raza busca pues gente vulnerable, gente que viene a divertirse, ya traen los alcoholes. Hubo de todo, pero muy bien, Brody. Excelente, muy fifí el estadio, Brody, ¿no?
0: ¿Se te hace, Doggy? La verdad, yo ni siquiera me puse a pensar en eso porque tal vez ya soy acostumbrado a esos ambientes.
1: Oye, Choco, pues el Garbanzo lo mandaste hasta allá arriba.
3: No. A ver, estar en la inauguración, obviamente estaba platicando con el Canelo, estamos un ladito ahí de su palco, y me dice que, bueno, él no es muy, muy fan del fútbol, pero lo trajeron para dar también un premio al mejor jugador de México, se lo dio a Quiñones, ¿no?
0: Dos tipazos, dos campeones. Felicidades a Quiñones desde este humilde hogar.
1: Oye, Choco, qué cura, ¿no? Los de las Chivas, me dice una morra, oye, ¿fuiste a ver a las Chivas o qué? Le digo, Simón, vi a Fidalgo, vi al Machín, vi también a Quiñones, vi a Reyes y vi a Raúl Jiménez. Dije, sí, ahí andaban todos los de las Chivas, muy bien. Yo no sé qué le está dando el Piojo Aguirre, que no lo saca por nada. Pero bueno, lo bueno que ganó México, vienen partidos duros. Vimos cómo Choco, México en los mundiales se crece a cómo es el rival, güey. A cómo es el rival, así juega México.
0: Sí, pero oye, había momentos en los que también, así como se crece, también se hace chiquitito, ¿no? O sea, la neta hubo en el segundo tiempo México, de plano estaba parado, güey. O sea, parado literalmente.
1: Te estoy diciendo, Garbanzo, escucha, que México se crece a como sea el rival.
0: Ok, y acabo de decir yo exactamente.
1: Que a veces se hace chiquito.
0: Sí, pero no tanto.
1: Porque el rival era chiquito.
0: Pero no tanto, no te pases de lanza.
1: No.
0: Puedes, como profesional no puedes estar sin saber qué hacer.
1: Bueno, pero te voy a decir lo que dijo el Vasco Aguirre. Al ratito vamos a poner lo que dijo. Que en un ambiente así, Choco, y yo creo mucha banda que nos escucha, la mayoría no ha estado en el estadio, la mayoría hay que decirlo. Ir al estadio, Choco, como aficionado, te pone nervioso de tan grande que es el Azteca. Estar abajo. Imagínate, Alejandro Fernández, tu compita que viste ayer, que andaban ahí en el after party, Choco. Cantar ahí tiene un eco. Por eso muchos la rían en el himno. Pues obviamente, güey, Vasco Aguirre dijo, los jugadores se me tironearon. 3-5 les dieron tironcitos.
0: Oye, le
2: pregunto. O sea, ese es de nervios.
1: De nervios, güey.
0: Ah, ok.
1: Es de nervios. Entonces, también el jugador no hace el juego que hace siempre, güey. ¿Sí entiendes? O sea, sabes que todo el mundo te está viendo. Estaba Salma Hayek, estaba pues todo el mundo del fútbol viendo la inauguración del mundial, güey.
0: Oye, qué bueno que mencionas eso. Maestro Doggy, una pregunta indiscreta. ¿Usted
2: sí, soy divorciado, no estoy solo, no, pérese, no me siento solo.
0: No está traumado como las mujeres, espérese.
2: No, es lo único que te sabes.
0: No, espérese.
3: A ver, pues ya.
0: Maestro Doggy, ¿usted estuvo ayer con Salma Hayek antes de que fuera al estadio?
2: No, unos amigos de Monterrey vinieron, que los conocen, son unos empresarios, estábamos ahí con la saludamos un rato. Salma Hayek, Brody, es otro show, ¿no? Y la verdad de que, pero muy buena onda, pero ¿por qué dices eso, Brody?
0: Lo que pasa, Maestro Doggy, es que después de que hizo la presentación ahí, las estaban ayudando a dos personas, como que las piernas las tenía muy débiles, como que no podía caminar.
2: No, Brody, no, ya sé a dónde vas. Ella estaba ayudando al anciano que iba con ella a bajar esa rampa del Estadio Azteca. Es una rampa. Ella estaba ayudando al señor, pero ella sabe que ese señor no tiene fuerza en las piernas, pero tiene dinero en la cartera, Brody.
3: Oh my God.
0: Por todos lados le
2: saca. No, pero fíjate, algo de Salma Hayek. Y yo le decía a mi hijo Cruz, Brody, ve la calidad, cómo se viste la gente, Brody. Y todos sabemos que tiene unas

0: Y no tuvo que estarlas enseñando ahí, brody. Ahora, Choco, ya en serio, ¿qué hace Shakira ahí? Sí. Ya, tengan dignidad. Hay que tener dignidad como, no sé, la FIFA, brody. ¿Quién mete? Becky G, brody. Sí, no. ¿Qué está haciendo Becky G ahí ya en la selección mexicana de fútbol? ¿Qué tiene con Becky G?
1: Nadie, la neta, nadie le gusta a Becky G.
0: Nadie le gusta a Becky
1: G.
0: La
1: verdad.
2: No, güey, dicen que no, pero luego la ven, luego le piden foto.
0: Porque la raza es, quiere tener una foto con un famoso ya, brody.
1: Empiezan a decirle, ya llegó la Queen.
3: ¿Le dicen la Queen?
1: Sí, la Queen.
3: Bueno, la primera vez que la entrevistamos a Becky G, muy buena onda. La segunda vez ya la perdimos, pero bueno. Pues sí, es una niña muy carismática. Ahora, vamos a regresar con las encuestas, ¿no?
2: Vamos a regresar con las encuestas, platicar más de lo que pasó. ¿Cómo llegamos? ¿A qué hora nos fuimos? Todo lo que pasó, hubo madrazos, Garbanzo, con los caballos, los de normalistas y todo antes de llegar al estadio.
1: No manches.
2: Y todo ese rollo. Garbanzo, se nos perdió Choco. Yo no sé
0: por qué. Arriba.
3: Doggy, ese era el boleto del Garbanzo, el tuyo.
1: Maldito Doggy. Oh. Doggy. Y para que sepa, la gente estaba justo al lado de la letra A, de las letras que bajaron del estadio, que dice FIFA. Ahí estaba, cuando estaban guardadas.
2: Ahí estabas tú.
1: Ahí estaba al lado de la letra A, de la patita.
2: Regresamos, señores, pero estuviste en la inauguración, perro.
1: Yo no me estoy quejando.
2: Ya volvemos, este es el show más chido. Erasmo y la Chocolata desde la Ciudad de México.

0: estamos de regreso desde la Ciudad de México, Choco. Vámonos con las encuestas. Al ratito lo que dijo el Vasco Aguirre, por qué ella lloró Raúl Jiménez, a qué famosos vimos por ahí, y también cómo llegamos ahí al Ángel a echar desmadre, y también lo que pasó alrededor. El Garbanzo lo vieron con Jesús García de Google, Choco.
1: Garbanzo, te perdiste con Jesús García.
2: No, es que tenía un evento importante y fuimos ahí a un lugar que se llama Supra Rooftop.
1: ¿Fuiste a Supra? Sí. ¿Te dejaron entrar? ¿Qué pensaron? ¿Que ibas a trabajar o qué?
2: ¿Qué pasó, Choco?
3: Oye, Choco, espérame, Choco, ¿tú conoces Supra?
1: Sí, pero es un lugar muy, como muy open mind, mucha gente que, o sea, de la comunidad.
3: Pero ¿por qué a ti no te sorprende?
1: No, porque Jesús García lo invitó a Garbanzo.
0: Ah, no se manchen.
2: Eso es mentira, no.

0: No, se fueron ayer, Supra es un lugar de más.
1: No, no es cierto. Está chido. ¿Sabes qué? Porque arriba hay como cuatro antros en ese piso. Así de que no, sí, nada que ver.
0: Vámonos, Choco, la encuesta número uno de las 10 de Erasmo. Oye, el uniforme más bonito para este mundial de estos tres, ¿cuál es? Bueno, de los que vimos, España, Estados Unidos, Francia y México. La gente dice que el más bonito es el de México, 68%. Yo no sé por qué ayer la gente iba con la camisa blanca, la idea era pintar todo de verde. Pero Croacia, dice un vato aquí, Javier Fernández. Francisco dice Holanda, wey, Países Bajos. No he visto ni uno, dice Cruz, pero 68% dicen que de la selección. ¿Cuál te gusta más, Garbanzo? ¿El verde, el blanco o el negro?
1: El verde de la selección mexicana y mucho más el de la edición Someone Somewhere. Alguien en algún lugar está de poca, está muy chido.
0: ¿Cuál es la versión?
1: Esa versión es de color negro, pero tiene bordados de personas.
0: No, pero entonces te gusta más el verde o el negro.
1: O sea, no, bueno, de México, pues. El negro, específicamente es de los bordados.
0: O sea, ¿de México te gusta más el negro o el verde?
1: A ver, estamos hablando de cuál país. Me gusta el de México, pero la versión negra de...
0: O sea, ¿de México te gusta la versión negra?
1: Sí, sí, sí.
0: ¿Maestro?
2: Sí, Brody, el que dice el garbanzo se borda FIFA. Perdón, se bordan las vidas con un hilo hecho a mano de unas indígenas, ¿no?
1: Así es, y personalizadas por cada persona que los hizo.
0: Sí, bueno, la gente está diciendo ojalá que sí le den el dinero a los indígenas porque se hicieron sold out, ¿no? Sold out de volada. Bueno, Choco, para mí el de Francia, hay uno de Francia, el segundo, que es como un azul menta, así, está bien perrón. Ese está chido. Bueno, en la encuesta número 2, llegó la hora de la verdad. ¿Cuál será el resultado entre México y Sudáfrica? 78% dijeron México va a ganar. México ganó.
1: Hey.
0: México pierde, 7% de los que votaron. Yo imagino han de ser de otro país o de otro lado o nomás gente que le... No, México empata, 15%. ¿Tú qué decías, Garbanzo?
1: Yo decía que México ganaba 3-0.
2: Oye, Choco, y más adelante tenemos lo que viene siendo los resultados que tenemos como, pues, famosos. A Erasmo le dijeron cuál iba a ser el marcador. Vamos a ver quién va ganando en lo que viene siendo los pronósticos.
1: Así
2: brother.
1: Es. Oye, esa gráfica, Choco, de verdad, hasta que veo que hacen algo bien los... Oh. No, no es cierto. Pero, Choco, hay un tal Mr. FIFA que se cree muy chicho.
0: Sí, Erasmo dijo 3-1.
1: Está bien.
0: ¿Y en qué lugar va de la tabla?
1: En último. Está bien estúpido, Erasmo.
0: Vayan a las redes sociales. Ahí, ¿en qué lugar estoy?
1: En último.
0: ¿En dónde lo pusieron?
1: En Instagram, ahí está, en Instagram.
0: Lo estoy buscando.
1: Erasmo de Chocolata.
0: Lo estoy buscando, no hay nada. En las historias.
1: Sí, señor.
0: ¿Y por qué no lo ponen ahí para que se vea?
1: Pues bueno, eso sí ya son órdenes de ya sabes quién. Pero la neta, oye, hay gente que sí tiene... que es tacto, no creo que se adivine, ¿no?
0: Aquí está Choco. Bueno, pero al ratito hablamos de eso. Vamos a hablar de las encuestas. Y al ratito vamos a ver, ¿Erasmo contra quién? Carlos Salcido, Andrés Guardado, que estuvo narrando en Telemundo, Choco. Mucha banda lo escuchó. Está Luis Hernández, Jonathan Dos Santos, Oribe Peralta, Francisco Palencia, Juan Hernández, Víctor Ruiz y Erasmo. Somos los más güeyes. Ayer decíamos todos 2-0, 2-0, 2-0, 2-0, 2-0.
1: Valió, bueno. Valió.
0: Vámonos. En la encuesta número 2, México ganó y así quedó. La mayoría pensó eso. La encuesta número 3, ¿qué dice, Garbanzo?
1: La encuesta 3 dice, ¿quién será campeón del mundo? Ay, papantla, tus hijos vuelan. Y estas son las opciones. España, Francia, Argentina o Portugal.
0: ¿Y qué votó la gente? La banda, yo les vuelvo a repetir, siguen votando con el corazón. Créanme, güey, Portugal no es la gran cosa. 40% votó que Portugal va a ser campeón, Choco. En segundo lugar, España. En tercero, Francia. Y 5% los hijos de Infantino. Argentina, 5% está ahí, güey.
1: Para mí sí gana Portugal, ¿eh? Yo siento que es... ¿A qué se le dice el caballo negro? ¿A quién se le dice?
0: A un equipo que nadie piensa que va a ganar y gana.
1: Ok, Portugal. Dark Horse.
2: El Garbanzo no entendió, Brody. Un equipo que nadie piensa que va a ganar y gana. Portugal es uno de los favoritos para ganar el Mundial.
1: Ah, ok, entonces no es un Dark Horse. Va a ganar Portugal.
0: ¿Va a ganar Portugal?
1: Sí, se lleva el Mundial.
0: 40%. En inglés también le dicen así, Black Horse.
1: Igual, Dark Horse. Oye, pero es que...
0: Dark.
1: Es que, ¿sabes qué? Estaba viendo una teoría que ya todos los mundiales están escritos y dice que así está escrito que Portugal gana este Mundial. Ya está todo diseñado.
2: Oye, ya quítenle el refresco.
0: Ya quítenle las donas al señor.
3: Bueno, ya regresamos. Hay más encuestas. Bueno, Pepe, feliz viernes, ¿no? No parece viernes aquí.
2: Ayer sí.
1: Ayer parecía

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3: Bueno, señores, estamos de regreso y estamos en la Ciudad de México. Bueno, a los que me escuchan en el podcast, buenas tardes, buenas noches, buenos días a la hora que tengan la oportunidad de escucharlo. Y el día de hoy, de esta ciudad que nos hace pensar siempre ir a otro lugar, brothers, yo les he dicho, cuando tengan la oportunidad de viajar, viajen, vayan a otro lado lo más que puedan. Sabemos que algunas personas no tienen los documentos para viajar, pero sí pueden ir a un río, a una playa, no sé, a algún lugar, salgan de su área. Eso los va a hacer crecer. Y cuando viene una ciudad como esta, yo recuerdo cuando visité Nueva York, de verdad que te hace pensar y decir cuánta gente está haciendo tantas cosas, tantos proyectos, y te prenden ahora sí que la llamita. También hay que ver con quién nos juntamos, qué pláticas tienen, a quién seguimos en redes, por qué, para qué, brodis. Todo eso va a sumar y tal vez en el momento no tiene sentido. Ya después vamos a ver el resumen. Y hablando de,

de con quién te juntas influye que sean amigos. Ahora imagínate que sea tu vieja, brody, con la que vas a vivir todo el tiempo o convivir, ¿no? También la gente que de repente convive mucho con la novia. Hablaba yo el otro día, les daba una publicación de que obviamente una ciudad como esta, donde hay tantos Benito Juárez, Lázaro Cárdenas, todos estos políticos que nosotros sabemos y que son grandes, esos brodis, la mayoría tenían que tomar decisiones que se tenían que quemar, brody. O sea, hay decisiones importantes para abrir una calle, para poner un monumento, un museo. Siempre va a haber pedos, brody. Y la historia es la que nos va a señalar si estuvimos bien o estuvimos mal. Ustedes les da miedo tomar decisiones como decir, no me gusta lo que está haciendo mi mujer, no me gusta lo que está haciendo mi vieja, porque se va a enojar, porque me la va a hacer de pedo, porque me va... Brody, se entiende que un político no pueda poner de acuerdo a todo un país o a toda una ciudad y haya desmadres, aquí cerraron las calles acá, cerraron las calles allá. Se entiende, pero brody, controlar a una persona debería ser lo más fácil que hay. Ahora, si no puedes controlarla o si no puedes tú hacerla a tu forma, obviamente dejándola hacer a ella, brody, no debería estar contigo esa mujer. ¿Entiendes? Un político que no pueda tener a todos contentos. Y obviamente no, ya sabemos cómo son la mayoría. Pero a una mujer, brody, a una mujer no tenerla contenta es difícil. Pero de la mujer sí te puedes deshacer de ella, brody. No puedes ir a una marcha y matar a todos. No puedes ir a un lugar y acabar con ellos. Nada más te lo doy como reflexión. Y te lo digo, hay gente que de verdad tiene unos proyectos y hay gente que de verdad tiene un peso de cómo hacer las cosas bien y controlar. Y si tú no lo ves, es que estás minimizando todo el mundo a una mujer, bro. Mi punto es, si esa vieja no te sirve, mándala a volar. Regresamos porque voy a hablar de esas mujeres que hacen de la pelea de pareja una pelea de toda la familia. Ya volvemos.

0: Señores, estamos de regreso desde la Ciudad de México. Bueno, acá vivimos la inauguración el día de ayer. Saludos a toda la gente ahí. Iba llegando al estadio, Garbanzo, te adelantaste, vi uno de los fans del maestro Doggy. Me dijo que te vio a ti y a Erasmo por allá en Las Vegas. Y el Brody me saludó muy efusivamente, me dio un abrazo. Y de verdad es algo muy, muy interesante cuando me llaman a mí y me pelea la gente y me dice que soy un estúpido, entre ellos el Garbanzo, que soy un viejo amargado, que todo este rollo. Pero obviamente, pues, tenemos que dejar que la gente se exprese y su defensa sea el ataque, ¿no? Pero realmente sé cuánta gente he ayudado y cuánta gente voy a seguir ayudando con mis pláticas, y seguramente muchos de ellos están ya, se liberaron de la fiera, Brody. Pues bueno,
1: la fiera.
0: Ya muchos se liberaron de la fiera, ya se fueron. Mira, te voy a decir, hay mucha gente, especialmente las mujeres, que cuando, y hay hombres, ojo, hay hombres también, okay. Y eso sí, se ve más, todavía se ve peor, pero qué feo, Brody, que mujeres cuando se pelean con el Brody, van y le dicen a la mamá, a las cuñadas, bueno, a sus hermanas de ella, y como conviven, hay mujeres que ven que quieren mucho a su esposo, quieren mucho a su novio. Entonces lo que hacen es decirle a la gente, mi novio y mi esposo no es tan bueno como tú crees. O sea, imagínense qué estupidez cuando deberíamos de tener todo lo contrario. En ocasiones el hombre no es lo que es, o la mujer, y uno con la familia vas y dices otra cosa, ¿no? Es como, oye, no, oye, tu novia o tu mujer, no, ¿cómo creen? Estuvo un mal día. Tú tratas de hacerle el paro. Ahora imagínense que fuera al revés. Oye, jefa, hey, hermana, mi vieja es esto y lo otro y lo otro y lo otro. ¿Por qué? Lo que quieren hacer este tipo de personas es dejar en mal a ella para quedar bien ellos. Pero lo que están quedando son como idiotas. Mujeres yendo con su mamá. Mamá, nada más te digo, Rodrigo no llegó a la casa ayer. No llegó a la hora que tenía que llegar. Era las 12 y me llegó a las 2 de la mañana. Mamá, fíjate que me gritó Rodrigo. Mamá, no me dice. Entonces, hay mujeres quejándose con la suegra, pero no para decir, mamá, me siento mal. No, es para dejar en mal al Brody. Cuando el Brody visite y ellas digan, ay, mira, hijo, deberías de ser más tranquilo con esta María, qué sé yo, cómo se llame. Porque hay mujeres que han tenido, que las han chiqueado o las han chiflado, como decimos en Monterrey, desde muy niñas. Y lo que quieren es que la siguen apapachando, y cuando no es así, no saben que ya pasó su época de niñas y que de adultos es otra cosa y ellas tienen que arreglar su problema. Más adelante voy a hablar de cómo arreglar esto, Brody, y qué tienes que hacer y las reglas para que esta mujer, que tú crees que es una mujer, pero es una niña en realidad, tiene cerebro de niña rabiosa, chiqueada, la puedas controlar, ¿ok? Ya regresamos, soy el maestro Doggy.

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0: Seguimos analizando absolutamente todo lo que ha pasado y todo lo que puede llegar a suceder, y apenas estamos en la segunda jornada del Mundial y habiendo vivido tres partidos. ¿Pensamos en algún momento durante el desarrollo de lo que fue la primera mitad del encuentro que igualaron Canadá y Bosnia 1-1 que estábamos en presencia del partido más, si se quiere, más aburrido, puede ser? ¿Vale
1: más
0: el término?
1: Flojo, sí.
0: Más
1: sí,
0: flojo
1: sí, sí.
0: Del Mundial.
1: Sí.
0: No terminó siendo así. Me parece que por lo menos cambiaron el semblante, Manuel, en el segundo tiempo.
2: Sí, cambiaron, pero si analizamos los tres partidos que han pasado del Mundial, han sido así, ¿eh? Los
0: sí.
2: comienzos han estado flojos por ahí. Hay momentos buenos, de repente vuelve a caer. Ha sido trabado y es algo normal en una competición. Los nervios del primer partido, no quieres perder arrancando, y creo que eso hace que no veamos todavía a las selecciones en plenitud.
1: Ahora, de lo que vi hasta ahora, a la que más le costó ese arranque fue a Canadá. La
2: sí.
1: vi muy, muy dubitativa, muy imprecisa. Es verdad que a México le costó entrar en uh-huh. partido también,
2: sí.
1: pero la vi mejor. También creo que esperaba un poquito más de Canadá en este arranque de la Copa del Mundo, porque es un proceso ya consolidado. Este equipo viene trabajando desde hace mucho tiempo con Jesse Marsh, que además es un entrenador, me parece a mí, de muy buen nivel. Tiene una gran generación de jugadores, muchos de ellos en Europa. Y la verdad que le costó hacer pie en el partido y mejoró a partir de los cambios, lo cual te da dos lecturas, ¿no? Por un lado, el equipo del inicio que no respondió del todo, por el otro, los que entraron de cambio que supieron asumir la responsabilidad y mejorar a sus compañeros, ¿no?
2: Y yo me quedé pensando en algo que dijiste, Diego, de esa presión de ser local, de tener a tu gente, de no haber ganado nunca un partido en un mundial, las expectativas que se habían generado, hay veces que te juegan para mal. Y creo que en este partido sintió, o por lo menos así lo vi, a esta selección canadiense con mucha presión. No se jugó suelto, los jugadores importantes no estuvieron a su nivel.
1: Yo en la transmisión refería a algunas declaraciones que dieron los futbolistas en este tiempo de trabajo antes del Mundial, en la concentración, y muchos mencionaban el cambio que ellos habían conseguido darle al país en relación a su manera de vincularse al fútbol. Y digo que todo eso al final termina generando también un peso, una responsabilidad. No es solo el debut, no es solo ganar, no es solo responder deportivamente, sino poder sostener eso que ellos sienten que generaron a partir de la clasificación a la pasada Copa del Mundo, que fue histórica porque desde el 86 no participaban de un Mundial. La gente volvió a enchufarse con el fútbol y me da la sensación de que en ese grupo hay también una especie de responsabilidad añadida en esto de seguir levantando el nivel de un deporte que por mucho tiempo no ha sido el número uno en Canadá, ¿no?
0: Y que no es
1: el
0: número uno en Canadá.
1: No lo es.
0: Porque sabemos que ellos se caracterizan por disfrutar de los deportes de invierno.
1: Correcto.
0: Ahora, lo que estaba diciendo vos, la importancia de este grupo de haber clasificado un mundial, porque se sabía también desde hacía muchos años ya que iban a ser anfitriones. Entonces, haber clasificado al mundial anterior, a ellos les daba el espectro de saberse que durante un periodo de al menos 8 años iban a estar ahí en el grupo de las selecciones más importantes de todas, porque se sabía que iban a participar automáticamente de la siguiente Copa del Mundo. Entonces eso, claro, te genera una expectativa gigante. Y genera una expectativa también en un grupo de jugadores, porque pensemos que en 8 años, en un segmento de 8 años en la vida de un profesional, estás hablando de un tipo que puede ser convocado a los 20 o 22 años a una selección y termina abarcando

0: toda su carrera hasta los 30, hasta los 28, 30.
1: Y eso sí te quedas, ¿eh? Yo te puedo asegurar que en esos 8 años más del 50% no está.
0: Claro.
1: Totalmente estoy seguro de eso.
0: Uh-huh. Habrá que ver ahora también, y después de lo que fue esta igualdad, y siempre entendiendo que falta el partido entre Suiza y Qatar, cualquier cosa puede suceder, que el próximo encuentro de Canadá va a ser contra Qatar, que va a ser en Vancouver, como vos, Daniel, lo mencionaste, pero se entiende que de todos los rivales del grupo, ese es el más flojito de todos, sí. Si vale el término.
2: Hay razones para decirlo, ¿no? Porque, a ver, Qatar fue el peor anfitrión en la historia de las Copas del Mundo en su Mundial, no le fue bien. Hizo una buena preparación para ese Mundial, jugaron la Copa América, sí. Jugaron la Copa Oro dos veces.
1: Y lo hicieron de muy buena manera.
2: Y lo hicieron de buena manera, sí. Fueron competitivos, llegaron a una semifinal. Sí. Para este Mundial, por el tema de la guerra, han tenido dificultades de preparación, jugadores sin actividad, porque no se jugó la Liga Qatarí en meses, jugadores que no pudieron, por ejemplo, hacer amistosos en la fecha FIFA de marzo, porque estaba cerrado el espacio aéreo, de hecho se suspendió la finalísima porque no se podía llegar a territorio qatarí. Un bombardeo de la base aérea de Estados Unidos en Qatar. Es decir, pasaron muchos acontecimientos que le impidieron a Julen Lopetegui, que es el entrenador, poder trabajar como él hubiera querido. También hay un elemento a favor. Lopetegui logró clasificar a Qatar, clasificó Qatar al Mundial. Es decir, esta vez no hizo.
1: No fue por anfitrión.
2: Por ser anfitrión. Digamos, hay un entrenador que a mí me parece que, a ver, Lopetegui es de los buenos entrenadores que hay en el mundo, pero los recursos que tiene son los que son. Digamos, en ese sentido, Qatar está por debajo, claramente, ¿no? No tiene la misma calidad de futbolista.
1: Y hablando de eso, también vemos en todos los mundiales que creo que le va a suceder a esta selección de Canadá. Los que inician, los 11 que inician, no son los que terminan jugando. Siempre van viendo los entrenadores. Hay tipos que no te responden en el Mundial. A pesar de que los metas de titulares, dos o tres no se acomodan, dos o tres en el banco que entran de mejor manera, los vas acomodando, y creo que esto le va a suceder a la selección de Canadá.
2: Bueno, le pasó a Argentina en el Mundial pasado.
1: Siempre,
2: ¿no?
1: Sí, siempre pasa.
0: Pero, a ver, el tema es que la diferencia ahí se suscita en otra cuestión. Por más que todos tengan la obligación de presentar 26 nombres, no todos tienen la misma profundidad en la banca.
2: No.
0: Vos podés tener, de los aparte de los 11 que entran, los 15 restantes, sabés que cualquiera de esos podés manotear, porque es como cuando vas al supermercado. Si vos tenés la billetera llena, sabés que no mirás los precios. Acá tenés que ver, a ver, si vas a cierta góndola, si compras el que cuesta 3 o el que cuesta 2.
1: No tiene,
0: y eso
1: no
0: es lo que le pasa
1: mucha,
0: a Canadá.
1: Mucha variedad.
2: Bueno, claro, hay que ver. Los cambios que hizo Canadá, salvo el de Lehring, que juega en Inglaterra y sustituyó a uno que juega en España, salió Buchanan, que juega en el Villarreal, entró un futbolista de la MLS,
0: claro,
2: de Vancouver.
0: Y terminó siendo mejor.
2: Salió Miller, que juega en el Hull City en la Championship, entró Schaffelburg, que juega en la MLS. Sí. Es decir, que en teoría están en otro nivel.
0: Material tiene. Lo que pasa es que no le desborda. Entonces, cuando el tipo mira atrás y ve el banco, las respuestas que tiene son limitadas.
1: O sea, me quieres decir que va con la cartera vacía.
0: Y a ver, es como que no tiene demasiado crédito en la tarjeta. ¿No? Pero de todas maneras
1: de mi vida.
0: Ha habido un montón de casos. Si uno se transporta aquella famosa Eurocopa que termina ganando Grecia, nadie daba dos pesos por aquel equipo dirigido. ¿Quién fue? Otto Rehhagel.
2: Otto Rehhagel,
0: ¿no?
2: Sí. Claro.
0: Que termina imponiéndose en la final.
2: Le ganó dos veces a Portugal.
0: Claro, le ganó dos veces a Portugal. Es lo que siempre decimos. Claro. Podemos analizar, llenar horas de radio y de televisión, escribir millones de páginas, pero en definitiva es fútbol y todo puede suceder.
2: Sí, ¿no? Sí, totalmente de acuerdo.
1: Por eso es tan lindo el fútbol.
2: Es tan lindo, sí. Yo sí me genera una inquietud futbolera, ver qué lectura hace Jesse Marsh de lo que pasó hoy. Si los cambios son un indicio de que pueda modificar su formación para el siguiente partido. La verdad que lo del primer tiempo es como para moverla.
1: Yo tengo fe de que esta selección de Canadá va a mejorar partido a partido.
2: Sí, peor que hoy no puede jugar.
0: Yo sé que ustedes van a estar prendidos a la transmisión, pero esta noche a partir de las 8:30, hora del este de los Estados Unidos en Inglewood, en California. La selección de Estados Unidos juega contra Paraguay a las 8:30 de la noche, hora del este. Comienza la previa a las 9 del partido. Va a estar relatando Sami Sadovnik. Van a estar Jorge Burruchaga, Giovanni Savarese, Steve Sampson como comentaristas. Va a estar Nico Cantor en el terreno de juego. Informando. Y además tenemos Watch Party aquí, ¿no? Porque va a estar Ana Yurka acompañada. Pobre Ana. Va a estar acompañada por el pibe, ¿no? Que ya sabemos, porque le van a desacomodar el living. Va a estar Alex Aguinaga y también el señor Carlos de los Cobos. Pero el menú es completo en Fútbol de Primera.
2: Buen partido. Tiene mucha clase esa mesa, ¿eh? Ese living.
1: Demasiada, esa party va a estar buena.
2: Que pongan a cantar a Carlitos, le voy a decir a Ana.
0: ¿Lo van a hacer cantar al
2: que
0: pibe?
2: Lo pongan a cantar, al pibe no sé, pero a Carlos.
0: Ah, Carlos.
2: Carlos es un trovador.
0: Claro, sí. Un trovador. Claro. Bueno, el pibe cantaba con los pibes cuando jugaba, ¿no?
2: Sí,
0: le ponía música al fútbol. Te tocó sufrirlo, Manolo, en algún momento.
1: Y disfrutarlo atrás. Bueno,
0: muchachos, muchas gracias. A nombre de Chicho Serna, que nos estuvo acompañando en la transmisión, de Manuel Sol con los comentarios, al igual que Mauricio, y de mi compañero y amigo Daniel Chapela, quien también estuvo aportando sus comentarios, soy Diego Pezzolano. Nos despedimos de lo que fue el choque entre Canadá y Bosnia. Empataron 1-1. Recuerden que ustedes pueden disfrutar y viven todo el mundial a través de Fútbol de Primera. Sí, somos radio, pero también nos vemos. Así que hasta la próxima. Y ahora se viene el show diario de Fútbol de Primera, y a las 8:30 de la noche la transmisión del partido entre las selecciones de Estados Unidos y Paraguay. ¡Chau!
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0: Bueno, señores, hizo una conferencia de prensa Aguirre después de que México le ganó 2-0 a Sudáfrica en el debut. Maestro Doggy, pues la pasamos chido, Choco, gracias por los boletucos. Estábamos ahí, ahí atrasito donde metió el gol Raúl Jiménez y se puso bien machín.
1: Me gustó cuando tiraron los tipos sombreros, que eran como unas, como de cartón, y era la idea empezando, ¿no? Y se veía muy bonito, una lluvia de sombreros. Estuvo muy padre. ¿Tú, Garbanzo, también tiraste sombreros desde allá arriba?
2: Yo los guardé.
0: Allá no les dan. La banda de allá arriba, Choco, ellos allá guardan las cosas.
2: Choco, ya los puse en Facebook Market, ya me ofrecieron, ¿cuánto crees?
1: ¿Cuánto?
2: $13 por uno nomás.
1: ¿Es en serio?
2: Sí.
3: No, hombre, Brody.
1: O sea, había acá, cuando llegabas a la entrada, te daban un sombrerito y te daban una como... ya no recuerdo qué más te dan, pero te daban ahí tus souvenirs.
2: Una banderita de papel picado.
1: Eso era, una banderita de papel picado, que me imagino era como para hacer verde, blanco y rojo el estadio, ¿no?
2: Pues sí, pero no todas, no había... Era amarillas, no, rojas.
3: ¿Qué pasa? Que la afición que fue una afición muy fifí, una afición muy aguada, Brody. Es la verdad, no son gente de ambiente, Brody.
2: Honestamente, tengo que decir que sí. Los chidos estábamos allá arriba, ya se había desmadre allá.
0: Choco, dicen que lo que hizo FIFA fue llevar a la gente al Ángel. Y la banda en el Ángel, no el partido, le dijeron que qué opinaba y dice que él pensaba que el primer tiempo era ir ganando ya 3-0. Escuchan lo que dice el Vasco Aguirre.
4: Bueno, son dos, lo de Gil y las conclusiones. Entonces ya nos cerramos las otras preguntas. No jugamos bien la primera parte, aunque pudimos haber ganado 3-0 la primera parte, tranquilamente. Era un 3-0 y nadie hubiera dicho nada. Un solo remate de ellos a 2 metros de la portería. Fuimos ampliamente superiores en la primera parte, pero el marcador no reflejó esto que estoy diciendo. Era uno al poste, el portero sacó otra, le pegamos otra para afuera. Y entonces nos fuimos complicando paulatinamente. El segundo gol, más la expulsión de ellos, dio la sensación que nos relajó. No fuimos verticales, pero bueno, para ser el primer partido, esto, empezar con victoria, yo creo que es una conclusión buena. Podemos mejorar, por supuesto, y debemos también.
0: Ahí Choco, él dice que obviamente México puede mejorar y que mucha gente le está diciendo eso. Pero yo sé, uno que es acá Mr. FIFA, él ahí en el vestidor les dijo, muy bien, muchachos, le hicieron bien, teníamos que ganar, ganamos. Ya, yo voy a salir en la conferencia de prensa, yo voy a decir que pues tenemos que salió mal, que tenemos que echarle... Pero él allá, todos están contentos, hay cambiecitos aquí, cambiecitos allá, una cosa así, aflojarle pronto, pero también hay una estrategia, porque Choco, los jugadores no van a correr todo el partido.
1: ¿Cuál es la estrategia?
0: Fíjate, en un mes, menos de un mes, en 3 semanas ya jugaron 3 partidos. Y si nosotros queremos avanzar ese famoso, esta vez, ahora sí que sexto partido.
2: El sexto partido.
0: Es poco a poquito, güey. Poco a poquito, sin desgastarse. No tenemos 2 equipos como Francia o como España. Es despacito. Entonces, yo pienso que por eso.
1: Muy bien, bueno, ¿qué más dijo? ¿Debutó el chico de 17 años?
2: Sí, Morita. Y oye, ¿el estadio chocó? Grítele, Morita.
1: Sí, Garbanzo, ahí estaba yo. Gritaron el nombre de Mora. ¿No creen que es demasiado cuando todavía no ha hecho nada?
2: No, todo el mundo lo quería. Y eso que...
3: De acuerdo contigo, Choco. O sea, es más que todo el apoyo, Choco. No es que haya hecho algo, es el apoyo de... Tiene 17 años, todo lo queremos, pero que Mora se prepare. Van a pasar unos cuantos años para que lo abuchen. Así es nuestra afición mexicana.
2: ¡Chale, Doggy!
3: Sí, ya que tenga los 22, 23, ya van a decir, ya, güey, ya no es el niño.
2: Ya, la verdad. Ya perdió el encanto.
3: La verdad, güey.
0: Esto dice de Morita, Choco, de Gil Mora, dice el Vasco Aguirre.
4: Bueno, la verdad es que me tocó algunos debuts, Chicharo mismo, me tocó también Vela, Giovanni, chiquititos, Rafa Márquez también. Creo yo que no miro el pasaporte, ¿no? Son jugadores que están preparados o estuvieron en su día. Gil está preparado, no lo encontramos en donde nos hubiera gustado.

0: verlo, pero creo que para ser su primera vez en un escenario como este, no desentonó.
1: Ahí está, no desentonó, no, Choco, y pues tú lo viste, Morita jugó. Pues bien, era a darle minutos a Mora. Raúl Jiménez, Choco, se murió su papá hace poquito y pues anotó un gol. Que anote el gol, el número 9 en un equipo es bueno, Choco, porque se prende la mecha. Y Raúl Jiménez nunca había metido goles en un mundial. Y él dijo, este es mi mundial, aquí me tengo que hacer ver, soy uno de los líderes. Y le preguntaron a Aguirre de eso y esto dijo.
0: No, le leí una entrevista diciendo que este tiene que ser su mundial. Creo que empezó con el pie derecho. Es su cuarto mundial, me parece. Siempre ha sido como que a la sombra de algún otro. No sé si Oribe, no sé si Henry Martin, no sé, Chicharo, no sé. Pero hoy es el titular de este equipo. Se lo ha ganado a pulso. Encima, su situación personal, esto, pues si cabe, lo motivó doblemente, insisto. Y encima, tiene gol. Yo creo que es un día redondo para él. Sí, la lagrimita, bien.
1: Dice que lloró, pues, con todo lo que pasó. Y ahora ver a Raúl anotando gol, pues es algo bonito. Regresando, Choco, te dicen a Aguirre que con qué se queda, que si está obsesionado, que el entrenador de Bélgica dijo algo y le casi se la rayó, que abucharon, de todo eso habla el Vasco más adelante. Ya volvemos, señores, aquí desde la Ciudad de México.

0: Bueno, señores, estamos de regreso. El maestro Doggy y la Choco comiendo en el Prime ahí enfrente del Ángel. Yo llegué ya cuando estaba mojado y el garbanzo se peló, Choco.
1: Bueno, él fue con Jesús García a un antro, bueno, a un techo, ¿no? Un rooftop muy, muy padre, conocido aquí por nosotros de la comunidad, ¿no?
2: Chacal,
1: Pues sí, conocido aquí en México.
0: Oye, Choco, hablando de Aguirre y lo que habló el entrenador mexicano, dijo que no están obsesionados con ser el superlíder del grupo. Muchos están diciendo que a México le conviene tal vez quedar hasta en segundo, porque los cruces están duros. Pero esto dice el Vasco, no estamos obsesionados con ser el primer lugar, mano.
3: Cero, cero, yo no he notado obsesión. Sí, lo he escuchado como tú, han dicho que sería importante, bla, bla, pero no, ahora mismo lo único que pensamos es el partido contra Corea. No, es muy fácil hacer cuentas, sumas y restas, sí, pero es realmente, no es importante, no es nuestra prioridad. Lo nuestro es pensar ahora en Corea, intentar ser mejor que ellos, intentar ganar y seguir así paso por paso y ver qué nos va deparando el futuro. Entiendo al jugador, es joven, tiene mucho entusiasmo y lo dice, y qué bueno que lo piense así. Peor sería decir, bueno, vamos a ver, vamos a especular y no sé si somos segundos o terceros. La ambición y los sueños no tienen límite y no soy yo para quien quitárselos, evidentemente.
0: Ahí está, Choco, está diciendo de que mucha banda está diciendo de que México debería de quedar en segundo y todo eso, pero yo digo, México no somos un buen equipo, un equipazo, y hay que jugar con eso, hay que jugar con artimañas, güey, hay que meterle o no.
4: A ver, Brody, sería muy feo que México quisiera jugar un segundo lugar y de repente, Brody, que el otro equipo te elimine y que digan, güey, ¿para qué hacían esa cosa? Yo creo que hay que jugar todos los partidos a todos. Es un mundial, Brody. Es lo que te tocó, ¿no?
5: Y por lo menos en el primer partido como que quedó de ver eso, ¿eh? No se vio como que se conformaron, es la verdad. Del 1 al 10 yo le daba un 5 nada más en aprovechamiento.
0: Oye, al otro, al Garbanzo, Choco.
1: Garbanzo sabe más de fútbol que ustedes. Él le va a los Pumas.
0: El Vasco, ¿cómo responde de...? Mira, Choco, ahorita las redes sociales están a todo. Y los jugadores están viendo en las redes sociales. Están viendo, pues, todo lo que está pasando. Y le dice al Vasco que cómo, pues, cómo trabaja con eso, con los morros. Y porque muchos dijeron que algunos tal vez los habían abuchado, todo eso.
3: Yo creo, Rubén, que les pedí que se aislaran del entorno. Créemelo, por favor. Créanmelo, no es mentira. No oímos nada. Yo no oí silbido, no oí abucheos. No dudo que los haya habido, ¿eh? Bajo ninguna circunstancia dudo de la palabra de ustedes, que además están en tribuna y están más cerca, ¿no? Pero ahí abajo no se oye nada más que el cuarto árbitro que nos está regañe y regañe. El rival, el árbitro. No se oye. Se oye el apoyo, pero el cielito limpio. Se oye el México, México, ra, ra, ra. Se oye el México, México. Pero, bueno, y coincido con tu compañero, si hay silbido, si hay esto, es obligación de los mexicanos jugadores que no se repita y que no los distraiga eso, ¿no? Entonces, si la gente lo hizo, bienvenidos, son soberanos. Hablaré con mis jugadores si verdaderamente esto los escucharon. Y si así fue, no les hizo mella, Rubén. Yo los vi siempre con la tranquilidad, con la pelota, siempre intentando.
0: O sea, el Vasco Choco más que todo dijo, mira tú, periodista, güey, abucharon o no, no fue lo más acá. Y pues sí, güey, vamos a ver qué rollo. Estábamos ahí, no abucharon, maestro.
4: No, hubo un tiempo donde la gente sí abuchó, pero no era que le abucharan al jugador, era el sistema de güey, vamos para enfrente, o sea, tenemos para meter más goles. Y yo creo que sí hubo una gente que sí, como que después del gol le bajaron, pero como tú dijiste, Erasno, tal vez también sea parte de la estrategia, Brody.
5: Al que sí abucharon mucho fue al hombre sin perro.
0: No, el otro día estaba viendo yo, Choco, de que ese árbitro es uno de los mejores del mundo y pues bueno, expulsó a dos de Sudáfrica bien, al Cachorro yo creo que también lo expulsó bien. Porque, pues, si salía al Cachorro ya quedaba solo, yo pienso. Pero bueno, ¿a quién le dedica la victoria el técnico de la selección mexicana?
3: Pues los que están siempre ahí al lado, ¿no? Desde las nietas, los hijos, las nueras, Silvia, mis hermanos, mis sobrinos, los que me quedan. Básicamente es por ellos, sí, yo no juego, pero sí también tengo mis emociones y yo creo que ellos disfrutaron mucho el partido.
0: Ah, ahí.

0: esas personas le dedica el partido el Vasco Aguirre, Choco, a su familia, más que todo. Hace ratito decía yo que el técnico de Bélgica, y me decía aquí una morrita que traigo una nalguita aquí, Choco. Oigo. Y me dijo, oye, dijiste técnico de Bélgica. Y le dije, es que el vato es de Bélgica. O sea, es belga. Él jugó contra Aguirre en el 86. Aquí jugó contra Aguirre en el 86. Pero el técnico de Bélgica, ya ves que va primero a la rueda de prensa, y dijo el güey de que México, los vio a México asustados. Y el Vasco Aguirre se enojó y le dijo, ¿quién ese güey dijo eso? Si esos güeyes nomás llegaron una vez. O sea, Aguirre, como los niños, le tiró al entrenador de Bélgica y dijo esto.
1: Yo pienso que ellos tampoco tenían muy buena defensa. Ni posesión de balón, tirar una vez a puerta. ¿Qué más?
2: Inclusive los quedaron un poco desesperados para intentar atacar. Entonces, la
1: bueno,
2: pregunta es,
1: imagínate, si no hemos estado esperados, metemos 5, cabrón. Pues, menos mal estamos desesperados.
2: ¿Estás de acuerdo en
1: eso? Absolutamente esto? No.
2: ¿Y qué tiene que hacer México para
1: ganar 4-0? 4-0, eso es lo que tiene que hacer México. 4-0. 4-0. Y no habría este tipo de comentarios, seguramente. Dos golitos más.
0: Se enojó el Vasco, dijo que, o sea, para que no hagan pedo, pues 4-0. Es lo único que tienes que hacer es ganar 4-0, mano. Eso dijo el Vasco, Choco. Pues ahí habló el entrenador mexicano, acá desde la Ciudad de México. Vayan a las redes sociales, vamos a estar grabando algunas cosas en la calle. Ahí con la raza. Y el Garbanzo también grabó algo muy chido fuera del estadio. No lo pelaban,
3: Oye, Brody, no, pero... te mandaron a la fregada 2-3,
4: Sí, pero ya te llevaban prisa.
0: Ahorita nos dices, Garbanzo, ¿qué pasó? Regresamos con más. ¿A quién echó más chido?

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3: Muy bien, nos vamos con el chocolatazo a Cuba y tenemos a Reidel. Tú le vas a hacer el chocolatazo, Reidel, a Yadisel. Tú también eres cubano, ella es cubana, ella está en Cuba. ¿Tú la conociste allá o la conociste por internet?
4: La conocí por un familiar de ella y nos escribimos por WhatsApp, nos hablamos también, nos vemos por cámara.
3: Perfecto, ya 4 meses de relación. ¿Ustedes se aman?
4: Siento que me estoy enamorando de ella, ¿eh? Aún sin verla y sin tocarla.
3: Bueno, eso suele pasar. ¿Y ella dice lo mismo?
4: Ella dice lo mismo, sí.
3: ¿Tú le mandas dinero? ¿Tú la ayudas económicamente, no?
4: Sí, ya este mes no le he podido mandar porque le estoy mandando a mi mamá este mes y sí le ha ayudado bastante, le he mandado.
3: Este mes no le mandaste porque le mandaste a tu mamá, pero tú lo haces porque la amas. ¿Cuánto dinero le mandas?
4: 100 mensual, le mando $100 mensuales.
3: $100 mensuales son como 2.400 pesos cubanos.
4: Sí, es algo de dinero, ¿eh?
3: A ver, ya sientes que la amas, 4 meses hablando, tú le mandas dinero, ¿por qué le vas a hacer el chocolatazo?
4: La razón es para saber si en verdad está segura ella, yo estoy seguro. Quizás me mienta, pero no creo. Quiero estar seguro para poder seguir el romance que estoy teniendo con ella.
3: Además, ¿tú piensas tenerla contigo en Estados Unidos?
4: Correcto, sí, pienso traerla.
3: Además, tú tienes 47 años, ella solamente 29, o sea que eres como 18 años mayor que ella.
4: Correcto, sí.
3: Perfecto, no haga ruido, ¿ok? Ahí le estamos marcando.
4: Ok, vamos a llamarle.

0: Dime.
1: Sí, bueno, con Yadisel, por favor.
0: Sí,
1: hola, Yadisel, mira, te llamo de una compañía de chocolates. Tenemos una promoción donde le mandamos unos chocolates totalmente gratis a alguna persona especial que tú tengas. Es solo para darlos a conocer. ¿Tú tienes a alguien ahí a quien te gustaría que se los hagamos llegar?
0: ¿De dónde te me habla?
1: Yo te llamo de la Ciudad de México, Yadisel, y estamos pues dando a conocer estos chocolates en Cuba. No sé si tú tienes a alguien especial por ahí.
0: Sí, yo tengo novio.
1: Tienes novio, por la forma como lo dices, me imagino lo quieres mucho.
0: Sí.
1: Bueno, le podemos mandar los chocolates. ¿Cómo se llama?
0: Raidel.
1: ¿En qué parte de Cuba se encuentra él?
0: No vive en Cuba.
1: Ah, okay. ¿Dónde se encuentra él?
0: En Estados Unidos.
1: Ah, él está en Estados Unidos. Bueno, la promoción es para dar a conocer los chocolates en Cuba. ¿Tienes algún amigo en Cuba? ¿Alguien especial?
0: No.
1: ¿Solo tienes alguien especial y es tu amigo que se llama cómo? ¿Te gustaría que le mandemos los chocolates en forma de corazón?
0: Bueno, sí.
1: ¿Y qué le escribimos en la nota que va con los chocolates?
0: Nada, que lo amo.
1: Perfecto, ¿qué más?
0: Nada, eso, que lo amo y que espero que sea así para siempre.
1: ¿Le podemos mandar los chocolates a él o no sé si él va a visitarte pronto y tú se los entregas?
0: Eso espero.
1: ¿Te visita seguido?
0: No, todavía no.
1: ¿Todavía no? O sea, ¿todavía no te visita? ¿No lo conoces en persona o cómo?
0: No.
1: ¿Se fue de Cuba y ya no ha regresado?
0: No, todavía no ha venido de visita.
1: O sea, que lo conoces, pero no en persona.
0: No.
1: Wow, y me imagino ya estás ansiosa por tenerlo contigo.
0: Sí, mucha.
1: ¿Qué edad tienes tú?
0: 29.
1: Uy, estás súper joven. ¿Tú sabes exactamente de dónde te llamamos?
0: Sí, me conocimos de México, ¿no?
1: ¿Perdón?
0: Sí.
1: Sí, ¿de dónde te llamamos?
0: Me dijo que de México, ¿no?
1: Sí, pero ¿tu novio Raidel nunca te dijo que te íbamos a llamar nosotros?
0: No.
1: ¿Él nunca te dio a entender que te íbamos a llamar para esta promoción?
0: No.
1: Bueno, pues te confieso que él nos dijo que te hiciéramos esta llamada. ¿Cómo ves, Yadisel? Él quiso que hiciéramos esta llamada, pues para ver si tú no tenías a otro, para ver si tú no lo engañabas, para ver si no le ponías el cuerno y pues para ver cómo reaccionabas con esta llamada.
0: Ya.
1: Así es, ya entendiste entonces de qué se trata, ¿no?
0: Sí.
1: Dice que eres más joven que él, como 18 años, que tú estás obviamente en Cuba, él en Estados Unidos, la distancia. Y bueno, no sé, ¿tú le eres fiel a él?
0: Pues mire que sí.
1: Perfecto, ya dice él. Pues esto se está grabando, le vamos a mandar esta grabación a él. ¿Qué te gustaría decirle? A ver, ¿qué te gustaría decirle? ¿No te sientes mal por lo que hizo? ¿Estás mal?
0: Sí.
1: ¿Estás llorando? ¿Te sientes mal porque dudó de ti?
0: No, no. No me siento mal porque no tengo nada que esconder. En este momento.
1: Me imagino te sientes un poco mal que haya dudado de ti, que haya hecho esto, ¿no?
0: No, no, para nada. Yo no tengo nada que esconder. En mi vida solamente él.
1: Pero sí estabas llorando ahorita, ¿no?
0: Sí. Sí, pero no es por molestia.
1: Ah, bueno. ¿Y por qué lloraste? Perdón, Yadisel.
0: Nada, sorprendida, pero no nos molesta. Pero no.
1: Sorprendida, entonces. Entonces, ¿qué le quieres decir?
0: No, que lo amo y que espero que sea así con mucho tiempo y que sea recíproco también.
1: Perfecto, ya dice él. Pues olvídate la grabación, mejor díselo a él. Él está aquí en la línea, te está escuchando. Adelante. Adelante, Raidel.
2: Ok, muy bien.
0: Dime.
2: ¿Viste? Sabes que sí te amo, sabes que sí quiero que nuestro encuentro sea pronto. Y bueno, de más está decir que estamos, nos conocimos a través de familia y de amigos, y creo que sí vamos a estar juntos. Y pronto nos veremos, lo sabes. Perdona por haber hecho esto, pero quería estar más seguro en la vida. ¿Sí me entiendes?
0: Sí.
2: ¿Estás contenta o estás molesta?
0: No, no estoy molesta.
2: ¿Te sientes feliz ahora?
0: Sí.
2: ¿Segura?
0: Sí.
2: Bueno, ahí nos veremos en Cuba entonces. Trataremos de que todo salga bien y claro que sí, pedirme seguridad de mi parte.
0: ¿Sí? No sé.
2: ¿Te sientes bien?
0: Sí.
2: Ok. Entonces, bien. Nos veremos.

0: Cuba, ¿ok?
1: Ok, te amo.
0: Yo también te amo.
2: Oye, chico, yo soy el pelotero. Yo soy el pelotero. Yo quiero ir a Cuba, yo quiero embarazar a esta mujer para que tenga un hijo pelotero como yo, para que juegue en la Grande Liga, chico.
0: Ok, está bien. Okay. Gracias a ustedes.
3: Ahí estuvo el chocolatazo, Rey. ¿De lo último que le quieras decir?
0: No, nada, que sí me siento feliz con ella. Me siento feliz de haberla conocido y creo que todo va a ser para bien.
3: Muy bien, y tú, Yadisel, ¿qué te gustaría decirle a Raidel? Este programa se llama Eras de la Chocolata, somos un programa de radio, estás al aire. ¿Qué quieres decirle a él?
1: Yo te lo amo y te espero que sea tú para siempre.
3: Perfecto, muchachos, pues éxito en su relación, cuídense mucho y que pronto se puedan ver.
0: Gracias. Gracias.
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0: señores, esto es lo chido del mundial. Estamos aquí desde la Ciudad de México. Vamos a estar en Monterrey también y en Guadalajara. Vamos a ver a México contitando. El BTS, les gritan BTS.
1: BTS.
0: BTS.
2: Oye, brody, ayer vi que andaba un japonés aquí en la Ciudad de México. Ya sabes que Japón juega en Monterrey contra Túnez. Y lo agarraron al japonés y le gritaban Pikachu, Pikachu. Pero en buen plan, en buen plan, y había mucho relajo. Ellos grabando, los aventaban. Hubo un africano, Erasmo, ¿qué le dijeron?
0: Saliendo ahí el sudafricano le gritaron ¡Quiñones! ¡Quiñones!
2: Esos güeyes.
0: Ahí buen relajo, vieron unos coreanos ya en donde estuvimos grabando tú y yo, grabando ahí en las redes, pueden ver los canta-

0: Carlitos el Güero, un coreano lo meten de cabeza a un cantarito. Yo no le di chiste porque pues no lo metieron al tequila, güey.
1: Claro, bueno, yo creo que esos güeyes vieron lo que hiciste cuando tú sí pusiste la cabeza en el cantarito.
0: Yo puse la cabeza en el cantarito y el líquido del cantarito lo puse en mi ser.
2: En todo tu cuerpo.
0: Ey. En todo mi cuerpo. Lo chido del mundial, yo siento que el ambiente está más desmadroso en Guadalajara, ¿no?
1: Sí, van ganando, la neta, sí.
2: No, Brody, en Monterrey está tremendo, Brody.
0: Doggy, nadie no ha visto nada.
1: Aquí no ha pasado nada, Doggy. Tranquilo.
2: Perdón, estuvo la leyenda, Choco. Estamos haciendo en Monterrey conciertos. ¿Quién estuvo aquí en la Ciudad de México en concierto?
1: Estuvo Karim.
2: Gracias, no hubo nadie. Tenías que pagar, Brody. Eso fue en el Auditorio Nacional. No seas mentiroso.
1: Bueno, pues sí, pero tenía. No era pagado.
2: Y ni fue ayer. Y ni fue ayer, fue el día 10.
1: Sí, antier.
0: Y tiene que ser ayer, güey.
1: Pero a ver, ¿y eso qué, Doggy? O sea, sí hubo, güey. ¿Cuál es el?
0: En Guadalajara está el Maná, güey, también, que estuvo Choco Maná en la inauguración.
3: O sea, yo no quiero decir nada, pero Maná es de Jalisco. También Alejandro Fernández, que cantó el himno, es de Jalisco.
0: Ah, de veras, bien machín. Dijo Alejandro en sus redes: siempre he dicho que yo soy, estoy feliz por dos cosas. Por haber nacido Fernández y por haber nacido mexicano.
1: Oye, Choco, ¿ves que se dan cosas interesantes de medio tiempo? Salen memes y cosas así. En las noticias, ahora en la mañana vi que dijeron un enfermo se la pasó grabando a Belinda cuando estaba cantando con Ángeles Azules.
3: ¿Quién fue?
0: Choco.
1: Ya sabes quién.
0: Choco, espérame. Choco. Maldito garbanzo, siempre te pones celoso, güey.
1: No, güey, es que no son formas de grabar, güey. ¿Por qué le enfocabas?
2: Oye, ¿por qué le enfocabas ahí a Belinda, bro?
0: La neta.
1: Eres un enfermo.
0: Y se iba mandando besos. Le dije, mi beso, mi amor.
3: Eres un verdadero naco.
1: Eres un descarado, güey.
0: Bueno, pero bueno, eso es lo que está pasando. Lo chido del Mundial, Choco. Pues entramos al estadio. Llegamos a las 6:30. Nos vimos aquí abajo. Tuvimos que ir a donde estaba el metro. Oh, sorpresa, el metro estaba cerrado. Y dijimos, ya, valió mayo. Dije, no voy a empezar esto a ser un desmadre. Llegamos al Ángel. Ahí agarramos el camión. Pero ¿sabes qué era lo más cura? Que tenías que llevar una tarjeta. Y las tarjetas las comprabas, las cargabas con lana y te llevaba el camión para allá y de regreso donde te llevaban. Esa tarjeta, llegamos, ¿y qué pasó, Garbanzo?
1: Bueno, pues esa tarjeta tuvimos que rehusarla como para 20 personas, Choco.
3: ¿Por qué?
1: Porque nadie traía la tarjeta, en ningún lado decía que tenías que estar preparado.
0: O sea, Choco, cada quien tenía que tener su tarjeta y decimos, la rehusamos porque la pagabas, sí, la usabas y se subía al camión uno y luego iba y te la prestaba al otro. Así lo hicimos, ¿verdad?
1: Y Choco, ¿sabes qué fue lo que pasó?
3: ¿Qué pasó?
1: Y se hizo una cadena humana.
2: Culpa de Erasmo.
1: Sí, era esto. Choco, este cuate, tranquilo, güey. Ahí préstasela a no sé quién y después ese no sé quién se la prestó a alguien más. Nos íbamos a quedar sin tarjeta, Choco.
0: Es que vi al doctor de Jiquilpan y él y como que me dijo, hazme el paro. Y yo le dije, órale, doctor, véngase. Ya en el camión ya se iba a ir y el granzo, mi tarjeta. Y ya al último pudimos subir.
1: Al último sí se hizo la machaca, Choco.
0: Llegamos al estadio, como a 5 cuadras del estadio caminando. Había ya policía, caballos, ya había banda bailando. Había gente con trajes, de estos trajes que son de como de aztecas, ¿verdad?
1: De danzante azteca.
0: De danzantes había ahí. Y ya, pues Choco, ellos fueron los que hicieron el ambiente. Llegamos los chilenos.
1: Chinelos. Los que tienen la barbita así, Choco, como arriscada.
3: Claro, son los de... Ellos son de Morelos.
0: Sí, de Morelos, los chinelos.
1: Chinelos.
0: De Morelos. Y bueno, pues al último, Choco, entramos al estadio. Una mega línea, pero pudimos entrar. Había refrescos, bebidas todavía a la entrada. Que, por cierto, ya tenemos nuestro vaso con Moratipe.
1: Sí, sí. Oye, Choco, esos vasos nada más estábamos buscando en los botes de basura. A ver quién nos estaba ya abandonando para traerlos de recuerdo.
3: Andaban, oh my god.
0: Pero es que pues ya sabes,
1: Choco.
2: Oye, Choco, y el Erasmo andaba con un amor. Anda con una, como que trajo una muchacha, Choco. Y el Brody siente que anda ahorita en luna de miel.
1: Eso sí, Choco. Y es más, como que no le pone tanta atención a la chamba, Choco.
3: O sea, anda descuida, no ha grabado nada, no,
1: Choco.
0: Es que ella me dijo, si me vas a llevar, me tienes que prestar atención. Y ya la vi bien, dije, ay, güey, no puedo dejar pasar esta oportunidad, Choco.
1: Y la verdad, a mí lo que me dijo Erasmo es, ya que está adentro del estadio, Garbanzo, lo que dice la Choco me vale.
3: ¿Eso dijo?
1: Así dijo, me vale. Ya estando adentro, asegurando su asiento. Maldito Erasmo.
0: Ay, Garbanzo, te encanta el pedo a ti, güey.
1: Vienes a chambear, güey, no vienes a andar de luna de miel.
0: ¿Y tú qué andabas allá en la azotea con aquellos güeyes? Con aquellas, yo no sé qué son.
2: Oye, Choco, me dijo Cruz, mi hijo, dijo, el Garbanzo, ¿por qué últimamente ya camina diferente? Le dije, no.

0: sé. No sé. Tal vez cuando la gente se va haciendo ya más grande, ya empieza. El paso no es el mismo.
1: Hoy nomás.
2: 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Maestro, ¿su hijo Cruz ya tiene un vaso o no?
0: Sí, el otro día me enseñó, tenía uno de Pulisic, ¿no? ¿O de quién te salió? De Beckham. Le salió de Inglaterra está Beckham, está Pulisic, está Yamal, está... ¿Quién más? ¿Mbappé? Vinicius, ¿quién? Ah, Neymar. Ronaldinho. Y esos son los legendarios. Garbanzo, ¿tú no los estás coleccionando?
1: No, esos no. Solamente lo del Panini y todo lo de Coca-Cola que venía ahí.
2: Eres bien mentiroso. Tú no tienes nada de Panini, güey. Nada tienes.
1: Güey, si te duele lo que te dije...
2: A ver, ¿dónde está?
1: Como, aquí no lo voy a traer.
2: ¿Cómo no? Para que mates tiempo, no hay nada que hacer aquí.
1: Oye, tú...
2: Trabajar.
1: Exacto, algo que tú no estás haciendo.
2: Pues es que me desvelaron, Choco.
1: Deja tu teléfono, güey. ¿Quién te está marcando?
2: Espérate, que ahorita viene para acá.
1: Ah. Choco.
2: Es lo que es. Bueno, nos dejamos, señores. 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Ya regresamos.

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3: Muy bien, estamos de regreso, alumnos. Buenas tardes a todos. Ayer vivimos aquí en esta ciudad la inauguración del Mundial. Ya aquí con el Erazno van a estar pues escuchando algunas cosas. Estamos desde transmitiendo desde un departamento y tenemos aquí al buen Garbanzo. Fíjate, Brody, que les iba a platicar sobre esas mujeres que tienen una pelea con su marido, su novio, y van y le platican a la mamá, a las amigas, otra cosa. El otro día publiqué algo de eso que decía así: si cada pelea con tu mujer termina en casa de su mamá o en llamadas con sus amigas, ya no tienes una relación, tienes una junta de vecinos, brother.
4: Ay, ay, ay.
3: Los problemas de pareja se arreglan entre la pareja, porque las amigas siempre van a escuchar una sola versión y la suegra casi siempre va a defender a su hija. Y mientras más gente se mete, Brody, más grande se hace el problema. Va de nuevo. Cuando ustedes, cuando una mujer empieza a decir, por eso yo les digo a ustedes, cuando las conocen estas mujeres, que les empiezan a platicar que yo sufrí, que me hicieron, que mi ex esto, que mi ex lo otro, lo que están escuchando ustedes es una versión, no las dos versiones, porque ni ustedes ni conocen al ex, ustedes ni conocen a la otra persona. Ya llegaron los de canasta. Ya llegaron los de canasta, brother. Taquitos de canasta, Garbanzini.
4: Ya era hora, gran líder, maestro. ¿Cómo lo quiero, maestro?
3: Sí, pues ahorita, porque ya trajeron los tacos. Entonces, les decía yo, cuando ustedes tengan una pelea y la mujer vaya y le diga a las amigas, obviamente que las amigas no van a escuchar tu versión, brody, y las amigas le van a creer a esa mujer. Fíjense esto, las mujeres suelen juntarse con otras mujeres que les hicieron algo. Porque si una mujer de estas que se la pasa haciendo pedo, diciendo que mi esposo, que mi esto y que el otro, esas mujeres se juntan con otras mujeres que hablan de lo mismo. Porque si esas mujeres, llega una muchacha y les dice, oye, pues fíjate que vamos a hablar de un negocio, vamos a hablar a emprender en algo, vamos al gimnasio, hablemos de alimentación, o hablemos de cultura, hablemos, ay no, qué aburrida, ya viste a Rebeca, qué aburrida Rebeca, ya viene a hablar de qué comemos, no, oye, ¿qué te hizo tu ex, ese perro? No, es que este güey, fíjate, no es mi ex. O vamos a decir que tal vez su novio. Pues fíjate que lo que me hizo. Ahora las entiendo, ¿eh? Yo antes las escuchaba hablar y decía, ¿de qué hablan? Pero ya sé de qué están hablando. Estas mujeres les gusta tanto ese pedo, brody, que hasta estas mujeres, cuando todavía no tienen un hombre que las ha engañado, cuando todavía no tienen un hombre que les ha hecho algo, esas mujeres sueñan que un güey les haga algo para que tengan sentido las canciones de Shakira, brody.
4: No, es en serio.
3: Ay, brody.
4: Wow, pues cuánta maldad, ¿no? Se guardan estas personas.
3: Mucha maldad, Garbanzo. Y la verdad que es impresionante cómo ese tipo de negatividad las tiene mal a las mujeres. Y después terminan recalando con el hombre que ellos esto, ellos lo otro. Oigan, somos seres humanos, todos la vamos a regar. El pedo es que ustedes se queden estacionadas en el dolor y se quedan estacionadas en el qué me hizo. Los hombres, imagínate cuántas mujeres hacen.

0: lo que hacen, brody.
1: Oiga, maestro, me quedé pensando con lo que empezó su primer segmento, muy interesante. Usted terminó diciendo que estas mujeres tienen alma de niña, regañada.
0: Tienen alma de niñas caprichosas, chiquiadas, sí.
1: Chiquiadas. Oiga, pero esto es como crear un monstruo, ¿no? O sea, como que están, vienen bien y alguien les opaca su alma, su espíritu. ¿Quién las convierte así? ¿O ya viene en su sangre?
0: Lo que pasa que la mujer, aunque digan que es el sexo, ¿qué? Que
1: débil.
0: No, muchos dicen que no, ahora que es ellas son el sexo fuerte.
1: ¡Oh, qué laca!
0: Realmente estas mujeres, brody, son muy débiles. O sea, las mujeres, pero mira, vamos a decir que son débiles y se dejan llevar por algo. ¿Por qué no se dejan llevar por otra empresaria?
1: ¿Por qué no? Así, por algo positivo,
0: ¿no? ¿Por qué no se dejan llevar por una...? Sí, me entiendes. O sea, se dejan llevar por puras cosas que a ella las llena. Porque todos somos diferentes. Yo nada más digo que la mayoría de mujeres les encanta el drama y el pedo.
1: Oiga, entonces esos memes que pasan en redes sociales que dicen, quiero pelear, necesito que alguien me haga enojar para pelear, ¿eso es en serio?
0: Es en serio, brody. Y bueno, decía yo, si cada pelea de tu mujer termina en la casa de su mamá o en una llamada con sus amigas, ya no tienes una relación, tienes una junta de vecinos. Con las amigas, no son las amigas, obviamente, de eso hablan. Y las otras van a decir, sé de qué hablas y obviamente bienvenida al club, ¿no? Hasta había una canción así, ¿no? Que decía, yo soy del club de mujeres engañadas.
1: ¿Sí?
0: Así es. Y brody, y si habla con la mamá es la suegra, brody. Ella va a estar a favor de ella.
1: Aunque esté mal.
0: En ocasiones, yo he visto mujeres que están en contra de sus hijas y dicen, mira, tienes un buen muchacho, tienes un buen hombre, respétalo, valóralo, porque pues no hay, ¿no?, que sean tan responsables, que estén ahí, no va a haber muchos. Entonces, en ocasiones las mamás de verdad la han sufrido y estas creen que sufren porque tienen un güey que cualquier cosita, nada comparado con lo que su suegro hacía con la suegra dice, hey, hija, este güey cuídalo porque los tiempos han cambiado. Pero si tu mujer va... y le dice a las amigas, si tu mujer va y le dice a tu mamá, tú no tienes una esposa, tú tienes una niña caprichosa, berrinchuda, que está cada vez más diciéndole a todo el mundo, ¿ya ves cuando no les compras un juguete que se tiran ahí en la Toys R Us?
1: Sí.
0: Es para llamar la atención y a ver si así te siente mal el papá o la mamá y dice, no, cómpraselo. Eso es lo que hacen. Tú vuélvete a hacerme enojar y voy a ir con mis amigas y mi mamá. Así que tú tienes que hacer lo que yo hago.
1: Rehén, o sea, es un rehén de un monstruo.
0: Es lo mismo, es un monstruo. No, brody, mira, yo tengo cuidado de un monstruo, pero de una mujer disfrazada, o sea, un monstruo disfrazado de mujer es peor.
1: Ah.
0: Ya regresamos, brody, desde la Ciudad de México.

0: Bueno, señores, estamos hablando de las mujeres que cuando se pelean van a chillar allá con su mamá, van a y le hablan a las amigas, esas relaciones donde esas mujeres, Garbanzo, pues han llegado a ese punto por una razón. Una, dos y tres por la misma. Porque los hombres que tienen a un lado no les han puesto un estate quieto, un ya estuvo, un stop, un ya cállate o ya cálmate, ¿sí me entiendes, brody? Y los brody se asustan y como ven que las mujeres están siendo apoyadas por las amigas y luego por la suegra o las cuñadas, eso está feo. ¿Saben qué está feo, brody? Quien debería de cuidarte y protegerte es tu pareja. Y aquí las mujeres hacen todo lo contrario. Es exhibir al brody, pero no saben que al exhibir al brody se están exhibiendo ellas. O sea, yo estoy exhibiendo de que mi marido es así y así y así y así y así y así y así y así y así. Pero si tuvieras una amiga inteligente te diría, amiga, ¿y por qué si es así y así y así y así y así no lo dejas? ¿Por qué si es así y así y así no lo mandas a volar? No, tienen amigas que son igual que ellas de enfermas. Dicen, ah, pues hazle esto al perro. Ah, pues dile esto. Ay, pues haz esto otro. Mi pregunta es, ¿ha cambiado?
1: Ah,
0: o sea, ¿se ha solucionado el problema? La respuesta, brody, sabemos que es que no. Entonces, por eso te digo que les gusta vivir en el drama. Y el día de mañana que llegue un brody sano, alguien que no quiera pelear, ¿sabes qué le dicen?
1: ¿Qué le dicen, gran líder?
0: Yo siento que no peleas conmigo. Yo siento que no discutes conmigo. No me quieres revisar el celular ni nada de eso. Yo siento que no te importo. No me celas. No te intereso. Es lo que dicen estas mujeres enfermas. Y el brody que tienen ahí, pues como ya van de a caballazo entre todas, pues el brody ya está ya azorrillado. Entonces, si son como son, ¿es por culpa de quién, Garbanzo?
1: Pues de los que le permiten ser así, ¿no?
0: Exactamente. Entonces, estas mujeres, número uno, son así. Porque les dije que les iba a dar la solución si tenían una. Y vamos para allá, ¿ok? Porque luego hay gente bien idiota que me dice, es que no ha dado una respuesta, es que no dice nada. Pues ya les estoy diciendo, número uno, si son así es porque tú lo permites. Número dos, tú hablas con ella y le dices, ¿tú crees que estaría bien que yo le diga a mis compas y le diga a mi mamá o a mi papá cuando tú la riegas en algo o tenemos una pelea? Ella, estoy seguro que por lo regular te va a decir, como él, les gusta el drama, dice, ¿qué va a decir Garbanzo?
1: Pues no sé, no se va a inventar una excusa para pelear, ¿no?
0: No, va a decir, hazlo, hazlo, hazlo. Y como sabe que tú no vas a hacerlo, te lo dice. Entonces, si tú le dices, ¿tú crees que yo está bien que le ando haciendo? Va a decir, hazlo. A ver, hazlo. Número dos.
1: Es el puro diablo.
0: Sí, bro. No, número dos va a decir que poco hombre.
1: Ah, pero si uno quiere evitar los pedos.
0: Exacto. Si ellas son. Otra cosa te van a decir. Otra cosa que puedes hacer tú. En el afán de querer hacer las cosas bien, es decirle, oye, ¿tú crees que estaría bien que nuestro hijo o nuestra hija algún día se pelee y la suegra está queriendo arreglar los problemas? Y te van a contestar, ya las conozco, están enfermas. Pues si tiene uno como tú, ¿está bien? ¿Sí me entiende? Estas mujeres no las vas a sacar de ahí. Yo por eso cuando les digo, brodis, eso ya no va bien, a mí me pelean. No, que cómo es posible, todo el divorcio, luego separarse. Oye, ¿y lo otro no te llama la atención lo otro? Que un brody esté con una niña que cada que se pelea va a hablarle a su mamá. A ustedes se les hace normal, eso está bien. Pero si un día el brody dice, me cansé, ya me voy, eso sí está mal. No hagas, dime algo, Garbanzo.
1: No, es que se me hace increíble todo lo que está diciendo porque a veces como que se normaliza y ya nadie se cuestiona eso.
0: Exacto. Por eso digo. Cuando hay un problema como esto, dicen, oye, uno es el loco, ¿no? Uno es el menso. Oye, ese está enfermo. Oye lo que está diciendo en la radio y en el podcast. Óilo. ¿A poco no está en contra de las mujeres?
1: Sí, pero es que también ellas. Chale, maestro. Oiga, pero.

0: algo que yo que, o sea, estoy viendo la magnitud de este problema, pero usted inició este tema hace rato, al principio del programa, diciendo hay mujeres así, pero lo peor es que hay hombres así, y yo no puedo ver un hombre permitiendo todo este tipo de...
1: No, digo, hay menos hombres haciendo eso.
0: Pero no debería haber ninguno.
1: No debería haber ninguno, ni tampoco ninguna mujer. Pero las mujeres ya sabemos de qué pata cojean y ya saben. ¿Por qué tú me dijiste? ¿Pero por qué, maestro? Está en su naturaleza.
0: Entonces los hombres se convierten así como si... En como mujeres. Como si un zombie te muerde, te conviertes en zombie.
1: Los mordieron y los bros están haciendo lo mismo. Ya los mordió ese veneno, esas mujeres que son peligrosas. Y pues bueno, Brody, eso es lo que yo les quería decir. Ahora, ¿cómo puedes hacer algo épico? Que a mí, yo no lo haría, pero es algo que puedes hacer.
0: Es una opción.
1: A ver. Oigan, a las amigas, ¿quieren tener una plática conmigo para decirles cómo es su amiga? O a la familia, oigan, ya me cansé de que yo siempre me callo. Y en una reunión así, enfrente de todos. ¿Ok? Porque el valiente llega hasta donde el cobarde quiere, dice el dicho, ¿no?
2: ¡Wow!
1: Y este tipo de mujeres tienes que exhibirlas. Ya llegó el punto. Si yo las exhibo aquí, Brody, ¿y sabes quiénes son?
0: ¿Quiénes,
1: grandes? Las que se ofenden y me llaman ellas solitas, pican el anzuelo, igual los mandilones que me llaman, ¿no?
0: Se están descubriendo.
1: Sí, todos los que estén en contra de mí, todos. No saben que ellos son lo que yo estoy diciendo, por eso se enojan, Brody.
0: Perdón por si algún día, la verdad, le he contestado feo, maestro.
1: Señores, ya regresamos.

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2: Oye, ¿por qué se fue aquel? ¿Ya se cansó aquel señor?
3: Es que esta vez
2: no le tiene una silla, brody.
3: Es que no hay.
2: Está bien, es que está componiendo una canción.
3: Estaba esquivando las...
2: Feliz viernes, señores, soy el maestro Doggy. Oigan, ¿saben qué? La próxima semana, la Casa Verde va a estar de pelos. Y hablando de pelos, aquí está el diablito, brody. Va a haber banda, va a haber, pues, comida, estacionamiento gratis, entrada gratis. Se va a pintar de verde, Halos Bar... pantallas gigantes para ver los partidos de nuestra selección. Va a estar muy fregón.
4: Me imagino que no van a ir muchos de sus fans, porque sus mujeres no los dejan ir.
2: ¿De mis fans?
4: Sí. No, al revés.
2: ¿Está bien? ¿Está bien?
4: Porque sus clases no hacen nada. O sea, no preparan mentalmente al hombre de cómo... Se viene el mundial, maestro. No he dicho nada concreto, algo positivo para que esta gente... Que son mandilones como aquí este compadre, el señor...
3: No, yo de mandilón no tengo nada.
2: Claro, Diablito, ¿cuánto tienes estudiando la Biblia?
4: Yo, pues desde
2: que yo te conozco, ¿no?
4: A leer.
2: ¿Mm? O sea, como hace 20 años, ¿no?
4: ¿Qué quieres saber?
2: No, o sea, más o menos 20 años, ¿no? O antes. Sí. Ok. Yo te he puesto que has leído una y otra vez ciertas partes de la Biblia.
4: Claro.
2: Y en la Iglesia Católica, por ejemplo, se repite lo que vas cada año, lo que viste, lo que escuchaste en febrero... De este año, lo vas a escuchar en febrero del año que viene.
4: Eso viene siendo...
2: Y se repite a lo que voy...
4: En las iglesias católicas.
2: No, y tu Bible Study y todo lo que sea, que está padre, está bien, que vayas. Pero lo que te voy a decir es de que ahí está el mensaje. Eso no quiere decir que Dios no sirve, porque hay güeyes que no han cambiado, o porque hay brodis que andan mal. Ahora resulta de que muchos de mis alumnos que son mandilones todavía... ¿Yo ya no sirvo o son ellos que están cocinando el momento para decirle adiós a la leona?
4: ¿Está escuchando lo que dijo? ¿Está comparando su palabra a la palabra de Dios?
2: Jamás.
4: Claro.
3: Yo no escuché.
2: ¿No entendiste eso?
4: Es lo que escuchamos muchos.
3: Yo no.
4: Está diciendo que la palabra de Dios nunca cambia. Se repite cada temporada lo mismo. Se viene Easter, se viene Navidad.
2: ¿Sí?
4: ¿Por qué cambiarlo? ¿Correcto? Entonces, ¿por qué cambiar usted su manera de pensar?
2: Puedes ideología? Decirlo en inglés, it's okay.
4: Pues, su ideología.
3: Si batallas poquito.
4: ¿Para qué cambiar? Está diciendo. Entonces, su palabra...
2: No, lo que quiero decir, brody, es de que yo sé que lo que digo es muy bueno y hay brodies que han dejado de ser mandilones. Sí tengo alumnos mandilones que no van a ir, pero al final son mis alumnos. Esos brodies están a punto de cambiar porque, volviendo a lo que yo creo en Dios y dice, pues yo... Quiero hablar con las ovejas negras, ¿no? Con las blancas, esas ya la armaron. Yo quiero hablar con los mandilones.
4: O sea, ¿no puede con nosotros pelear? Ahora tiene que tener a Diosito a su lado.
2: Siempre lo he tenido. Ahorita regresamos.
3: ¡Oh, ya cortó! ¡Ya cortó!
2: El garón, ¿sabes qué tiene a su lado? Shh. Extraterrestres.
3: Oiga, por cierto...

0: Bueno, señores, terminando este bonito segmento para ustedes. Gracias por haber escuchado toda la semana y a los que comparten mi podcast y mis redes sociales. Gracias a todos mis alumnos. Garbanzo me preguntaba que por qué una mujer llega al punto donde cada que se pelea con el novio, corre allá con la mamá o con las amigas a contar todo el chisme y todo el mundo lo sabe. ¿Por qué, verdad?
1: Sí, maestro, ¿en qué momento se convierte en propiedad de alguien? Y es ahí donde empieza todo este problema del que nos platicó el día.
0: Bueno, decías de que por qué alguien se cree propiedad. O sea, sí. ¿Por qué alguien cree que otra persona es de su propiedad? Porque nos han dicho que la otra persona, cuando tú según la amas, que es todo lo contrario, es tuya y solamente tuya. Y cuando hablan de eso, hablan de que es tuya y su tiempo también es tuyo. Y a dónde voltea y a quién ve y con quién sonríe y con quién camina. Todo creen que te pertenece a ti. Por eso, ¿cuántas veces, repito, Garbanzo, en tu famoso segmento que tienes en el programa de Asesinos Inesperados,
2: sí,
0: hay hombres y hay mujeres que terminan con la vida de sus novios o sus novias porque les han dicho que eso es el amor, de verdad, el querer tener a alguien para ti, solo para ti, y ese rollo, y salen con sus estupideces de no me veo con nadie más y que yo sin ti no soy nadie y no sé qué rollo, y la otra dice sí, y cuando terminan o los traicionan o deciden ya hacer otra cosa, pues terminan suicidándose o quitándoles la vida a esa persona porque creían que si no son de ellos, no son de nadie o de ellas.
1: Eso de verdad, maestro, que no lo había entendido, pero me ha tocado decirlo, yo reconozco que, y lo voy a decir una experiencia, yo con una persona con la que tuve una relación muy bonita, de verdad, empezamos a decirnos mutuamente, y yo le preguntaba a ella y ella me preguntaba a mí, ¿de quién eres? Y pues, yo soy tuyo, mi amor. Y al revés, ella me decía lo mismo. Pero después de eso, curiosamente, empezó a crecer unos celos, pero esa bola de celos empezó a ser cada vez más grande de parte de los dos, porque como que esa propiedad, ese sentido de propiedad, se veía amenazado por cualquier cosa y cualquiera de los dos empezábamos a tirar pasos. O sea, como que no, ¿por qué te fuiste y no me dijiste? Porque yo creí que sí era propiedad.
0: Pero tú lo hiciste y tú también, y yo también, exacto, y no sé qué, ¿no?
1: Entonces, el decir eso, obviamente lo va a llevar a cualquiera a un... A una pelea.
0: Es que no es sano, brody. La verdad, no es sano. Nunca lo va a ser sano, ni lo será. Esa estupidez de tú nada más eres mía o nada más eres mío. Eso se dice porque, pues, somos pareja y... Pero ya lo otro... Y yo no estoy diciendo que vayan a compartir a su novia, a su esposa, o que las mujeres compartan a su novio o su esposo. Estamos hablando de que no siquiera pueden compartir con los amigos o estar en otras cosas. Tienen que estar checando celulares, tienen que... Yo no sé esa gente cómo trabaja, brody. Y cuando están en el trabajo han de estar desesperados por ir al lonche a checar al otro, al break, para checar al otro, brody. Por eso muchos brodies no las aguantan a esas mujeres y se van. O hasta, imagínate, en las vacaciones, para ellos entrar al jale son las vacaciones. No, pues bien, señores, gracias. Hoy juega Estados Unidos en un rato. Estados Unidos va a jugar contra el equipo en la selección de Paraguay. Saludos a toda la raza paraguaya que está en Estados Unidos. En Los Ángeles, ahí va a ser el partido. Ahorita estamos viendo aquí en la televisión la previa. Parece que ya abrieron el estadio, obviamente. Ya

0: gente ahí. Pero señores, qué hueva ver la afición americana del Mundial. Nada que ver con México, Garbanzo.
1: No, no, no, la verdad muy muy insípido y sorry, pero pues está así se ve.
0: Hay un fan fest ahorita en el Coliseo de Los Ángeles y está, fíjate quién, Stevie Aoki, un DJ mundialmente reconocido. Brody, tres cuartos de cancha está lleno.
1: Y ni siquiera están brincando. No.
0: No brincan, Brody. Gente como tú. Ya regresamos, soy el maestro Doggy.

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0: Bueno, seguimos en fútbol de primera. Se integra nuevamente Mauro Silva, campeón del mundo con Brasil en el 94. Estábamos viendo con Mauro las últimas informaciones, los colegas de Globo, sobre la posible alineación titular del equipo de Brasil, que mantiene 8 jugadores del debut contra Serbia hace 3 años y medio en el Mundial de Qatar, que había probado con Leo Pereira, había probado un poco con Ibáñez, pero, digamos, creo que de Alisson, Danilo, Marquinhos, Gabriel Magalhães, Alexandro, Casemiro y Bruno Guimarães, con Lucas Paquetá, con Mateus Cunha de 9, Vini y Rafinha por la banda, no va a salir aparentemente.
1: Sí, no, es que no tenemos, desgraciadamente, hubo poca renovación. Lo que tenemos, sí, es gente joven para el próximo Mundial, pero para este se puede utilizar, Sammy, para mí, a Endrick, que quizás como delantero, para mí es un buen delantero, a Rayan, que es también muy buen atacante, Luis Enrique, pero Esteban, que desgraciadamente no vino, ¿no? Pero no para el próximo Mundial. Para este, esa es la formación que hay. Creo que está preocupado, para mí, por Alexandro por el lado izquierdo, por Hakimi, está preocupado ahí, porque Hakimi va a intentar dejar Vinicius Junior para correr ahí, porque Hakimi ataca mucho, sube mucho al ataque. Pero es lo que tenemos, no tenemos mucho, ¿no? Pero yo creo que hay gente joven que puede entrar. Neymar, para mí, ya comenté aquí, es un jugador para poder salir con
0: Vinicius. Dice Ancelotti que vuelve a la práctica con todos los jugadores el próximo lunes todavía. Sí. Con lo cual, no está para los primeros dos partidos, seguramente.
1: Sí, seguro. Pero de todas formas, para mí, después de los problemas físicos que tuve en Arabia Saudita y en el Santos, no es un jugador que puede estar en condiciones de jugar 90 minutos. Si intentamos hacer eso, le vamos a perder. Entonces, para mí, Neymar,

0: que esté listo para salir media hora, 25 minutos y cerca del área, porque durante toda su carrera él bajaba demasiado cerca del medio centro a recibir este balón. Para mí Neymar es muy peligroso cuando está cerca del área, que hace un regate y entra en el área. Entonces Brasil es lo que tenemos, pero de todas formas es un equipo que se mentaliza, se lucha y hay la oportunidad, por ejemplo, para Vinicius Junior, porque hasta ahora en Madrid es uno y con la camiseta de la selección es otra.
1: Y Rafinha igual, ¿no?
0: Y Rafinha igual. Entonces, claro, sí. Estos tienen la oportunidad de reivindicarse, porque Rafinha dijo, no, a mí no me tratan bien en Brasil. Es lo que estaba hablando
2: Chicho
0: aquí.
2: Al revés.
0: Y como Messi con Argentina, gana el Mundial que la gente cambia. Es verdad, el fútbol es así. Gana el Mundial, ya verá cómo le van a tratar muy bien en Brasil. Es verdad.
1: Ahora yo entiendo lo de la crisis de los laterales de Brasil, que hace rato que no surge un lateral diferencial, lesiones y tal. Pero bueno, o sea, ese equipo de Brasil, de la mitad de la cancha para arriba, a ver... ¿Cuántas selecciones son mejores en ese sentido? ¿Cuatro selecciones del Mundial? ¿Tres selecciones de las que van a jugar el Mundial?
3: Pero lo que pasa es que como no hicieron todas esas figuras, no han hecho una buena eliminatoria. Como normalmente
2: no lo han hecho, tal cual.
3: La hace Brasil a través de la historia. Entonces
1: pasaron muchos técnicos en la eliminatoria.
3: Por eso
1: ¿no?
3: se le cae.
2: Porque los dos centrales son solventes, ¿ah? Los dos centrales que tiene hoy con Marquinhos, no está Militão.
1: Y tienes un entrenador.
2: Y tiene, claro.
0: Claro, tener es un tema importante, ¿no? Porque, claro, como Brasil tradicionalmente llega con mucha fuerza y con mucho favoritismo, lo que ocurre es que ahora no llegamos así. Y los problemas que tuvimos en la eliminatoria, lo que dijo Chicho y Daniel, porque, claro, Ancelotti llegó en mayo de la
1: eliminatoria. Exactamente.
0: Ese fue un gran error también, ¿no?
2: Vamos a ir a la pausa antes que venga Wilton Sampaio y nos expulse a todos. En vez de tres, a los cuatro. Pausa, vamos a la pausa.
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5: México, que hasta ayer no había ganado en ninguno de sus 7 partidos anteriores, hablo de juegos inaugurales, con un récord de 5 derrotas y 2 empates, por fin logró el sabor de la victoria en estos escenarios. Venció 2-0 a la selección de Sudáfrica. Además de eso, el partido entre mexicanos y sudafricanos se convirtió en el juego inaugural con más tarjetas rojas. El de 1990 entre Camerún y Argentina era el que tenía 2 expulsados en aquella ocasión. Esta vez se fueron 3. En el Minuto Mundial les habló Miquel Anza.
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2: Bueno, rapidito les contamos que se había lesionado Michael Oliver, el árbitro inglés para el partido de Costa de Marfil frente a Ecuador, reemplazado, está machucado, mi querido Mauro, así que François Letellier. Cambiaron toda la terna, iba a ser inglesa, ahora va a ser francesa para el partido, el debut de la
1: Letizia. Letizia.
0: Ah. Así que los árbitros también se lesionan, ¿eh? Eso está...
2: Sí, está, imagínate. Pero bueno, lo dejan ahí hasta que se recupera. Así que bueno, será el árbitro de Ecuador Costa de Marfil que escucharemos por Fútbol de Primera.
1: No decía de tres entradas.
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